0: Las 8 y 29 minutos. 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
2: Son las 8 y 57 minutos. 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
1: Bienvenidos a Puerto de Libros, librería radiofónica. Les habla Luis Peroso Cervantes, quien de lunes a viernes de 9 a 10 de la noche trae para ustedes este programa a través de la Red Nacional de Emisoras Radio Fe y Alegría. 23 emisoras conectadas para llegar a sus hogares con buenos libros, con buena literatura y con excusas maravillosas para pensar, para conseguir nuevas ideas y hacer de nuestra vida una vida más plácida y más llena de lecturas. Este puerto de libros en el cual usted se embarca en un barquito de papel que lo llevará a universos maravillosos, diferentes, que potenciarán su imaginación. El día de hoy vamos a estar revisando un poco la historia del libro. La historia, una breve pero intensa e interesante historia del libro. Estaremos leyendo algunos fragmentos de este libro de la Biblioteca Salvat, el libro Ayer, Hoy y Mañana. Ciertamente es un libro muy interesante, aunque el mañana de este libro no es un mañana actual, debido a que es un libro del año 1973. Y el futuro para la Biblioteca Salvat y para los amigos que pensaban el libro en 1973, bueno, el futuro del libro era lo que hoy conocemos como el audiolibro. Jamás pudieron imaginar la existencia del libro digital. Jamás se pudo presentar ante sus ojos, bueno, el sueño de conseguir que una biblioteca cupiese en un bolsillo. Esa imaginación pues no llegó tan pronto y creo que no pudimos predecir este futuro maravilloso que es el futuro de los libros digitales. Vamos a comenzar, sí, a leer este texto en el cual, bueno, nos encontramos con una maravillosa entrevista que documenta esta investigación, una entrevista realizada a Robert S. Carpit, un especialista en el libro, delegado de la Comisión Nacional Francesa para la UNESCO, un hombre nacido en el año 1918 y que cuenta varias cosas sobre el libro, pero yo quiero rescatar una respuesta que dio a quienes escribieron este tomo titulado El libro Ayer, Hoy y Mañana. Ellos le preguntan: ¿puede afirmarse que el libro ha sido un instrumento propio de una minoría? Y esto, sin duda, bueno, nos despierta resquemores, porque por algún sentido, por algún motivo, creemos que las minorías son sin duda malas, ¿no? Dirá este entrevistado, Robert S. Carpit, dirá: esta es una de las maldiciones que pesan sobre el libro. Se trata de una vieja herencia, la de la tradición elitista. Durante mucho tiempo ha sido una minoría la que ha tenido a su disposición tal medio de expresión. La práctica ha demostrado que el libro, puesto a disposición de una gran parte de la población, se ha transformado en un agente de fermentación intelectual, un agente revolucionario desde el punto de vista social. El papel social del libro no es otra cosa que el reflejo de la sociedad en la cual se desarrolla. En Francia, durante el siglo XIX, el libro fue considerado acertadamente como un instrumento de lucha social, de liberación del hombre, de liberación del trabajador. En este país se le tributa un auténtico culto fundado sobre esa idea. Y yo quiero que rescatemos y que comencemos a estudiar esta historia del libro o esta idea de dónde proviene el libro como fenómeno, como cuerpo, basándonos en ese libro como instrumento de transformación social. Y creer que en Venezuela, bueno, leyendo, lograremos hacer un cambio real. Me gustaría saber sus comentarios. Por favor, envíenmelos al 0424-672-3597. 0424-672-3597. O en nuestras redes sociales, @ Librería Radio en Twitter y en Instagram. Comencemos entonces a analizar un poco lo que podría ser la estructura de esta conversación nocturna que tendremos sobre la historia del libro. Las principales maneras en las cuales estaba colocado el libro, ¿cuáles son los materiales en los cuales el libro empieza a existir? Si sabemos, bueno, que los asirios, quienes comenzaron a escribir en la antigua Mesopotamia, ¿no?, utilizaban para escribir tablillas de arcilla sobre las que trazaban los signos con un punzón o estilete. Es famosa, bueno, la tablilla con el mapa y el relato de las conquistas del rey Sargón de Akkad, que son las primeras grandes narraciones y los documentos más antiguos que nos quedan. Pero la idea del libro, del objeto portable, la idea de la biblioteca, que no nace sin la idea del libro, la idea de ese objeto poseedor de informaciones variadas y, sobre todo, también la idea de la lectura que proviene de la existencia de un libro, bueno, nace con el papiro. El papiro, que además representa un volumen de un libro. ¿Qué quiere decir esto? Bueno, que un papiro podía significar de diferente extensión, bueno, significaba un principio o un fin de una idea. Un escritor se dedicaba a la construcción de un papiro, así como hoy nosotros nos dedicamos a la construcción de un poemario, de una novela, de un cuento o de diferentes géneros. Bueno, entonces la construcción de una idea se basaba en las posibilidades de la extensión de una idea dentro de un papiro, ya que este iba a ser el instrumento que iba a llevar la información de un punto a otro. Dice este libro que estamos leyendo esta noche, el libro Ayer, Hoy y Mañana, dice: la aparición de un texto más fácilmente transportable que el de las incisiones en la roca o que las tabletas de arcilla de la civilización sumeria, debemos rastrearla en la civilización egipcia. En las aguas pantanosas y estancadas del delta del Nilo, explica Sven Dahl, crecía con profusión en la antigüedad una planta que los griegos llamaron papiros, nombre de significado desconocido. Pertenece a la familia de las cipresias y es bastante escasa en la actualidad. Los egipcios la empleaban para muchos usos, pero lo que nos interesa aquí es el que se le daba al tallo. Este puede crecer hasta una altura de 2 o 3 metros. Se cortaba la médula en finas tiras que después de secas se disponían en capas paralelas superpuestas por los bordes, añadiendo perpendicularmente a ellas otra serie de tiras. Por medio de golpes y humedecimiento, con agua del río se obtenía una materia compacta. La adherencia entre las capas ha sido sumamente resistente, como lo demuestran las hojas de papiro que hoy en existencia y en las cuales las dos capas permanecen unidas, a pesar entonces de haber pasado ya más de 2000 años. Después de haber combinado así las tiras en forma de hojas, se procedía a encolar estas para evitar que se corriese la escritura. Se las secaba al sol y se las pulía para lograr una superficie tersa. Una vez terminada, si la calidad era buena, la hoja era muy suave y flexible. Cualidades que por regla general se han conservado sorprendentemente a través de los tiempos. Las hojas sueltas se pegaban de izquierda a derecha en largas fajas. Desde los tiempos muy tempranos, la producción de papiro parece haber sido realizada como una fabricación en serie para ser adquirido como el papel moderno en grandes partidas o balas, de las que se cortase el trozo necesario en cada caso. Por lo general, se empleaban fragmentos de unos 15 a 17 centímetros de altura. Sin embargo, se conocen de tiempos posteriores a formatos tres veces mayores. Las mejores calidades tenían un tono amarillento o casi blanco. Las inferiores, un color más o menos pardo. Allí tenemos, pues, el primer soporte natural de la escritura. Este podía ser un extenso papiro, ciertamente, pero su longitud habitual sería de 6 a 7 metros, que, enrollados, daban un cilindro de unos 6 centímetros de grueso, perfectamente manejable. La altura de las páginas variaba entre 15 a 30 centímetros. En la Universidad de Leipzig se conserva una tira de papiro de unos 20 metros, sobre la que aparecen 110 columnas de escritura, lo que hoy llamaríamos páginas, cuyo orden de lectura es de derecha a izquierda. Ahora bien, para leer en ese orden habría que arrollar el fragmento de papiro que no se leía en torno a un palo, dando vueltas sobre sí mismo. Esta noción de envolvimiento explica la palabra latina volumen, que hoy todavía, por tradición, significa libro o parte extensa, de una obra, que puede, en efecto, tener varios volúmenes. En parecido sentido se utilizan también las palabras rollo, de la acción de enrollarse el papiro para ser utilizado. Entonces, vamos pensando en la construcción de estos documentos, de estos primeros libros hechos en papiro. Haremos una pausa, solamente de 2 minutos, para escuchar los mensajes que tienen para nosotros nuestros anunciantes y nuestros amigos de Radio Fe y Alegría, y ya volvemos con más de Puerto de Libros, librería radiofónica.
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2: Son las 9:13. 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
1: Seguimos en Puerto de Libros, Librería Radiofónica, en este espacio que hacemos con tantísimo cariño, como ustedes saben, de lunes a viernes, de 9 a 10 de la noche, por la Red Nacional de Emisoras Radio Fe y Alegría, 23 emisoras conectadas para

trae un montón de cosas maravillosas que nosotros no deberíamos desperdiciar. Como les comentaba en la introducción, bueno, hay una entrevista que se le hace a un reconocido especialista francés del libro, me refiero a Robert Scarpit, y le hacen preguntas muy interesantes. La primera pregunta que se le hace a este escritor es: normalmente se considera que el siglo XVI señala el tránsito de la cultura oral a la escrita. Según su punto de vista, ¿cuál ha sido los efectos socioculturales de este cambio? Y Robert Scarpit responde: los efectos han sido múltiples. Sin embargo, cabe aclarar, en primer lugar, que no es totalmente cierto que en el siglo XVI señale realmente el paso a la cultura de la oral a escrita. La cultura escrita viene ya desde la invención de la escritura, es decir, de la utilización del sistema de trozos para anotar el discurso. Hay culturas escritas muy antiguas, y asimismo se puede considerar que existen datos que permiten afirmar la existencia de empresas fundadas para la publicación de textos. Por ejemplo, en el Imperio Romano habían talleres donde los escribientes producían hasta 200 o 300 ejemplares, lo cual para aquella época constituía una tirada realmente importante. Imagínense una tirada de 200 o 300 papiros, y estamos en presencia de este relato. En el segmento anterior conversábamos sobre la técnica del papiro y la manera en la cual esto se fundamentaba. No es tan sencillo, había que cortar aquellos el tallo de la planta del papiro, secarlo, filetearlo y después armarlo como un tejido. Todo esto es sin duda un trabajo manual gigantesco, y después venía el trabajo del amanuense, ¿no? Que iba el copista, que iba a hacer posible que se multiplicara el libro. Vamos a seguir en base a la idea del papiro. Nos dice este libro: existe, pues, el papiro como material fundamental de la escritura de la antigüedad, y como consecuencia aparece en Egipto una verdadera industria de fabricación que exporta esta mercancía a todo el Mediterráneo, como atestigua el escritor romano Plinio el Viejo, uno de los grandes historiadores romanos. El rollo de papiro más antiguo conservado pertenece al año 2600 a.C. Sobre el papiro se escribía en su cara anterior, anverso, llamado en latín recto, y muy pocas veces en el reverso, llamado en latín verso, que quedaba al exterior al enrollarse el volumen en cuyo cilindro se colocaba el título de la obra. La escritura se hacía, como se ha dicho, en columnas o páginas, cuya anchura podíamos decir que viene prefijada por la dimensión longitudinal del campo visual de la pupila del hombre, y que, en cierto modo, es la que hoy todavía sirve para calcular la caja o anchura de un texto impreso. Para escribir sobre el papiro se utiliza un junco cortado a través, que actuaba como un pincel que impregnaba una tinta fabricada de hollín o carbón vegetal mezclado con agua y goma, tinta que todavía hoy puede leerse. A partir del siglo III a.C., para escribir se utilizaba la caña cortada oblicuamente. Calamus, todavía se le dice cálamo recurrente a la escritura improvisada o espontánea, cuya dureza permitía un trazo más fino. En el papiro aparecen, por supuesto, las dos escrituras egipcias, la hierática o sacerdotal y la demótica o popular.

0: Algunos textos literales o literarios de los papiros aparecen ilustrados por dibujos o imágenes que solían colocarse como un friso que corría por encima de las páginas o columnas del texto. En relación con el papiro y por su carácter también vegetal, debemos recordar que desde la antigüedad hasta hoy se han utilizado también la corteza del árbol, cuyos nombres griegos biblos y el latino liber han servido notoriamente para designar a través de los siglos cuanto hace referencia a la escritura y a su transmisión. Esto es un poco la referencia histórica del primer soporte, de ese soporte que llamamos papiro y que ustedes pueden comentar al 0424-672-3597. 0424-672-3597. El segundo material en el cual se empezó a desarrollar la escritura fue el pergamino. Nos dice este libro que hoy estamos compartiendo con ustedes, el libro Ayer, Hoy y Mañana, nos dice: junto al soporte de la escritura de carácter vegetal aparece también como tal el cuero o piel de animal. Los rollos recientemente descubiertos en el Mar Muerto son de cuero o pergamino, palabra que tiene su origen en Pérgamo, ciudad del noreste del Asia Menor, donde se asentó una formidable ciudad rival de Alejandría durante el periodo helenístico. El pergamino, charta pergamen, se hacía perfectamente de piel de cordero, convenientemente depilada, macerada con agua de cal y pulida con piedra pómez. Este es tan flexible como el papiro, pero es más resistente. Puede además rascarse su escritura para utilizarlo de nuevo y así darle cuerpo a algo maravilloso que nosotros conoceremos en literatura y en teoría literaria como el palincesto. Entonces, llegaba el momento, dado que era un cuero que quería volver a usarse, se rascaba con un instrumento fuerte, se borraba lo que estaba escrito, o por lo menos se dejaba muchísimo más transparente, traslúcido lo que se había escrito, y se podía volver a escribir encima del pergamino. Tenía varias utilidades. Dice entonces, además podía rascarse su escritura para utilizarlo de nuevo, creando el palincesto, y sobre todo no es tan débil como el papiro ante los ataques de la humedad, que han destruido muchos textos escritos sobre el material vegetal. También tiene la ventaja el pergamino de no estar limitada su producción exclusivamente a Egipto, como el papiro, por la especial naturaleza del fango del Nilo, que hacía, bueno, el gran valle del Nilo, el más fértil de la antigüedad, sino que puede producirse en cualquier país donde hubiese ganadería, ya que era en base a la piel del cordero. Su flexibilidad le permite, por otra parte, ser utilizado en forma de rollo o volumen. La ley mosaica o Torá aún se lee en las sinagogas de esta manera, pero la mayor consistencia de la piel de animal permite salvar la incomodidad del libro enrollado, de penosa consulta cuando hay que retroceder desenrollándolo para encontrar determinado texto. El pergamino empieza a disponerse en superficies cuadrangulares. De hecho, en la antigüedad, sobre todo en las escuelas, ya se utilizaban tabletas de madera de esta forma, recubiertas de cera, sobre las que se escribían con punzones de metal, llamados estilos, formando pequeños cuadernillos, bien de dos páginas, los dícticas, o de varias, las polícticas. Esta misma técnica se aplica al pergamino, que los romanos llamaron membrana, en cual fue ganando terreno al papiro que prácticamente desaparece en el siglo IV después de Cristo. En efecto, las superficies de cuero perfectamente alisadas y blanqueadas crearon la posibilidad de coserlas en forma de cuadernos que ya tienen todas las condiciones externas actuales del libro. Esta forma de agrupar el material escrito se denomina códex, que solemniza ciertos libros de, bueno, ciertos libros importantes o códigos. Allí viene entonces la palabra, o sea, las leyes que se fundamentan como códigos, en la idea de que ese primer libro encuadernado, como conocemos el libro en la actualidad, bueno, proviene de la encuadernación del pergamino que llamamos códex. Me gustaría tener sus comentarios al 0424-672-3597, 0424-672-3597, o a nuestras redes sociales, @librería radio en Twitter y en Instagram. Vamos a hacer una pequeña pausa, solo 2 minutos, y ya volvemos con más de Puerto de Libros, librería radiofónica, en esta pequeña e intensa revisión de la historia del libro, o al menos de sus soportes materiales. Ya volvemos.
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4: Seguimos en Puerto de Libros, librería radiofónica, esta noche compartiendo con ustedes algunos fragmentos de este libro, el libro Ayer, Hoy y Mañana, y aprendiendo un poco sobre la historia del libro, de los materiales que han conformado al libro. Como les comentaba al principio de este libro, está la entrevista que le hacen a Robert Scarpet, un especialista francés en el mundo del libro, y ante la idea de que existiese unas empresas que ya producían libros en la antigüedad en Roma, bueno, después le preguntan a este especialista si la imprenta había conseguido multiplicar la producción de libros. Él dice, en resumen, no mucho. Los talleres de copistas del Valle del Rin, poco antes de la invención de la imprenta, alcanzaron tiradas por copia de 600 ejemplares. Ahora bien, las ediciones normales de las imprentas de los siglos siguientes eran del orden de 1200 a 1500 ejemplares. Hasta finales del siglo XVIII, no se puede decir que la imprenta modificase las condiciones culturales existentes, especialmente en lo que atañe a los precios de coste. Sin embargo, el público lector no aumentó en proporciones muy considerables, por lo cual no puede considerarse que fueran enormes las tiradas ni el número de obras publicadas. En mi opinión, el cambio que hablamos antes, es decir, ese cambio producido en el siglo XVI, puede situarse a finales del siglo XVIII y principios del XIX, momento en el que realmente comienzan a mecanizarse las ediciones, cuando de súbito se pasan a tiradas de centenares de miles de ejemplares y el público lector comienza a ser masivo. En el curso del siglo XVIII, bajo la influencia de los conocidos metodistas, comienza a aumentar la lectura en Inglaterra y, en particular, la de un sector muy importante, la lectura de las mujeres. En Francia, la lectura de masas comienza con la Revolución. Se considera como un medio de liberación. Sin embargo, su democratización efectiva en este país se sitúa entre 1830 y 1848, especialmente a partir de las leyes escolares de 1833, las cuales dieron lugar a la instalación de una escuela en cada ciudad. En Francia había un 70% de analfabetos. La proporción se invirtió en pocos años. en este momento es cuando podemos considerar que se ha producido un cambio efectivo. Son las palabras de este especialista del libro, de Robert Scarpit, entrevistado para el libro Ayer, Hoy y Mañana. Yo siempre coloco el ejemplo de Francia para hablar sobre la situación venezolana. Hace 300 años París era un chiquero. París era el sitio más cochino y sucio que puede haber. Era un lugar horroroso para vivir, con una monarquía que despreciaba a su población, que vivían en sus cortes a espaldas del hambre que sufría la gente. Y la decisión del pueblo parisino, la decisión del pueblo francés, la manera en la cual los intelectuales empezaron a tomar la palabra en la Ilustración, hicieron que la decisión de ese pueblo convirtiera a París a principios del siglo XX en la capital del mundo. En apenas 150 años, 200 años, París se ha vuelto la referencia universal del orden, de la belleza, del glamour y de lo mejor. Nosotros como nación tenemos 400 años. Venezuela nace en el año 1830, pero como constitución civilizatoria estamos desde la llegada de los españoles, desde la llegada del periodo de conquista en el siglo XVII, el periodo de fundación, ya que Venezuela, bueno, primero fue descubierta, posteriormente fue vendida a los Welser, quienes no venían a fundar nada, y agotado el contrato con los banqueros alemanes, empezamos a constituir ciudades. Por allá, por los años 1600, se empiezan a constituir realmente las ciudades en Venezuela. Entonces, en estos 400 años de civilización, de país, de nación, no nos hemos dado todavía la oportunidad de decidir nuestro futuro, pero la tenemos. ¿Cuántos años más durará Venezuela? ¿Cuántos años más puede durar nuestro país? Todo el tiempo que dure va a depender de nuestra capacidad para decidir lo que queremos hacer con el país. Y si hoy empezamos a decidir que queremos convertirnos en una nación culta, en una nación que lea y que transforme su realidad a través del pensamiento, señores, sin duda lo vamos a lograr. Estábamos hablando del papiro. El papiro en base a la piel de cordero. Hablamos de los códex, del nacimiento de los códex, de estos códices. Y dice este libro que estamos leyendo esta noche, el libro Ayer, Hoy y Mañana, nos dice: en un principio estos códex se confeccionaban doblando el pergamino en un solo cuaderno, hasta que el número de páginas hace que el conjunto se vuelva incómodo de manejar. Entonces se unen los distintos cuadernillos hasta obtener un tomo constituido por varios pliegos cosidos a un lomo que asegura la unidad del conjunto. El formato de estos libros varía, siendo evidente que los de gran volumen son los más apreciados y en los cuales la escritura deja amplios márgenes en blanco que a veces se decoran con dibujos al empezar cada capítulo. La nueva ordenación del material escrito obliga a algo que en el rollo o volumen era innecesario: la foliación o paginación, que asigna un número a cada hoja o folio para el caso de extravío de una página. Sobre el pergamino no se escribe con caña o cálamo, sino con la pluma de ave, águila, cuervo o ganso, utilizando tintas vegetales como la de la escritura sobre el papiro, o minerales a la base de sulfato de hierro o ácido tánico. Finalmente, hay que hacer referencia a las encuadernaciones que protegen el libro, formadas con páginas en blanco pegadas y cubiertas de cuero o tablas de madera con distintos adornos. Y ahora, bueno, llega el material muy conocido por todos nosotros, que es el papel. Me gustaría antes, bueno, recibir sus comentarios. Recuerden dejarnos sus comentarios a nuestro número de teléfono al 0424-672-3597, 0424-672-3597, o a nuestras redes sociales, arroba librería radio en Twitter y en Instagram. Vamos a continuar por aquí. El papel, que ya le da forma al libro moderno. La consideración del papel y su función dentro de la civilización nos obliga a tener en cuenta la validez universal de la cultura, entendida como una unidad de fronteras, y a aceptar que proceda de la remota China esta trascendental aportación decisiva en tantos aspectos. Sabido es que el papel fue inventado en China unos 100 años antes de nuestra era, y que se difundió por todo el mundo durante la Edad Media. Los chinos emplearon por primera vez la técnica de impresión de caracteres de madera en el siglo 7 u 8 y los tipos móviles unos 400 años antes que Gutenberg. También el uso de la tinta china se remonta a la más antigua civilización de ese pueblo. Gracias a tales técnicas resultó posible producir múltiples ejemplares de un volumen paginado y dar una amplia difusión a las obras escritas. Se ha dicho que la imprenta es la madre de la civilización y el papel el medio que perpetúa las ideas y aspiraciones de los hombres, que ensancha su capacidad de comunicación y de diálogo. Pues bien, el papel y la imprenta son dos de los cuatro grandes inventos chinos, junto con la brújula y la pólvora, que atribuyeron y contribuyeron a la modernización de Occidente de una manera, señores, definitiva. O sea que, casi como en la actualidad, Occidente no sería el mismo sin los inventos chinos. No hay ningún otro logro que los pueblos de la antigüedad que puedan compararse en importancia con la invención del papel y el arte de la imprenta que de ella nació. Una y otro han tenido enormes repercusiones en la vida intelectual del hombre. Piénsese en lo que ocurriría en la vida cotidiana de nuestra sociedad si se dejara de producir papel o no se conocieran las técnicas de impresión. Si bien es cierto que existen otros medios de información y comunicación, no pueden suplir la función básica del papel y de la imprenta. Hoy, este es un libro de 1973, pero hoy estamos viviendo algo muy parecido después de la pandemia y de las sanciones y esta guerra económica que tuvo Donald Trump con la China, con el problema de los microchips. La producción y el establecimiento de microchips que se producen sobre todo en Taiwán, bueno, ante los aranceles y los problemas internacionales han ocasionado que la gran China industrial tenga problemas para la producción de microchips y para la producción de todos los equipos que necesitan microchips. Estamos entonces en presencia del mismo juego, todo en esa China occidental y esa China comunista que pelean y que podrían ocasionar en la modernidad, bueno, quizá ahora sí una tercera guerra mundial. Vamos a hacer una pequeña pausa y volveremos a hablar luego del papel, este método que utilizamos actualmente para confeccionar nuestros libros. Ya volvemos con más de Puerto de Libros, librería radiofónica.
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Son las 9:43. 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
2: Seguimos en Puerto de Libros, Librería Radiofónica, con todos ustedes en este último segmento de nuestro programa dedicado a la historia del libro. Historia del libro. Estamos en la etapa final hablando del maravilloso papel. El papel. El invento del papel en China tuvo su origen varios siglos antes de Cristo, en la operación de macerar y agitar trapos en el río. Es muy probable que la idea de fabricar papel surgiera accidentalmente un día en que alguien dejó secar las fibras así obtenidas sobre una lámina o esterilla. El papel es una lámina fibrosa que se forma sobre una fina trama suspendida sobre el agua. Al eliminar el agua queda una superficie plana que se seca a continuación. A lo largo de 2000 años transcurridos desde que empezó a fabricarse el papel, esa técnica ha evolucionado mucho. Las máquinas hoy son bastante más complejas, pero no ha variado, en cambio, los principios y procedimientos básicos. Ha habido estudiosos occidentales que han puesto en tela de juicio el origen chino del papel. Sus dudas se deben en parte al hecho de que la palabra papel procede de papiro y en parte a su desconocimiento de las características del papel chino. El papel tiene su origen en la costumbre de escribir sobre tejidos y su ulterior perfeccionamiento lo convierte en un sucedáneo económico para aquellos menesteres. El papel y los productos textiles están íntimamente relacionados. No solo se fabrican originalmente con los mismos tipos de materia prima, sino que además eran parecidos en sus propiedades y en su forma. Y hasta sus modalidades de utilización eran intercambiables. Esto se refiere que, por supuesto, el origen material vegetal del papel y el origen material vegetal del papiro son sin duda conducentes. Provienen del mismo principio, solo que uno es tejido y el otro es una masa descompuesta de vegetal que va después a aplanarse y a secarse y convertirse en papel. En la India, la introducción del papel no fue probablemente posterior al siglo VII. Como los textos sagrados se aprendían de memoria y eran transmitidos oralmente durante generaciones y generaciones, el papel no tuvo, sin duda, una gran difusión en el país hasta la era musulmana, esto es, hasta el siglo XII. Y la imprenta llegó a la India mucho más tarde todavía. En dirección oeste, la fabricación del papel llegó a Samarcanda en el año 751 al ser hechos prisioneros dos papeleros chinos, los cuales introdujeron las técnicas de su país en el mundo árabe. 40 años más tarde entraba en funcionamiento una segunda fábrica de papel en Bagdad gracias a unos artesanos chinos llegados a la ciudad. A partir de entonces, el papel hizo su aparición sucesivamente en Damasco y Trípoli, en el Yemen, Egipto y Marruecos. Los árabes monopolizaron la fabricación de papel en Occidente durante unos 5 siglos antes de que penetrara en Europa en el siglo XII. Tras la conquista de la península ibérica por los árabes, estos introdujeron el arte del papel en España, montando la primera fábrica en Játiva hacia el año 1150. En esa misma ciudad funcionaba un molino para macerar trapos. El papel llegó también probablemente a Europa por el Mediterráneo, desde Egipto o Palestina a Italia a través de Sicilia. Y esto es muy lógico por el gran mercado naviero que significaba el mar Mediterráneo, los intercambios de cosas geniales. Se sabe que había molinos de papel en las ciudades italianas de Barbiano, Bolonia y Génova a finales del siglo XIII y en varias ciudades de Francia y de Alemania en el siglo XIV. El célebre maestro Ullmann Stromer, que montó un molino de papel en Núremberg hacia el año 1390, utilizaba herramientas y procedimientos, entre ellos el del estampado hidráulico, similares a los empleados en China. En el siglo XV empezó a fabricarse papel en los Países Bajos, Suiza e Inglaterra, y en el siglo XVI en el Nuevo Mundo, en México antes de 1580 y en las colonias inglesas de América del Norte a finales del siglo XVII. Este es más o menos, digamos, el mapa del uso del papel. Luego este libro, bueno, abunda en ideas sobre el uso del libro, en las diferentes épocas, desde la antigüedad, pasando por la Edad Media hasta el Renacimiento, en el cual sin duda vamos a encontrar el nacimiento de la imprenta con estos elementos móviles que le darán fuerza a la idea de Gutenberg, ¿no? Será Gutenberg el inventor de esta máquina maravillosa que imprimirá por primera vez la Biblia. Vamos a intentar compartir con ustedes parte de ese descubrimiento, del descubrimiento de la imprenta de Gutenberg. Me voy a adelantar hasta la página 42 de este libro. Dice lo siguiente. Dice, simplificando un poco las cosas, operación necesaria en un libro de síntesis como este, el paso de la Edad Media a la Edad Moderna en la Europa Occidental supone una alteración de los condicionamientos vitales dentro de una amplia gama de ellos. Partiendo del nivel de lo religioso, significa el paso de una concepción absolutista con monólogo a la aceptación de un diálogo desde las perspectivas disidentes, el eramismo, la reforma, o simplemente las perspectivas laicas. La aparición de un patriarcado burgués desemboca en la exigencia de una cultura no vinculada expresamente a la filosofía escolástica, mientras una ética de la eficacia, preconizada también por el calvinismo, exalta los valores de la economía dineraria como un signo de la necesidad de armonizar la rectitud de la conducta y la rentabilidad de los negocios. Un mundo de artesanos, industriales, mercaderes exige una literatura de solaz, de diversión, de seguridad arraigada en ese momento. En este momento nace la imprenta y puede afirmarse que nace exactamente cuándo y dónde debía nacer. Hay que admitir en efecto que existe un cierto determinismo, mientras antes la cultura era un fruto aislado del monarquismo, ahora la presencia de un público cada vez más libre e independiente parece exigir un instrumento multitudinario y repetido. Si los viejos códices medievales, atados con cadenas a sus grandes atriles, parecen indicar una cierta condición de cosa inmueble, es decir, inmóvil, los nuevos libros pueden ser transportados y llevados a domicilio. Nace la biblioteca privada como la pintura de caballete. Nace la posibilidad de la pintoresca particularidad de tener un objeto antes imposible para la habitual condición de la pintura mural. Es el momento, pues, de la madurez para el gran advenimiento de un instrumento multitudinario de la cultura, justo en Alemania del siglo XV, crisol en el que hierve la polémica de la reforma religiosa y en donde existe una masa creciente de laicos anhelantes de saber. Se diría que la inminencia del suceso se saborea ya en los aires. Pruebas desilográficas para imprimir bulas, misteriosos ensayos de relojeros que sugieren artilugios como el avión para escribiere artificiales, e incluso la presencia de tipos móviles en algunos estampados de tela en China y las probaturas del holandés Lauren J. Koster hacia 1440. Cuando Johannes Gutenberg ensayó hacia 1438 fundir fragmentos de plomo que contenían letras en relieve, advierte la inminencia del acontecimiento. En 1449 Gutenberg obtiene del holandés Johann Faust un préstamo de 800 florines y lleva a cabo el intento final. ¿De qué se trataba en suma? De disponer de unos pequeños bloques de plomo que se fundían en otros de cobre y latón llamados matrices, con los que se obtenían perfiles de letras en relieve que, embadurnadas de tinta, quedaban reproducidas en el papel que se les aplicaba con la presión de una gran prensa de madera de roble. En 1456 Gutenberg publica en la ciudad de Maguncia su, con razón famosa, Biblia de 42 líneas en dos volúmenes de tamaño folio que alcanza en suma más de 1200 páginas. La imprenta ha nacido. ¡Qué genial relato! Me gustaría seguirles leyendo, porque continúa hablando de maravillosos momentos de nuestra historia en la cual los libros empiezan a aparecer en las diferentes civilizaciones como un proceso natural. Nosotros debemos abocarnos a la naturaleza de este conocimiento, y ustedes tienen, igual que yo, igual que todos en esta línea del tiempo, bueno, la responsabilidad de construir una época. Hoy Venezuela necesita un cambio, pero no un cambio como ustedes verán de nombres, de políticos. Necesitamos un cambio más profundo, un cambio de mentalidad que produzca en mediano plazo, señores, una Venezuela mejor. Me gustaría obtener sus comentarios, tener sus ideas. Por favor, déjenme sus comentarios al 0424-672-3597, 0424-672-3597, con nuestras redes sociales, arroba librería radio en Twitter y en Instagram. Ya es hora de despedirnos, recordándoles que este programa también está saliendo videograbado en nuestro canal de YouTube, donde usted puede buscar Luis Peroso Cervantes y suscribirse. Le agradezco mucho que se suscriba si tiene la posibilidad. Pero también en las 23 emisoras de la Red Nacional de Emisoras Radio Fe y Alegría. Recuerden que estamos aquí de lunes a viernes, de 9 a 10 de la noche. Ha sido de verdad un inmenso placer trabajar para ustedes y los invito a que nos sintonicemos el día de mañana. Por favor, sean felices. Lean poesía.

0: Son las 9:58. 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

0: 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Son las 10 y 28 minutos. 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
0: Son las 10 y 58 minutos.

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0: Son las 11 y 28 minutos. 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

0: Son las 11:53. A continuación, Gloria al Bravo Pueblo.
1: Himno de la República Bolivariana de Venezuela. Letra de Vicente Salias y música de Juan José Landaeta.

0: A continuación, Sobre Palmas.
1: Himno del Estado Zulia, letra de Udón Pérez y música de José Antonio Chávez.

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2: Son las 12 y 29 minutos.
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Son las 12:58. 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

0: Es la 1:30. 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

0: Son las 2 en punto. 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

Son las 2:30. 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

0: Son las 2:58. 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

0: Son las 3:30. 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
2: Son las 4. 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

Son las 4:29. 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

Son las 4:58. 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

0: Hola, buen día, ¿qué tal? Saludamos a todas y a todos los que se conectan con nosotros a esta hora de la madrugada. Ya son las 5:02, 5:02 de este jueves. Ya estamos a 13 de agosto, jueves 13 de agosto del año 2026. Como cada mañana, estamos ante los micrófonos, todo el equipo de Radio Fe y Alegría, quienes hacen posible este ejercicio de periodismo, de comunicación, cada mañana en Radio Fe y Alegría, de primera mano, arrancando esta nueva jornada, esta primera hora de programa. Jesús Villalobos y este servidor Héctor Escandel les estaremos acompañando las próximas horas para compartir con ustedes las noticias más destacadas de nuestro país. Agradeciendo en la producción y quienes hacen posible la asistencia técnica, por supuesto, a Francisco Fonseca, a Yujat Barrios y a nuestro compañero Juan Nucete, quienes hacen que sea posible la emisión de primera mano. Agradecemos también a todas y a todos los operadores de las radios de Fe y Alegría que hacen posible también la conexión en cada una de las regiones en nuestro país. Les recordamos que transmitimos esta mañana a las radios de Fe y Alegría en todo el territorio nacional y, por supuesto, transmitimos esta mañana también a través de nuestro canal en YouTube, Fe y Alegría Media. En Fe y Alegría Media les pedimos, como cada jornada, que se puedan conectar, que se suscriban al canal, que le den me gusta, que compartan el enlace, es completamente gratis. Así nos ayuda a llevar las noticias de Venezuela por todo el mundo. También transmitimos a través de nuestros servicios de streaming, que se distribuyen a través de la www.radiofeyalegrianoticias.com. Ya son las 5:04. Le damos gracias a Dios y a la Virgen por permitirnos estar una mañana más frente a la radio venezolana.
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2: De agosto, San Estanislao de Kostka.
1: Estanislao de Kostka nació en el castillo de Roskovo, Polonia, en 1550. Fue hijo de un rico político. En ese tiempo Europa vivía tiempos conflictivos. Estanislao ingresó al colegio de los jesuitas en Viena, donde destacó en el estudio y la oración. Se vestía modestamente y solía practicar la penitencia. En una ocasión, soñó que la Virgen le pidió que ingresara a la Compañía de Jesús.
3: A los 17 años, para cumplir con la Virgen, tuvo que fugar de su casa e ir a Roma, donde el superior general de los jesuitas lo recibió con cariño, admitiéndolo al noviciado el año 1567. Al poco tiempo recibe una carta de su padre.
4: Hijo, estoy profundamente dolido por tu actitud de fugar de casa y de haber tomado una sotana despreciable y de haber abrazado una profesión indigna de tu clase. Si tú no te presentas a mi presencia, haré lo posible para expulsar de Polonia a los jesuitas.
3: Estanislao respondió de manera cariñosa, pero al mismo tiempo comunicó a su padre su firme decisión de servir a Dios en su vocación que él lo había llamado.
1: Estanislao continuó con su noviciado con una vida de oración constante.
3: A los 9 meses de noviciado, Estanislao enfermó gravemente. El 15 de agosto, día de la Asunción de la Virgen, murió a los 18 años.
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0: Les recordamos, como cada mañana, que se pueden comunicar con nosotros a través del 0412-785-5748. Repito, 0412-785-5748 y también al 0412-691-2454. Repito, 0412-695-5748. 691-2454. En ambos casos, recuerden, más 58 es el código de nuestro país y allí nos podemos encontrar, allí pueden enviar ustedes sus mensajes, se asegura que puedan llegar a buen destino. Conforme avance el programa, estaremos compartiendo con ustedes los mensajes que envían. También en nuestro canal en YouTube, en Fe y Alegría Media, ahí es completamente gratis, pueden dejar sus mensajes en la caja de comentarios y poco a poco también los vamos leyendo. De inmediato, a las 5:07, vamos con las noticias del día. Las noticias de esta mañana nos van a llevar a Radio Fe y Alegría Noticias.com, que titula esta mañana: empresarios afectados por los terremotos esperan medidas para aliviar obligaciones tributarias. Es una nota que firma nuestra compañera María Iriarte. Las empresas y comercios afectados por los terremotos del 24 de junio continúan acumulando obligaciones tributarias pese a las dificultades para retornar a sus actividades. Esto lo advirtió Andy Oropesa, que es asesor empresarial en materia tributaria, financiera y de inversión, durante una entrevista que ofreció al programa Háblame Bajito, que transmite Radio Fe y Alegría. Oropesa señaló que tras la emergencia el sector esperaba un decreto que estableciera medidas especiales para las zonas afectadas, principalmente La Guaira, donde se concentra una importante actividad comercial y aduanera. Sin embargo, hasta ahora las prórrogas han sido otorgadas solo por las alcaldías. Explicó que el Código Orgánico Tributario contempla mecanismos para atender situaciones de fuerza mayor, entre ellas un decreto de emergencia del Ejecutivo Nacional o una providencia del Servicio Nacional Integrado de Administración Aduanera y Tributaria, del SENIAT, dirigida a los contribuyentes o sectores afectados. Radio Fe y Alegría titula esta mañana: empresarios afectados por los terremotos esperan medidas para aliviar obligaciones tributarias. Y del Radio Fe y Alegría nos vamos a ir hasta El Nacional, que esta mañana titula: diálogo en Caracas logra acuerdo para renovar magistrados del Tribunal Supremo de Justicia y gestionar activos en el exterior. En un comunicado conjunto leído por el presidente del Parlamento, Jorge Rodríguez, y por la representante de la Asamblea Nacional del 2015, Dinora Figuera, se establece que ambas partes concentrarán esfuerzos para promover la recuperación de los activos del extranjero. La Asamblea Nacional electa en el año 2015 y el gobierno venezolano acordaron el miércoles impulsar la renovación de todos los magistrados del Tribunal Supremo de Justicia, reforzar la atención de las zonas afectadas por el doble terremoto del 24 de junio, al cerrar el primer ciclo de conversaciones entre ambas partes. Las delegaciones alcanzaron los acuerdos tras una semana de reuniones a puerta cerrada en el Hotel Gran Meliá Caracas. El proceso incluyó 5 sesiones de trabajo de las mesas técnicas y 5 encuentros plenarios. Según el comunicado firmado por Jorge Rodríguez por el gobierno y Dinora Figuera por la Asamblea del 2015, la primera ronda de conversaciones se dividió en 2 mesas técnicas. Una estuvo dedicada a la emergencia provocada por los sismos y la otra al fortalecimiento de la democracia, poder judicial y poder electoral. El diario El Nacional titula esta mañana: diálogo en Caracas logra acuerdo para renovar magistrados del TSJ y gestionar los activos en el exterior. Y del Nacional vamos a pasar de inmediato hasta Efecto Cocuyo. Efecto Cocuyo titula: Consecomercio exige cronograma de racionamiento eléctrico. Ante la crisis eléctrica nacional, los comerciantes piden al menos saber a qué hora se va a ir la luz. La cúpula empresarial advierte que la improvisación causa daños en la economía. El texto dice lo siguiente: el Consejo Nacional de Comercio y los Servicios, Consecomercio, exigió este miércoles a las autoridades nacionales la publicación de un cronograma de racionamiento eléctrico claro, público y sectorizado en todo el país. La solicitud surge en medio del incremento de los cortes de luz y tras el reciente plan de ahorro energético anunciado por la presidenta encargada, Delcy Rodríguez. A través de un comunicado, la cúpula empresarial advirtió que la falta de previsión y la limitada capacidad de autogeneración en el servicio privado están generando un impacto crítico en las dinámicas comerciales urbanas y regionales. La falta de un calendario de cortes y la limitada capacidad de autogeneración provoca un impacto crítico que complejiza la actividad, remarcó la organización. El primer intertítulo de la nota dice que 70% de la población depende de locales sin plantas. Según las estimaciones de Consecomercio, el impacto del colapso eléctrico desproporciona según el tamaño del establecimiento. En las grandes cadenas, solo el 30% cuentan con autogeneración. Pequeños y medianos comercios, el 70% de los ciudadanos realizan sus compras en abastos, panaderías, pequeñas farmacias y ferreterías de barrios que no cuentan con servicios alternos de generación de energía. Efecto Cocuyo titula: Consecomercio exige cronograma de racionamiento eléctrico ante el agravamiento de la crisis del servicio en el país. Y desde Efecto Cocuyo, nosotros vamos a abrir a esta hora de la mañana el diario también con información relacionada a la economía. Este día 13 de agosto, el diario dice que la inflación subió 19,9% en julio. El Banco Central lo atribuyó al impacto de los terremotos. La institución espera una disminución de la inflación para el mes de agosto. Venezuela registró una inflación de 19,9% en julio, 6,1 puntos más que en junio, cuando el crecimiento de precios fue del 13,8%, un incremento que está relacionado con los terremotos ocurridos el 24 de junio, de acuerdo con el Banco Central de Venezuela. Este aumento fue coyuntural y se debió al impacto del doblete sísmico del pasado 24 de junio, que afectó la distribución de bienes, señaló el ente en una breve nota de prensa publicada en su página web el día miércoles 12 de agosto. Junio fue el mes de los dos terremotos de magnitud 7.2 y 7.5 que afectaron la zona norte de Venezuela, especialmente el estado La Guaira, lo que ha dejado al menos 6.301 fallecidos, de acuerdo con el último balance de esta semana ofrecido por las autoridades nacionales. Los sectores que registraron incrementos, según el boletín del Banco Central de Venezuela, el mes pasado fueron los servicios de educación, 23,9%, bebidas alcohólicas y tabaco, 21,6%, la salud, 21,5%, el vestido y el calzado, 20,8%, el equipamiento del hogar, 20,1%, alimentos y bebidas no alcohólicas, 19,3%, bienes y servicios, 19,8%, así como el transporte, comunicaciones, restaurantes y hoteles, 18%. De esta manera, el indicador sigue ascendiendo, luego de que en junio se registrara una inflación de 13,8 y en mayo una de 6,3. Repito, el diario titula: inflación subió 19,9% en julio. El Banco Central lo atribuyó al impacto de los terremotos. Bueno, así las cosas en el diario. Vamos de inmediato hasta el pitazo. El pitazo esta madrugada privilegia la protesta de trabajadores en nuestro país. Jubilados petroleros retornan al Zulia tras dos días de protesta. Fijan reunión para el 7 de septiembre. En el pitazo, dice la nota, compilamos un resumen de lo que están viviendo los jubilados antes de llegar a Caracas para participar en una protesta y lo que vivieron a regresar al estado Zulia. A ver, ese era el sumario. La nota dice que luego de dos días de movilizaciones en las afueras de la sede de Petróleos de Venezuela, en PDVSA, La Campiña, y de superar la retención del autobús del grupo de 50 jubilados petroleros, pudo regresar al Zulia con una reunión prevista para el próximo 7 de septiembre con la directiva de la estatal para tratar el tema del fondo de pensiones y sus reclamos por la situación de salud. A pesar de la presión ejercida en la Avenida Libertador en Caracas y en los portones de la estatal, los jubilados denunciaron que PDVSA no envió interlocutores con capacidad resolutiva durante 48 horas de protestas. Precisó uno de ellos al pitazo en una llamada telefónica este miércoles. El grupo de extrabajadores del Zulia regresó a la entidad a sus municipios de origen cerca de las 6 de la mañana del 12 de agosto, luego de que les prestaran apoyo de regreso al peaje de Tazón, donde esperaba el autobús. En ese punto, el autobús que había permanecido retenido por la Guardia Nacional desde el primer día finalmente fue liberado y entregado al grupo para el viaje de vuelta. El ex trabajador aseguró que un funcionario facilitó su traslado hasta el lugar donde permanecía la unidad. Ahora los jubilados, al menos 40.000 extrabajadores, deben esperar hasta el 7 de septiembre, fecha en que se acordó una reunión formal entre representantes de la Administración de Fondo de Pensiones de Jubilados de PDVSA, directivos de la entidad, y el gremio de los jubilados. Repito, el pitazo que hace la nota es mucho más larga y hace referencia a este viaje, a este traslado para protestar de los jubilados desde Zulia hasta Caracas y todo lo que implicó, incluso la retención del autobús, y que ya han vuelto los adultos mayores al estado Zulia con la promesa de una reunión el próximo 7 de septiembre para hablar del Fondo de Pensiones. Fondo de Pensiones ganadas, por supuesto, durante su etapa de trabajo activo. El titular, justamente, de El Pitazo, jubilados petroleros retornan al Zulia tras dos días de protestas y fijan reunión para el 7 de septiembre. Bueno, del Pitazo vamos a avanzar, vamos a irnos ahora hasta el Correo del Caroní, de Guayana y también, a ver, vamos a abrir el correo, dice: alcalde Coromoto Lugo reclama protección urgente para comunidades indígenas tras asesinato del líder Jibi. Julio Rodríguez fue hallado sin vida luego de ser secuestrado por presuntos miembros de las disidencias de la FARC en territorio venezolano. La nota del Correo del Caroní dice que el líder político y alcalde del municipio del Callao, Coromoto Lugo, condenó categóricamente el asesinato de Julio Rodríguez, capitán indígena de la comunidad del pueblo Jibi, ocurrido en la zona de los Pijiguados, en el municipio sedeño del estado Bolívar. Lugo calificó el hecho como una afrenta directa contra la memoria y la gobernanza de las poblaciones ancestrales de la región guayanesa. Entre comillas, este horrendo crimen atenta directamente contra las autoridades tradicionales, contra la paz y la dignidad de nuestras comunidades originarias en el municipio sedeño, aseveró el mandatario local, quien extendió sus condolencias a los familiares, allegados y a todo el pueblo Jibi. Ante la gravedad del suceso, Lugo formuló un llamado urgente a las instituciones del Estado venezolano y exigió acciones concretas en tres ejes prioritarios. Exhortó al Ministerio Público y a los cuerpos de seguridad a desplegar un arbitraje transparente y riguroso que determine las responsabilidades materiales e intelectuales de este homicidio. Demandó la aplicación firme y oportuna de la ley para garantizar que el crimen no quede sin sanción penal. Solicitó además la implementación urgente de mecanismos de seguridad que resguarden la vida, la integridad física y la tranquilidad de los capitanes, líderes comunitarios y familias indígenas en los Pijiguados y en toda la entidad bolivarense. Finalmente ratificó su solicitud incondicional con las comunidades indígenas del estado Bolívar e hizo un llamado a los organismos defensores de derechos humanos, tanto nacionales como internacionales, para que vigilen de cerca la situación de vulnerabilidad que atraviesan las autoridades ancestrales en la región. Esta es parte de la cobertura, ya lo informábamos este día 12 de agosto, y que fue encontrado sin vida Julio Rodríguez, y esta es la reacción.

Rodríguez. La ONG en Derechos Humanos en Acción se pronunció por el asesinato del líder indígena y advirtió que la protección de los pueblos indígenas no puede esperar. La sociedad civil, defensores de derechos humanos y diversas organizaciones reaccionaron con firmeza ante el secuestro y asesinato del líder indígena de la comunidad Jibi-Ecunay, Julio Rodríguez, denunciando la gravedad del hecho y exigiendo respuestas inmediatas del Estado. Una de las primeras organizaciones en pronunciarse, dice este texto, fue la ONG Fundas Redes, quienes desde su cuenta en Instagram rechazaron el asesinato de Rodríguez en el Estado Bolívar. Fundas Redes alertó que el hecho confirma la extrema vulnerabilidad en la que viven las comunidades indígenas expuestas a la presencia de grupos armados irregulares en territorio minero y territorio fronterizo. La organización exigió al Estado venezolano una inmediata, exhaustiva y transparente investigación, así como la sanción de todos los responsables materiales e intelectuales del crimen. Asimismo, demandó la adopción de medidas de protección reales para resguardar la vida, la integridad y el territorio de los pueblos indígenas que siguen siendo víctimas de desplazamiento, amenazas y violencia armada. Su muerte obliga, entre comillas, dice, a renovar el llamado nacional e internacional para detener la impunidad y garantizar justicia para las comunidades indígenas en Venezuela. Se lee en un post que publicó Fundas Redes en la cuenta de Instagram. El titular de Runrunes, reacciones, indignación y exigencia de justicia tras el asesinato del capitán indígena Julio Rodríguez en el estado Bolívar. Ya son las 5 de la madrugada con 22 minutos, 5:22 minutos de esta mañana. Vamos a seguir revisando los titulares. Últimas noticias. El diario Últimas Noticias esta mañana dice lo siguiente: Venezuela firma contrato con la Argentina IMSA para reactivar el proyecto hidroeléctrico Tocoma. El gobierno firmó el convenio con el objetivo de la incorporación de más megavatios al sistema eléctrico nacional. La nota de Últimas Noticias dice que este miércoles se firmó un adendum al contrato entre la Corporación Eléctrica Nacional y la empresa argentina IMSA, Industrias Metalúrgicas Pescarmona, Sociedad Anónima, para iniciar los trabajos en la central hidroeléctrica de Tocoma y la optimización de Macacua, evento que calificó la presidenta encargada Delcy Rodríguez como un hito histórico para el desarrollo energético nacional y uno de los proyectos hidroeléctricos más importantes de Latinoamérica. Durante el acto celebrado en el Salón Sol del Perú del Palacio de Miraflores, se suscribió la adenda definitiva al acuerdo suscrito previamente el pasado mes de junio. El documento fue rubricado por el presidente de Corpoelec, Juan Fernández, y el presidente de IMSA, Jorge Salcedo. La presidenta encargada enfatizó la relevancia estratégica de culminar la obra en el estado Bolívar para establecer y estabilizar el sistema eléctrico nacional, además de sostener el crecimiento económico del país. En la nota, entre comillas, dice: esta firma significa nuestra visión a mediano y largo plazo, que es la incorporación de más megavatios al sistema eléctrico nacional, más estabilidad y el aporte en el equilibrio del desarrollo nacional, dijo la mandataria encargada. Contextualizó la medida informando que el país registró la demanda eléctrica más alta de los últimos 8 años, 15.726 megavatios, impulsada por el crecimiento económico y las altas temperaturas derivadas de la emergencia climática global. Asimismo, detalló los avances en la recuperación tras las afectaciones del reciente doble sismo. En relación con la recuperación termoeléctrica, aseguró que a la fecha se ha restablecido el 50% de los 600 megavatios afectados por el doblete sísmico del pasado 24 de junio en la planta de Termo Carabobo, e informó que continúan los trabajos para recuperar los tramos de transmisión caídos por el evento sísmico. La mandataria también hizo referencia a la importancia del plan de ahorro energético, por lo que reiteró el llamado a la conciencia al ahorro. Bueno, la nota no tiene el cronograma de ejecución de las obras, tanto de Macagua como de Tocoma. Recordemos que este proyecto tiene décadas de paralización, no es un proyecto nuevo, es un proyecto que debió haber estado entregado ya hace bastantes años, y ahora se firma este adendum, este anexo al convenio con contrato con IMSA, a ver si definitivamente se pueden culminar las obras en la central hidroeléctrica de Tocoma y optimizar Macagua, como dice la nota de Últimas Noticias. El titular: Venezuela firma contrato con la Argentina IMSA.

Ixa para reactivar el proyecto hidroeléctrico de Tocoma. Bueno, vamos a seguir revisando los titulares a esta hora de la madrugada, cuando son las 5:25. Vámonos a esta hora hasta Banca y Negocios, que justamente titula en Economía que exportaciones petroleras venezolanas a los Estados Unidos subieron 81% la semana pasada y alcanzaron su máximo semanal desde el año 2017. La venta de crudo a suelo estadounidense mantiene la tendencia de una fuerte recuperación, dice esta nota, repito, la nota de Banca y Negocios en su sumario. En el texto dice, Venezuela exportó a Estados Unidos 743.000 barriles diarios de petróleo durante la semana terminada el 7 de agosto, con lo que alcanzó un nuevo récord en el marco de la recuperación de envíos a su histórico socio, dado que la cifra es la más alta desde el año 2017, de acuerdo con los datos preliminares de la Administración de Información Energética de los Estados Unidos. El volumen de crudo venido de refinerías estadounidenses aumentó 81% en comparación con la semana previa. La comparación con el mismo periodo del año pasado no es posible porque en ese momento de 2025 el comercio estaba paralizado por la suspensión de la licencia a Chevron. Los datos de la primera semana de agosto son los mejores del año y superan con amplitud los de años cercanos, afectados por las sanciones por parte del gobierno de Donald Trump y el declive de la producción. Para encontrar una cifra alta hay que retroceder hasta la semana terminada el 18 de agosto del año 2017, hace 9 años, y previo a sanciones, cuando se exportaron 987.000 barriles de petróleo. Banca y Negocios titula que exportaciones petroleras venezolanas a Estados Unidos subieron 81% la semana pasada y alcanzaron máximo semanal desde 2017. Ya son las 5:27, 5:27 de esta mañana. Nosotros a esta hora vamos a seguir con más, pero antes les recordamos que se pueden comunicar con nosotros a través del 0412-691-2454 y también a través del 0412-691-2454 y 0412-785-5748. En ambos casos, si está fuera de Venezuela, recuerde marcar más 58, es el código de nuestro país, y así nos podemos conectar y los mensajes pueden llegar a buen destino. También en nuestro canal en YouTube, en Fe y Alegría Media, allí podemos también conectarnos. Este programa de radio también se puede ver en Fe y Alegría Media. Se puede suscribir al canal, que es completamente gratis, y por supuesto recomendarle el programa a quien estaba pendiente de las noticias de Venezuela y dejar sus mensajes en la caja de comentarios de nuestro canal en YouTube, en Fe y Alegría Media. Ya son las 5:29, vamos a seguir con más titulares. Y la revisión de los titulares desde Banca y Negocios. Nos vamos a ir hasta Finanzas Digital. A ver, Finanzas Digital. Esperemos un poco que abra aquí el titular. Así funcionarán las terminales temporales del Aeropuerto Internacional de Maiquetía. Esta nota es importante, la vamos a revisar con calma.

0: Bueno, así funcionan las terminales del Aeropuerto Internacional de Maiquetía, según Finanzas Digital. Vamos a revisar poco a poco la nota que se publica esta mañana. A ver. Ok, vamos a ir revisando. La nota de Finanzas Digital dice lo siguiente: el Ministerio de Transporte informó que el Aeropuerto Internacional de Maiquetía operará con dos terminales de salida y dos de llegada, habilitados de manera temporal, mientras se ejecutan trabajos de adecuación en la infraestructura principal. Cada área tendrá espacios diferentes para vuelos nacionales e internacionales. El terminal nacional de salida contará con más de 3.300 metros cuadrados, tres puertas de embarque y capacidad para 480 pasajeros simultáneamente, mientras que el terminal internacional de salida dispondrá de 4.300 metros cuadrados, cuatro puertas y podrán albergar hasta 780 personas, pasajeros, en sus salas de espera. Para las llegadas se habilitará una terminal de 2.550 metros cuadrados, dividido internamente para vuelos nacionales e internacionales, además de una estructura adyacente de 1.000 metros cuadrados destinada a la espera de pasajeros. Bueno, es parte del titular, es parte de la nota. La estructura del aeropuerto será la siguiente: estructuras modulares reforzadas. Según el ministerio, las terminales están construidas con módulos metálicos reforzados, cerramientos internos de drywall y cubiertas exteriores de policarbonato. Los techos combinan aluminio y lona de alta resistencia, diseñados para operar en condiciones de contingencia y garantizar protección climática. Ambas terminales ofrecerán módulos de control aeroportuario, salas de espera, baños, aire acondicionado, servicio médico, estaciones de carga. También habrá servicio de internet, servicio de wifi gratuito e ilimitado y máquinas expendedoras de alimentos y de bebidas. Las personas con movilidad reducida contarán con asistencia durante todo el recorrido y rampas en cada área. Las mascotas estarán permitidas conforme a la normativa vigente, dice el comunicado oficial del Ministerio de Transporte de Venezuela. La entidad oficial también informó que la pista 10 derecha fue intervenida y reacondicionada y se encuentra operativa bajo estándares más altos de seguridad y desempeño, dice la nota de Finanzas Digital. Sin embargo, en esta nota, al menos en esta nota, no se precisa cuándo comenzará a operar la terminal. Es una publicación que hicieron en su cuenta de Instagram. Las cuentas del Ministerio y del Aeropuerto Internacional Simón Bolívar de Maiquetía con un carrusel, y en ese carrusel justamente lo que les acabo de leer, ¿no? Las dos terminales de salidas, la terminal de llegadas, una capacidad para los vuelos nacionales, para los vuelos internacionales, pero no dice, no precisa esta publicación del Ministerio, no precisa cuándo va a comenzar a operar la terminal. Hay algunas informaciones que indican que sería sobre el día 17, sobre el día 16, otras que sobre el día 22, sobre el día 25 de agosto de este año. Sin embargo, la información oficial, al menos en este último comunicado, en este explicativo que publica Finanzas Digital, no publican el día exacto en que va a funcionar el Aeropuerto Internacional Simón Bolívar. ¿En qué momento va a comenzar a operar de manera comercial? Bueno, ese es el titular de Finanzas Digital esta mañana. Repito, así funcionarán las terminales temporales del Aeropuerto Internacional de Maiquetía. Es la nota. A ver. Es la nota que publica Finanzas Digital. Nosotros vamos a avanzar con otras publicaciones esta mañana, con otras publicaciones, y vamos a revisar de inmediato, vamos a revisar de, a ver, a ver, a ver, a ver, nos vamos a quedar ahora con El Tiempo, el diario del Oriente, que esta mañana dice: 40 organizaciones no gubernamentales advierten que la reconstrucción material tras los terremotos solo será sostenible si va acompañada de una reconstrucción institucional y democrática. La fotografía, por supuesto, es de la devastación que generaron los terremotos del pasado 24 de junio, del pasado 24 de junio. Y la nota del diario El Tiempo dice lo siguiente: 40 organizaciones no gubernamentales emitieron un llamado de alerta para impedir que se haga un simple reemplazo de las viviendas y de infraestructura que se perdieron luego del doble terremoto que azotó al país el 24 de junio, dejando más de 5.000 fallecidos y un número indeterminado de cadáveres que aún no han sido rescatados de los escombros. La emergencia inmediata ha dado paso a una nueva etapa, la reconstrucción. La manera en que este proceso se ha conducido marcará no solo la recuperación de las ciudades afectadas, sino también la calidad de nuestras instituciones y la confianza de la ciudadanía en la acción pública, dice el texto. La ONG, encabezada por Laboratorio de Paz, Acceso a la Justicia, Centro de Justicia y Paz, el CEPAS, Transparencia Ciudadana, entre otras, señala que el marco de Sendai para la reducción de riesgos y desastres 2015-2030, aprobados por los Estados miembros de las Naciones Unidas, propone que toda reconstrucción sea una oportunidad, entre comillas, para reconstruir mejor. Este principio parte de una idea sencilla. Después de una catástrofe, no basta con reemplazar lo que se perdió. Es necesario reducir las vulnerabilidades que hicieron posible que el desastre tuviera consecuencias tan profundas. Ello supone reconstruir infraestructuras más seguras, fortalecer las capacidades institucionales, ampliar la participación ciudadana y mejorar la transparencia en la gestión pública. Las organizaciones subrayan que la reconstrucción material no será sostenible si va acompañada de una reconstrucción institucional democrática basada en el respeto y de la Constitución, el Estado de Derecho, la rendición de cuentas y la participación de la ciudadanía en los asuntos públicos. La recuperación de hospitales, viviendas y escuelas debe ir de la mano del fortalecimiento de las instituciones encargadas de proteger los derechos de todas las personas. Dice la nota en un intertítulo chiquitito: la opacidad es la regla. No obstante, indican que a más de un mes de la tragedia, la opacidad continúa siendo la regla. Aunque las autoridades han realizado anuncios parciales relacionados con la recuperación, la ciudadanía sigue sin disponer de información pública suficiente que permita comprender cómo se desarrollará el proceso de reconstrucción. No se conocen de manera integral los criterios para priorizar las intervenciones, los cronogramas de ejecución, los mecanismos de supervisión y rendición de cuentas, ni las medidas previstas para garantizar la continuidad de los derechos económicos y sociales mientras avanzan las obras de recuperación. El documento considera insuficiente la información pública sobre los planes para la rehabilitación y la construcción de hospitales y centros de salud afectados, las medidas para garantizar la continuidad de la atención sanitaria, los criterios de orientación de la recuperación de viviendas e inmuebles dañados y las estrategias para asegurar el derecho a la educación de niños, niñas y adolescentes cuyas escuelas resultaron afectadas o que permanezcan desplazados. Para las organizaciones no gubernamentales resulta preocupante que en medio de una emergencia de esta magnitud continúen los bloqueos contra los portales informativos y medios de comunicación independientes. Estas restricciones limitan el derecho a la población a buscar, recibir y difundir información de interés público, dificultan el trabajo de periodistas y reducen la capacidad de la sociedad para seguir y evaluar el proceso de reconstrucción. Asimismo, lamentan que durante la respuesta a la emergencia se hayan registrado
1: La
0: obstáculos para
1: respuesta a la
0: numerosas
1: emergencia
0: iniciativas
1: se haya.
0: de voluntariado ciudadano y solidaridad comunitaria. Las experiencias internacionales demuestran que la reconstrucción más exitosa es aquella que incorpora a las comunidades afectadas, a las organizaciones sociales, a los gremios profesionales, a la academia y a los medios de comunicación como aliados del proceso. La nota es mucho más larga y está la firma, la lista completa de todas las organizaciones que indica el titular. 40 ONGs advierten que la reconstrucción material tras los terremotos solo será sostenible si va acompañada de una reconstrucción institucional y democrática. Ya son las 5 de la madrugada con 39 minutos, 5:39 minutos de la madrugada, y nosotros vamos a irnos de inmediato al Centro de Monitoreo Meteorológico de Radio Fe y Alegría, y está nuestro compañero Rafael Eduardo González, que ayer estuvo pendiente del eclipse y hoy de las condiciones del clima. Rafa, buen día, adelante.
1: Que te acompañe esta mañana. Buenos días, saludos. Espero que haya amanecido excelente. Los que vieron por internet el eclipse, nada como verlo en vivo directo con las restricciones del caso. Pero bueno, ahí la vimos, lo vimos todo el mundo, la suegra, todo el mundo viendo el eclipse, maravillado de ese fenómeno que ocurre cada cierto tiempo. El año que viene vamos a tener otro igual, así que pendientes para el año que viene, a ver si nos toca poderlo ver. Bueno, estamos listos. El saludo para el equipo técnico, los productores de la Red Nacional, Juan Ducete, Francisco Fonseca, Josep Vende, y también a Jesús Villalobos, que está por llegar. INAMET ya tiene su informe de hoy, jueves 13 de agosto del año 2026. Recuerden que ya estamos en luna nueva, la luna oscura. Comenzó ayer a la 1 de la tarde, y ya estamos en el primer día. Hoy en horas de la madrugada y la mañana se estiman áreas nubladas con asociadas a lluvias, chubascos y eventuales descargas eléctricas en zonas de Bolívar, Amazonas, Guárico, Llanos Occidentales y el estado Zulia. Ayer la onda tropical 36 entró por la zona norte de Sucre y Anzuate y Monagas, y estuvo con lluvias toda la tarde en la mesa de Guanipa, el Tigre, refrescando muchísimo, hacía falta. Y bueno, hoy se estima que la onda tropical 36 a esta hora está actuando sobre el centro del estado Bolívar, un poco al oeste del río Caura, casi igual que ayer, con mucha lluvia en todo el ramal del Caura. Lo vemos desde el satélite con bastante lluvia y bastante descargas eléctricas, generándose algunas descargas por exceso de viento también que viene desde el Pacífico y se mueve y se encuentra con los vientos del Atlántico sobre Bolívar y Amazonas. Llueve mucho también en Amazonas, hacia el centro de Amazonas y el sur. Allí en San Fernando de Atabapo está con lluvias hasta San Carlos de Río Negro, poco menos de la Piedra del Cocuy. Y está lloviendo también a cántaros desde los Pijiguaos y pasando por San Fernando de Apure, llueve hasta Cojedes. Parte también de la vía que va de Cojedes a Portuguesa está con lluvias. La vía que va a Barquisimeto, entre Yaritagua, toda esta zona, con lluvias. Está lloviendo hoy también, como parte de la onda tropical 36, toda la costa oriental del lago de Maracaibo, y la mitad del lago está dividida hoy. Una parte llueve hacia la costa oriental y la otra parte está sin lluvia desde La Guajira y hasta Santa Bárbara. Lo más probable es que en pocas horas todo el lago de Maracaibo y las dos zonas estén con lluvia. Muy nublado el Alto Apure. Ayer llovió bastante también por aquella zona. También chispazos de nubes por Barinas, Socopó, toda la zona central de Barinas y la zona oriental de Portuguesa está nublada. Llueve también en Valle de la Pascua y toda la zona central del estado Miranda hacia la región de Ocumare del Tuy, Santa Teresa, y bajando de Ocumare por la zona de Araguita. Allí se ven lluvias también en la zona de Barlovento, no llega hasta Tacarigua, pero sí se extiende bastante por Barlovento casi hasta Boca Dulcire. Así que tenemos una onda tropical 36 refrescando todo el territorio nacional. Tenemos que hacer referencia a las temperaturas a esta hora. Ya Maracaibo, como dato curioso, Maracaibo amanece a 29 grados, las temperaturas más altas del territorio nacional, y la sensación térmica de Maracaibo a esta hora son 35. Y mire la hora que es temprano y ya está en 35 grados, 36 hacia el Moján, bastante calor. A pesar de que tenemos algunos vientos, toda la fachada norte del estado Falcón está en 33, 32 grados como sensación térmica. Las temperaturas en la región capital, Caracas amanece a 22 grados, 23 en algunas zonas, también algo de frío hacia la parte montañosa, 18, 19 grados hacia el Junquito, Los Teques, Y las temperaturas más bajas se están registrando al norte de la capital de Mérida, con 9 grados, 8 casi en Mucuchíe, y la misma capital, Mérida, está sobre los 11, 12 grados a esta hora de la mañana. También está bastante fría San Cristóbal, La Grita, 15 grados, 13 grados, toda esta zona de la zona del Zumbador hacia Cordero. Fue el primer boletín de la mañana. Regresamos con Héctor Escandel, que tiene los ojos como huevo frito del eclipse de ayer. Adelante, Héctor.
0: Lo dirá jugando, lo dirá jugando, lo dirá jugando. Pero la verdad es que fue impresionante la cantidad de luz que se generó a propósito del eclipse. Bastante impactante.
1: Sí.
0: Bueno, ya son las 5:45 minutos, 5:45 minutos de esta mañana y vamos a revisar a esta hora más noticias. Vamos a irnos hasta Crónica 1. Crónica 1 esta mañana titula: Daños en escuelas por terremotos y déficit de docente comprometen el inicio del año escolar 2027. Así como lo oye. El titular de esta nota, repito: Daños en escuelas por terremotos y déficit de docentes comprometen el inicio del año escolar 26-27. Este reportaje de Crónica 1 dice que el retorno a las aulas en Venezuela para el año 26-27 se enfrenta a un escenario crítico marcado por el impacto del doble terremoto del 24 de junio pasado, desastre que no solo causó severos daños físicos en cientos de colegios, sino que acentuó las fallas estructurales previas, como la falta de docentes capacitados y la carencia de planes de atención socioemocional. Hace más de mes y medio, la región central del país fue sacudida por un evento sísmico de gran magnitud. Dos sismos consecutivos de 7.2 y 7.5, con epicentros y daños severos en áreas de Caracas, La Guaira, Carabobo y Aragua, dejó miles de personas fallecidas, heridos y decenas de miles de personas desplazadas y damnificadas. Más allá de los colapsos estructurales reportados en diversas instituciones tras el doble terremoto, la catástrofe dejó al descubierto una vez más la profunda vulnerabilidad del sistema educativo venezolano, acentuada por el déficit docente y la falta de herramientas pedagógicas. Ante la ausencia de cifras oficiales sobre la infraestructura educativa afectada, el Ministerio de Educación fijó el inicio del próximo año escolar para el 7 de septiembre en fase administrativa y el día 14 de septiembre, según el ministro, para la vuelta de los estudiantes a clases, es decir, la fase académica. El Fondo de Naciones Unidas para la Infancia, UNICEF, agencia internacional dedicada a garantizar la protección y el desarrollo de los derechos de la niñez, reportó que 432 escuelas, escúchese bien, 432 escuelas sufrieron daños por los sismos, lo que compromete el acceso a la educación de niños, niñas y adolescentes e impone severos desafíos para el reinicio de las clases. Un intertítulo señala que urge un plan de contingencia. Expertos consultados por Crónica 1 coinciden en que más allá de la asignación de cupos a las reparaciones puntuales, el Estado debe ejecutar un plan estratégico para recuperar la infraestructura escolar. Esta medida exige no solo evaluar la infraestructura de los colegios, sino garantizar la calidad educativa, dotar de herramientas a los docentes e implementar un sistema de gestión de riesgo, un protocolo organizado para prevenir, responder y reducir el impacto de desastres naturales o de emergencias. La nota, más amplia por supuesto, dice: tanto en las zonas receptoras, ciudades y comunidades que acogen a familias que perdieron sus hogares, como en los estados más golpeados, entre ellos La Guaira, las instituciones educativas carecen de infraestructura necesaria para atender a estudiantes con discapacidades motoras o ahora con amputaciones derivadas de los terremotos. A este escenario se suma el impacto psicológico en los alumnos y la pérdida de personal docente tras la emergencia. El riesgo de la revictimización. José Javier Salas, director de la Escuela de Educación de la Universidad Católica Andrés Bello, explicó que el país coexiste en dos realidades. Por un lado, La Guaira, con víctimas mortales e infraestructura destruida. Por el otro, Caracas, que funciona como ciudad receptora de familias desplazadas. Salas advirtió que la reubicación de estudiantes exige adaptar los espacios físicos. Al respecto, recordó que muchos niños sufrieron lesiones graves, pérdida de movilidad o amputaciones a causa de los sismos. Esa reorganización exige un trabajo de infraestructura muy delicado para recibir a los niños en condiciones de discapacidad motora. Esto exige rampas y disposición para que una silla de ruedas pueda moverse libremente dentro de las instalaciones, dice el especialista. Este tipo de adecuaciones no es común en la mayoría de las escuelas públicas ni privadas del país. Asimismo, el retorno a las aulas requiere de un acompañamiento socioemocional previo para los educadores, pues sin herramientas pedagógicas para el manejo del trauma, el reinicio de actividades puede desencadenar una mayor desestabilización emocional. Añadió que si un niño perdió a su madre, a su padre, o perdió una extremidad, y al llegar a un aula donde 7 profesores de bachillerato le preguntan de forma individual cómo vivió el temblor, se le somete a revivir la experiencia repetidamente, un proceso traumático conocido como la revictimización. No se puede improvisar con la formación para el manejo de este tipo de situaciones. En este reportaje de Crónica 1 dice respecto a las modalidades de estudio, el académico señala que recurrir a clases virtuales incrementa la desigualdad social y amplía las brechas en el aprendizaje. Este arranque a medias contrasta con el discurso oficial que celebra una alta matrícula respecto a las modalidades de estudio. El académico, el profesor de la Universidad Católica, señala que recurrir a la educación virtual amplía las brechas de aprendizaje e incrementa la desigualdad social, según su análisis. Salones sin profesores calificados. A la crisis de infraestructura se le suma la escasez de educadores para cubrir la demanda en colegios públicos y privados. Según datos del propio Ministerio del Poder Popular para la Educación, para julio de 2026 existe un déficit de 13.834 docentes especialistas en el aula. La cifra oficial refleja una reducción de 45,52% respecto al año 2025, cuando se registraban 25.393 puestos de trabajo vacíos. Sin embargo, las proyecciones de la Universidad Católica Andrés Bello señalan que el país enfrenta un déficit real superior a los 200.000 profesores para cubrir la demanda nacional, siendo las áreas más críticas matemáticas, inglés, química y física. El especialista destacó que las estadísticas gubernamentales son difusas y no reflejan la calidad educativa real. Con frecuencia, el sistema cubre vacantes con adultos sin formación pedagógica formal, y para esto recurren a miembros de, por ejemplo, el Plan Chamba Juvenil, un programa gubernamental dirigido a la inserción laboral de jóvenes sin trayectoria profesional previa o pasantes de misiones para atender las aulas, en este caso con carencias de docente. Entre tanto, las universidades autónomas y privadas del país egresan un número mínimo de profesionales al año. Más del 70% de las promociones provienen de programas institucionales del gobierno, caracterizado por criterios de evaluación y calidad opacos. El déficit de docentes, nosotros lo entendemos como el déficit de personal calificado, personal formado para ser docente. Este déficit es enorme, pero tenemos escuelas donde papá, mamá están en el aula sin formar, pero están allí. Tienes liceos donde no tengo al profesor graduado de física y matemática, pero tengo a alguien de chamba juvenil impartiendo estas asignaturas. Bueno, el reportaje es mucho más largo, dedica un apartado a la opacidad estatal, en las que citan a Raquel Figueroa, vocera del Colegio de Profesores de Venezuela, por ejemplo. Si usted quiere ampliar, repito, Crónica 1 hoy titula, Crónica.1 titula Daños en escuelas por terremotos y déficit docente compromete el inicio del año escolar 26-27, y en esta nota algunos elementos que grafican la necesidad de reacondicionar las escuelas de manera integral y de tratar de trabajar la reincorporación de docentes calificados en las distintas áreas del aprendizaje. Ya son las 5:54.
2: 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A continuación, Gloria al Bravo Pueblo.
3: Himno de la República Bolivariana de Venezuela. Letra de Vicente Salias y música de Juan José Landaeta, interpretado por Ali Primera. ¡Gloria!

0: continuación, Sobre Palmas.
1: Himno del Estado Zulia, letra de Udón Pérez y música de José Antonio Chávez.

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1: El amor no pide permiso.
2: En el nombre del Padre, y del Hijo, y del Espíritu Santo. Amén. Te pido, Señor, que yo quiera lo que tú quieres, que yo haga lo que tú haces y que lo haga a tu modo. Pedro pregunta a Jesús: Señor, si mi hermano me ofende, ¿cuántas veces tengo que perdonarlo? ¿Hasta siete? Jesús le dice: no te digo hasta siete, sino hasta 70 veces 7. Reflexiono. Parte de la energía se va en pelear. Se espera que el otro cambie, que mejore, sin hacerlo yo. Perdonar es el pan de cada día. Es reconocer la luz y la sombra, y aún así decidir hacer camino. Me pregunto, ¿apuesto por caminar con otros para la ayuda mutua? ¿Agradezco la misericordia de Jesús y actúo así con otros? Jesús te dice: sígueme y no tengas miedo, porque yo estoy contigo. En el nombre del Padre, y del Hijo, y del Espíritu Santo. Amén.
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1: Ya son las 6 de la mañana y un minuto, 6 y un minuto de esta mañana. Comenzamos la segunda hora del programa. Esto es De Primera Mano y, por supuesto, estamos en Radio Fe y Alegría. Estamos a jueves, es 13 de agosto. Ya estamos casi a la mitad del octavo mes de este 2026. Todo el equipo de Radio Fe y Alegría les acompañamos esta mañana en las distintas radios, los periodistas en cada una de las regiones, los técnicos, haciendo posible que podamos transmitir esta mañana en todas las radios de Fe y Alegría y, por supuesto, a través de las páginas y los espacios en los que divulgamos a través de internet, comenzando por los servicios de streaming en la www.radiofealegrianoticias.com y también, por supuesto, a través del portal en nuestro canal en YouTube, Fe y Alegría Media. En Fe y Alegría Media, en ambos casos, estamos transmitiendo este programa de radio, en el caso de YouTube, un programa de radio que también se puede ver. Es completamente gratis enviar mensajes. ¿Y a dónde puede enviar mensajes? Bueno, al 0412-691-2454 y 0412-785-5748. También puede dejar sus mensajes a través de la caja de comentarios de nuestro canal en YouTube, en Fe y Alegría Media. Allí, además, le pedimos que se suscriba al canal, que le dé me gusta, que comparta el enlace con su familia, con los amigos, con la gente que está pendiente de los temas de Venezuela. Esta mañana, Ricardo Fuentes nos escribe: qué desastre en la parroquia Marcial Hernández. El corte eléctrico comenzó a las 3 de la mañana. Mensaje que nos envían en nuestro canal en YouTube, en Fe y Alegría Media. Nazaret Méndez también nos manda un corazoncito allí en la caja de comentarios, un corazoncito amarillo. En la mensajería de texto y la mensajería de WhatsApp también vamos a ir revisando poco a poco los mensajes que nos han ido llegando esta mañana. Y, por supuesto, a ver, vamos a leer la décima de esta jornada, la décima que comparte cada mañana Ramón Gómez Gil. Ramón Gómez Gil cada mañana nos manda la décima del día. Hoy dice lo siguiente: este calor cumanés es fuerte y nos pone viejo, la piel se vuelve pellejo y sucede cada vez y acelera la vejez. Con un sol abrasador no vale ventilador, no me puedo quedar mudo, habrá que salir desnudo, es un calor matador, dice Ramón Gómez Gil en su décima de este día jueves que comparte con nosotros cada mañana. Dice Ramón Gómez Gil: feliz y bendecido día. Hoy estuviera cumpliendo 81 años mi hermano Luis Alfredo, el Negro. Feliz cumpleaños, hermano, en el plano donde estés. Paz a tu alma, dice Ramón Gómez Gil. También nos escriben por acá: hola, buenos días. En el Tigre, en el estado de Anzoátegui, estaban pendientes que no se escucha la emisora. Ya se escucha, nos decían. Ya se recuperaba la emisora, así que, bueno, qué bueno que podamos estar acompañando a la población del Tigre, a la audiencia que nos acompaña a nosotros cada mañana en el oriente del país. Nos manda Juan Chón desde Argentina, en Buenos Aires, por supuesto, su acostumbrada captura de pantalla, la que hace cada mañana para decirnos que está sobre los 7 grados de temperatura. Esta mañana la captura la hizo en Floresta, en Buenos Aires, a las 5:04 minutos. Hoy tampoco subirá mucho, se siente a 4 grados, esa es la sensación térmica. Full sintonía, dice Juan Chón, desde la Argentina. Y por acá también nos piden el valor del dólar para la jornada de hoy, así que lo vamos a consultar rápidamente. Hoy el Banco Central de Venezuela entregó los datos de inflación que los leíamos más temprano, y de hecho en la página web del Banco Central de Venezuela dice: inflación de julio fue de 19.9. Y el mensaje del valor del dólar, la cotización para este jueves 13 de agosto es la siguiente: el dólar esta mañana 766.86, es la cotización del Banco Central, repito, 766.86, y el valor del euro es de 885.07. Estos son los marcadores del Banco Central de Venezuela, en este caso para el dólar, repito, 766,86, y del euro de 885,07. Esa es la tasa que rige para esta jornada de 13 de agosto. Así que ahí está para la señora Petra Gutiérrez, que nos pregunta desde Anaco, en el estado de Anzoátegui, la referencia, el valor del dólar para esta jornada. Más mensajes que nos llegan. También nos escribe José Arias. José Arias, esta mañana, como siempre, reportándonos algunas efemérides, algunos hechos, algunos acontecimientos que recordar cada año. Un 13 de agosto de 1941 en Puerto Rico nació el cantante y actor Chucho Avellanet. Cumple 85 años. En Caracas también, pero en 1954 nació la actriz cómica Betty Hans. Hoy cumple 72 años. Y cada 13 de agosto es el Día Regional del Abogado en el estado Zulia. Así que vamos a saludar y a felicitar a los letrados zulianos, a los abogados, a las abogadas del estado Zulia. Ese mensaje que nos comparte José Arias cada mañana, recordando algunas fechas importantes de la historia, como cada día. También se reporta esta mañana Omar Espitia, dice, buenos días, este jueves los acuerdos que culminó el miércoles 12, se está viendo luz en el túnel, el cambio del TSJ es urgente y necesario, y la derogación de leyes como el del odio, Bolívar y de violencia de género para que el pobre pueda tener justicia. Bueno, aquí está mezclando varias cosas el señor Omar, ¿no? Y se refiere el señor Omar Espitia, por supuesto, a lo que se nos anunció a los venezolanos y las venezolanas como acuerdo de la mesa de diálogo de este primer ciclo de reuniones, este primer ciclo de conversaciones entre el gobierno venezolano, liderado por Jorge Rodríguez, en la mesa de negociaciones, me refiero, en la mesa de diálogo, y la asamblea del 2015 de Dinora Figuera. Y allí, uno de los acuerdos que recoge la prensa el día de hoy tiene que ver con la renovación de los magistrados del Tribunal Supremo de Justicia. Pero recuerden ustedes que esto estaba en el debe. ¿Por qué? Porque antes de los terremotos justamente estaba en pleno proceso de discusión la reforma judicial. ¿Se acuerdan que estaba la reforma judicial antes de los terremotos? Y que con la reforma judicial quedaba, se abría la posibilidad para poder renovar a un número de magistrados. La novedad en este caso es que serían todos los magistrados del Tribunal Supremo, si el titular se corresponde a lo que realmente se acordó, o a no ser que sea el nombramiento de los magistrados que están pendientes en el Tribunal Supremo de Justicia. Lo bueno de los acuerdos, en principio, es que hubo algún tipo de acuerdo. Eso es ya muy bueno, en partes en conflicto siempre. Lo bueno es que hay dos puntos claros, por ejemplo. Uno, el que tiene que ver con el Tribunal Supremo de Justicia, con la posibilidad de al menos generar una discusión sobre los magistrados y magistradas del Tribunal Supremo de Justicia, y que en los próximos días, en las próximas semanas, se pueda hacer una revisión de cómo funciona, cómo está funcionando el Tribunal Supremo de Justicia, y eventualmente se pueda hacer una renovación de quienes dirigen cada una de las salas del TSJ en nuestro país. E incluso, ¿por qué no?, la Junta Directiva. Y lo otro, lo que tiene que ver con activos en el extranjero, recuerden ustedes que hay varios casos emblemáticos, por ejemplo, Citgo, la empresa Citgo, que estaba ya en periodo de subasta en los Estados Unidos de Norteamérica, es una empresa venezolana, una filial de Petróleos de Venezuela, que demandada por todos lados por incumplimiento de pagos, y los tribunales en Estados Unidos, bueno, ya habían decidido que se subastara para pagarle a las personas a las que PDVSA les debía dinero, por expropiaciones, por estatizaciones, por servicios prestados, etcétera, etcétera. Ese es un caso emblemático, el caso Citgo. Y el otro, por ejemplo, el del dinero, el de las reservas de oro en Inglaterra, en el Reino Unido, es otro de los casos. Pero, también aquí hay un pero, tiene que ver, por supuesto, esto con lo que también estaba ocurriendo antes de los terremotos, que era la devaluación de la deuda venezolana. Así como tenemos dinero en el extranjero sujeto de sanciones, que no se puede mover, que no se puede gastar, que no se ha podido tocar, también tenemos unas deudas que todavía no sabemos de cuánto es. y tal vez esta comisión de la Asamblea Nacional del 2015 y del gobierno y la Asamblea actual tenga que poner allí en la tabla de contabilidad, en el cuaderno de contabilidad, bueno, qué es lo que tenemos en el extranjero y qué es lo que le debemos al extranjero. Y ver si de ahí, ojalá quede algo, ¿no? Para resolver los problemas de los venezolanos, mejorar la calidad de vida. Pero esto es, hay que leerlo con muchos, con muchas gafas, con muchos lentes, con muchas ópticas, señor Omar. Y no sé si está en discusión lo de la ley, por ejemplo, de violencia de género. No sé por qué lo mete usted en el mensaje, no lo entiendo. También más mensajes, dicen Corpoelec, y por el regalito del apagón desde las 2:30 de la madrugada en Santa Lucía, en Maracaibo, Humberto García le da las gracias a Corpoelec en forma de ironía, por supuesto. También se reporta Tayupe Magdaleno. Buenos días, es lamentable que la tragedia reciente sea utilizada con fines netamente politiqueros. Parece que no hay mayor interés en la figuración politiquera que en entender la magnitud de la misma y buscar soluciones que eviten que se repitan este tipo de contingencias. En la mesa de los mandados, dice Tayupe Magdaleno, solo se firma el ejecútese a las recetas que impone el señor Marco Rubio desde este mensaje lo manda desde Ciudad Bolívar, desde la parroquia La Sabanita, Tayupe Magdaleno. Bueno, es un tema, ¿no? El tema de los actores de la mesa. Hay dos actores locales, dos actores nacionales, pero sin duda hay un actor internacional, en este caso los Estados Unidos, ¿no? Más mensajes, Ernesto Castellanos recordándonos el valor del dólar para hoy, 766,86 y 885,07 el euro respectivamente. Bueno, algunos mensajes que nos van llegando, repito, y también por acá, buen día. En la policía estatal hay un comisario maltrata al personal desde San Fernando de Apure. Esto lo manda el señor Julio Rangel, pero no entiendo. Un comisario, ¿qué hace el comisario, señor Julio? Maltrata al personal. ¿Personal de dónde? Al personal de San Fernando. No entiendo el mensaje, señor Julio. Si lo puede reescribir, me ayudaría a entender un poco mejor el mensaje. Mi hijo Orlando Enrique Arias Cárdenas, a 20 años de ausencia, nos escribe la señora Diana Cárdenas desde Santa Lucía, en Maracaibo. También nos envía un audio, lo pondremos más adelante, señora Diana. Saludos para usted. Ya son las 6 de la mañana con 14 minutos, 6:14 minutos de esta mañana. Son mensajes que nos han ido llegando al 0412-691-2454, repito, 0412-691-2454, 0412-785-5748. Son mensajes que nos van llegando esta mañana. También nos dicen por acá, buenos días, siempre en sintonía, no me los pierdo, es la señora Rosalba desde Los Aticos, 23 de enero, un abrazo a todos, de primera mano, esperando a Irani, feliz. Dios los bendiga siempre. Amén a la señora Rosalba. Vamos con la información deportiva esta mañana. Ya está preparado, ya está listo nuestro compañero Juan David Nucete para presentarnos la información del deporte esta mañana. Los datos más relevantes del mundo del deporte ocurridos en las últimas horas y sobre todo con la actuación de los venezolanos y las venezolanas. Juan, adelante, buen día.
2: Héctor, buen día a todos los que nos escuchan a esta hora de la mañana desde las gradas. Continuamos hoy y hacemos el recorrido por la actuación de nuestros deportistas. Comenzamos en MLB, en las grandes ligas. Wilson Contreras la sacó y se acerca a la nueva marca personal, es lo que titula líder en deportes. Wilson Contreras sigue mostrando poder, pese a la caída 6-4 de Boston ante Toronto. El venezolano destacó al sonar su cuadrangular 24 de la zafra en una noche memorable para igualar una vistosa marca. Con esta conexión de cuatro esquinas, el oriundo de Puerto Cabello igualó su registro personal de más jonrones en una temporada de Grandes Ligas, marca que impuso en 2019. En este sentido, estaría cerca de registrar su zafra de mayor producción jonronera en la Gran Carpa. El carabobeño finalizó la jornada de 3-1 con dos anotadas, una producida y un boleto tras el compromiso, dejó su promedio en 281 elevado porcentaje de embalsamiento de 919. Entonces, es su jonrón número 24 de la temporada y se acerca a su marca personal de jonrones en las grandes ligas. Gleyber Torres también llegó a 8 jonrones en la derrota de Tigres, también la sacó, conectó su octavo cuadrangular en la victoria de los Guardianes de Cleveland ante Tigres de Detroit. El jonrón del venezolano ocurrió en la baja del tercer inning sin outs, con cuenta de 1-1, mandó la pelota entre los jardines izquierdo y central para darle ventaja temporal a Detroit de 3-2. El designado caraqueño finalizó la jornada de 5-2, sumó una carrera anotada, una empujada y un ponche recibido durante sus apariciones en el plato este miércoles. También Luis Torrens se lució con jonrón en la derrota de los Mets de Nueva York. Todos perdieron, jonrón, pero todos perdieron. Ante los Bravos de Atlanta, bueno, por su parte Ronald Acuña en este caso logró victoria también con una buena jugada en defensa. El batazo de Luis Torrens representó su quinto jonrón en la temporada regular de las mayores. La conexión de criollo llegó en la parte alta del sexto episodio sin outs. El receptor se alineó como noveno bate y finalizó el juego de 3-1 con una carrera anotada, una impulsada y un ponche recibido durante el compromiso. Pasamos al fútbol, al futsal, porque la selección sub-17 clasificó a semifinales. Derrotó 2-0 a Colombia con doblete de Ángel Bastidas para sellar su boleto a la siguiente ronda. Venezuela mostró categoría, si lo define el líder en deportes, y encaminó de esta manera con un doblete en la primera mitad de Ángel Bastidas para encaminar el triunfo definitivo de los dirigidos por Luis Mateus. Tras conseguir el objetivo de avanzar a la fase final, el elenco de Luis Mateus volverá a la acción este jueves para disputar su último duelo de la ronda regular frente al anfitrión Paraguay. En dicho partido, el combinado buscará subir a la cima de su respectivo grupo. Es decir, hoy se enfrentan ya clasificados para intentar subir más puestos en esa ronda. Y luego ya seguramente se definirá quién pasa como primero de otros grupos, quién pasa primero como primero en este grupo A. Y ya de ahí sabremos a quién enfrentamos en las semifinales de la Conmebol Futsal Sub-17. Por último, revisamos también noticias que siguen pasando en el fútbol. Deportivo La Guaira anunció 2 salidas. Confirmó este miércoles que el panameño Jorge Gutiérrez partió cedido con opción de compra al Universitario peruano. El lateral zurdo disputó el Mundial 2026 con Panamá. De su regreso vio acción en 2 partidos de este torneo clausura. También el central venezolano Diego Osío fue traspasado al Al-Sawara de Irak. Al-Sawara. El zurdo también jugó los 2 primeros encuentros del clausura. El cuadro naranja está en cuarto lugar de la clasificación actual del clausura con 6 puntos en 3 fechas, 2 victorias. También, por cierto, se está hablando mucho de la posibilidad de que se concrete la contratación de Noel San Vicente, del Chita San Vicente, como nuevo técnico del Caracas Fútbol Club. Una nueva etapa significaría esto para Chita San Vicente, que estuvo el torneo de apertura con el Zamora, luego decidieron separar sus caminos con el equipo de Barinas, ahora está libre y está la posibilidad muy fuerte de que el Chita San Vicente reemplace a Henry Meléndez. Henry Meléndez había quedado como director técnico provisional. Comenzó bien su etapa con el Caracas Fútbol Club y se quedó al mando del equipo por casi todo el primer semestre del año. Tuvo buenos resultados en Copa Sudamericana.

0: de lo que sigue pasando en nuestro territorio nacional y de la participación de nuestros deportistas afuera del país. Así termina Desde las Gradas.
1: Muchas gracias, Juan. Por cierto, ayer se jugó la Supercopa de Europa. Ya podemos dar por iniciado los torneos europeos, pero la noticia no es esa, sino, no sé si recuerdas, Juan, el árbitro este de Somalia que designaron para pitar en el Mundial
0: contra
1: Estados Unidos,
0: la Supercopa
1: lo deportaron.
0: Cambio.
1: Ajá, el hombre ayer pitó la final de la Supercopa, se convirtió en el primer árbitro africano en pitar una final europea. No sé si soy capaz de pronunciar su apellido, pero se llama Omar. Me alegro mucho por Omar. Por Omar Abdulkadir, creo que se puede pronunciar así, ¿no? Abdulkadir, quien ayer, la sonrisa de este, además muy joven, este árbitro, lo dice todo. Está en las portadas del Mundo Hoy. Son esas noticias vinculadas con el deporte que parecieran que hacen algún tipo de justicia, ¿no? Sobre todo porque lo expulsaron, lo deportaron de Estados Unidos por ser de Somalia, básicamente por ser somalí, un país que está en guerra desde hace mucho tiempo, y Estados Unidos consideró que su presencia en el país era una amenaza para la seguridad nacional, me imagino, y lo devolvieron. No le dieron la oportunidad de pitar el Mundial, pero el hombre apareció en la Supercopa y le hicieron pasillo los jugadores ayer. Vi la fotografía, no vi el juego, debo decir que no vi el juego. Estaba ayer todo el mundo pendiente del eclipse y nadie estaba pendiente del fútbol, pero le hicieron pasillo los jugadores del Aston Villa y del PSG. Por cierto, la final la gana el PSG, sí. Pero la noticia para mí es la de Omar,
0: claro,
1: que se reivindicó.
0: Por cierto, en otras noticias que son de deporte, pero que son poco tienen que ver irónicamente con el deporte, salió una noticia de que, hablando de fútbol sudamericano, el bus que debía trasladar en Bolivia al equipo Sao Paulo de Brasil fue incautado con 86 kilos de marihuana. Para entretenernos un poquito, ¿no? A esta hora de la mañana. Imagínate explicarle esto a un seguidor de fútbol europeo, ¿no? Cosas que solamente pareciera que pasan en Sudamérica. Es un bus que había contratado, según medios locales de Sao Paulo, contrató a la empresa Buses Cosmo para que la delegación pusiera rumbo a la ciudad. Sin embargo, el vehículo fue incautado en las inmediaciones de Cochabamba. Cuando el tricolor arribó a Santa Cruz de la Sierra, la empresa de transporte ya había podido resolver el problema y no hubo más problemas. O sea, ya el bus lo habían sacado de circulación y buscaron otro bus, me imagino. Y está la foto. La foto que pone el portal es el bus con el logo de Sao Paulo, con la policía y con los kilos de marihuana en el frente. Entonces, imagínate lo que significa esto para la imagen del fútbol sudamericano. Era un partido en el que se enfrentarían Bolívar y Sao Paulo por la Copa Sudamericana. Así que bueno, al parecer no pasó a mayores en cuanto a responsabilidades de las delegaciones deportivas, sino que fue algo totalmente extradeportivo. Pero bueno, son curiosidades que van pasando en nuestro fútbol.
1: Sería el colmo que fuera, aprovechando el juego en Bolivia, llevan un producto de exportación de Brasil.
0: Claro,
1: no, para nada.
0: Imagínate.
1: No, para nada.
0: Sí, al parecer fue algo de la empresa.
1: Sí. Qué lamentable. Ya son las 6:25. 6:25. Muchas gracias, Juan. Mucho deporte para compartir en estos días. Y bueno, ya veremos también. He leído algunas notas sobre la resaca de los Juegos Centroamericanos y del Caribe. En estos Juegos, sobre el rendimiento venezolano, el estado de los campos en Venezuela, sobre todo en el atletismo, que ha hecho pública la denuncia de la infraestructura como se encuentra, y que por ello no va bien la cosa con el desarrollo deportivo. Pero hay mucha tela para cortar más adelante. Ya son las 6:25. Jesús, buen día, ¿cómo estás?
2: Hola, Héctor, buen día. Buen día también a toda nuestra audiencia. Bueno, medio golpeado porque pasé la madrugada sin luz.
1: Te castigaron.
2: Pero... me castigaron, exactamente. Pero ya estamos aquí. Vamos a seguir con más a esta hora. Y es que el Sol de Margarita publica cesta básica de julio, alcanzó los $340. El presidente de la Asociación Nacional de Supermercados y Autoservicios, Italo Atencio, informó que la cesta básica de 84 productos alcanzó los 300.

0: $240 en julio para una familia de 4 personas. Atencio explicó que calculan cuál es el consumo y cuál es el precio del día 15 al día 30 de cada mes. Esa canasta para el mes de julio siendo $340. Ese valor no ha tenido prácticamente incremento en los últimos 3 meses. Con respecto a la reactivación comercial en el estado de La Guaira, el presidente de ANSA, de la Asociación Nacional de Supermercados y Autoservicios, detalló que la cifra que manejan ellos es de un 30% de los establecimientos que ya están en operación y que hay un 33% que está en este momento en proceso de revisión, bien sea porque el establecimiento ha sufrido o bien sea porque es duro decirlo. Bueno, también mencionó que existen otro tercio de comerciantes que están siendo atendidos mediante ayudas y apoyo con créditos. Ha habido como 3 bloques de ayuda. La gobernación está ofreciendo créditos, pero esos comerciantes y también el gobierno nacional. La semana pasada tuvimos contacto con la FAO y nos pidieron datos específicos que tenemos que terminar para este fin de semana. Ellos hablaron que con estos datos ellos pudieron ubicar ayuda para estos establecimientos que probablemente están en pie, pero tuvieron daños internos. Atencio aseveró que también han sostenido conversaciones con la Cámara Venezolana Americana, Benancham, que están considerando pagos distintos para el que está afectado. Bueno, esta información la pueden encontrar en el portal web del Sol de Margarita. $340 la cesta básica. Esto me imagino que, bueno, en esa región. Porque, bueno, como lo estuvimos diciendo hace unos días, aquí en Maracaibo se ubicaba alrededor de los $500. Y bueno, había presentado un descenso. Bueno, son las 6:28 minutos de la mañana. Recuerden enviar su mensaje al 0412-785-5748. Se los repito, 0412-785-5748. Envíen su nombre y apellido y el lugar desde donde nos están escribiendo para poder leer su mensaje acá en este espacio.
1: Bueno, en otras noticias, a propósito del castigo que le propinaron a Jesús con el apagón, el diario El Impulso de Barquisimeto, titula que los apagones están afectando hasta 7 horas los talleres mecánicos. El titular es: apagones de hasta 7 horas paralizan la actividad de talleres mecánicos en Barquisimeto. La fotografía, por supuesto, de uno de los talleres mecánicos de la entidad y en video en el canal de YouTube de del Impulso, algunos testimonios de los dueños de los talleres mecánicos. En este caso, propietarios y trabajadores de talleres mecánicos en Barquisimeto alzan su voz ante la crisis que atraviesa el sector debido a los recurrentes cortes de energía eléctrica y a la falta de un cronograma de racionamiento eléctrico estable. La situación está afectando gravemente a mecánicos, latoneros, pintores y comerciantes, quienes aseguran que laborar sin electricidad resulta prácticamente inviable. Herramientas esenciales como taladros, esmeriles, equipos de soldadura y elevadores dependen 100% del servicio de energía eléctrica. Los afectados señalan que los cortes de luz se extienden hasta por 7 horas al día, perjudicando la jornada desde tempranas horas de la mañana hasta la tarde e impactando incluso en los hogares donde conviven. En este caso, David Lobos, también propietario de un taller, dijo lo siguiente: para nosotros resulta bastante complejo laborar bajo este sistema. Tenemos compromisos, responsabilidades y un grupo de empleados que no pueden desempeñar sus funciones si falta la luz. Asimismo, trabajadores como José Laguna denuncian que las suspensiones de hasta 7 horas obligan en ocasiones a trasladarse hacia otros sectores o cuadras aledañas con tal de culminar las labores y responder a la clientela, generando retrasos y mayor carga en el ámbito laboral y familiar. El diario El Impulso trabaja esta mañana esta nota de los talleres mecánicos de Barquisimeto y los apagones de hasta 7 horas que paralizan la actividad en los talleres mecánicos de la capital larense. Es parte de la afectación diferenciada de los apagones, que lo hemos visto en distintos sectores, y el diario El Impulso esta mañana pone el micrófono y pone las cámaras justamente allí en los talleres mecánicos. Ya son las 6:31 de esta mañana, 6:31.
0: A esta hora vamos con nuestro compañero Rafael González, que ya está listo para brindarnos su boletín con el pronóstico del clima. Adelante, Rafael.
2: Buenos días, Jesús. También saludo para Héctor Escandel y el equipo técnico. Saludo a la audiencia que nos acompaña. Ya iniciando la temporada ciclónica de este año, INAME anuncia que el sistema AL 92, onda tropical número 37, se podría posicionar como huracán en las próximas horas al noreste de Venezuela. Viene formado en el Atlántico. Vamos a ver rápidamente acá en las imágenes del satélite para toda la audiencia. Momentico, vamos a ver cómo va avanzando sobre el Atlántico y se espera que esté, no va a tener por ahora ninguna perturbación sobre Venezuela, pero viene ya a unos dos días de Venezuela en el Atlántico, va a tomar hacia la zona norte y posiblemente se convierta en depresión tropical después de pasar por las islas menores buscando el norte. La onda tropical 36 está sobre el centro del país, va a estar todo el día prácticamente sobre Guárico, sur de Carabobo, Aragua, también todo Portuguesa, Apure y Cojedes. También Bolívar a esta hora con lluvias intensas hacia los Pijiguaos y Caicara de Orinoco. Puerto Ayacucho también con algunas lloviznas en la madrugada. INAME informa que para las próximas 6 horas se espera nubosidad de parcial a fragmentada con zonas despejadas en gran parte del territorio nacional. También mantos nubosos, productores de precipitaciones dispersas en la Guayana Esequiba, Bolívar, Amazonas, Toro Oriente, Llanos Centrales, Occidentales, Miranda, Distrito Capital, La Guaira, Aragua, Carabobo, Yaracuy, Los Andes y el Zulia. Esta onda tropical 36, a medida que pase el día, va a estar adentrándose sobre el territorio, pero buscando la región de Colombia por encima de Apure y Barinas. Así que se espera día lluvioso para Apure toda la mañana en San Fernando, Achaguas, estará con lluvias, Calabozo también en Guárico, y ya para la tarde cerrará saliendo por El Orza hacia Colombia y también todo el Alto Apure después de las 2, 3 de la tarde, posiblemente tengamos algunas lluvias intensas. La onda 38 ya salió también de África, la veíamos ayer tímidamente saliendo, pero ya ahora sí viene rumbo hacia nosotros. Tenemos entonces en tránsitos 3 ondas tropicales, la 36, la 37 y la 38. Con esta información retornamos a los estudios con Héctor Escandel.
1: Muchísimas gracias, Rafa. Bueno, ahí está usted, ya tiene usted claridad de lo que va a ocurrir con el clima, al menos la previsión climática para esta hora, cuando son las 6:34. Recuerden, como les decimos siempre, que esto puede cambiar eventualmente conforme avance el día, pero aquí está el patrón, aquí está el modelo que presentan las agencias, los satélites, y puede haber alguna variación. Sí, por eso Rafa siempre está haciendo lectura de los mapas y recibiendo la información de las agencias y nos las traduce para que podamos tener la certeza más cercana, ¿no?, en lo que va a ocurrir. Y esta mañana vamos a recibir en los micrófonos y las cámaras de Radio Fe y Alegría al profesor Santiago Soto, profesor de Ciencias Políticas en la Universidad Rafael Urdaneta. Y esta mañana hay temas para conversar sobre la mesa y que justamente tienen que ver con algunos conflictos que están activos y que por su naturaleza en algunos momentos pareciera que se nos olvida que están allí algunos de los conflictos que azotan al mundo y que van marcando las dinámicas en la geopolítica global. Profesor Santiago, ¿cómo está? Buen día.
3: Hola, muy buenos días. ¿Cómo se encuentra?
1: Muy bien, gracias a Dios. Profesor, vamos a empezar por, tal vez por el último. Quisiera que pudiéramos abordar un poco la actualidad de lo que va ocurriendo con el llamado Estrecho de Hormuz y esa guerra que parecía tan cruenta a partir del 28 de febrero entre los Estados Unidos, Israel e Irán, y que ha tenido muchas variantes. ¿En qué estatus está este conflicto? Porque los titulares pareciera que van de a días, ¿no? Días en que se aviva la guerra y otros días en que parece que la diplomacia encuentra algunos huecos.
3: Bueno, en primer lugar es importante recalcar el hecho de que este conflicto sin duda ha sido una piedra en el zapato para los Estados Unidos. Se esperaba que no iba a escalar en tanta medida, se esperaba que iba a ser un conflicto que se iba a solucionar en unos pocos días, capaz unos pocos meses, y hemos visto que, bueno, no ha sido así, ¿no? Realmente el tema del Estrecho de Hormuz es bastante preocupante, realmente hasta para nosotros mismos, porque vemos cómo esto se conecta, ¿no?, con lo que ha pasado en nuestro país, con el tema de la intervención en los Estados Unidos y todo lo que conlleva, ya que un dato importante aclarar es que por el Estrecho de Hormuz pasa el 20% de todo el petróleo y el gas que se consume en el mundo. Entonces, obviamente, lo primero que pudimos observar es que se encarecieron los precios de estos recursos casi inmediatamente. De hecho, traspasó la barrera de los $100 por barril, que no ocurría desde 2022. Entonces, evidentemente, eso es una cadena de reacciones. Hemos visto un encarecimiento de la gasolina, de todos los derivados, ¿no? Y también con respecto a lo que está pasando hoy en el estrecho, lo cierto es que no hay ningún tipo de seguridad para ningún país de pasar buques o mercancía por el estrecho. Está en una zona de peligro constante, por mucho de que los Estados Unidos quiera dar a entender que tiene el control y que todo está bajo su potestad, la realidad es que hay un gran peligro a la hora de usar el estrecho, y los Estados Unidos no tienen el control total de la zona, en primer lugar, básicamente. Entonces, eso es una de las cosas más importantes a recalcar en ese tema.
1: Ahí, profe, tenemos varios actores metidos, ¿no? Y eso a veces se nos olvida, porque no es solamente Estados Unidos con Israel, sino que hay todo un conglomerado de asociaciones estatales, por llamarlo de alguna manera, de Oriente Medio y Oriente Próximo, y países que han recibido la embestida de Irán porque son considerados aliados de Israel y de los Estados Unidos, Emiratos Árabes, por ejemplo, o algunos de los países del Golfo. Estos, en las últimas semanas hemos visto un titular reiterativo, ¿no? Un diálogo entre Omán e Irán para tratar de poner algún tipo de orden en el estrecho de Hormuz. ¿Esto es viable? ¿Esto es posible? ¿Tiene tanta fuerza diplomática, entre comillas, Omán, como para poder ejercer la presión necesaria en el Ayatolá o encontrar alguna mediación para que el estrecho de Hormuz pueda ser un lugar de navegabilidad segura, por ejemplo?
3: Bueno, no. La realidad es que estos estados, ¿no?, que tienen, vamos a decir, un poder mucho más limitado que los Estados Unidos o que Israel o incluso estados como Siria, por ejemplo, la realidad es que obviamente su mayor poder y su mayor fuerza es la diplomacia, ¿no? Ellos van a tratar de usar la diplomacia para poder darse un lugar, ¿no? Y evidentemente han sido estados que han sido bastante azotados con este tema del estrecho, porque al fin y al cabo dependen de eso, es casi su principal fuente de ingresos en muchos casos, ¿no? Y hasta, bueno, como usted bien mencionado y es cierto, hay muchos estados en la región que son aliados de los Estados Unidos. Bueno, mencionaste el caso de los Emiratos Árabes, pero también está Arabia Saudita. También está, por ejemplo, el caso de Bahrein, está el caso de los mismos, está Kuwait, todos estos estados que de alguna manera u otra han recibido ataques de Irán y por supuesto que no tienen la capacidad de respuesta, ¿no? La realidad es que por mucho de que puedan evidentemente utilizar la diplomacia a su favor y tratar de hacer acuerdos con Irán, la realidad es que hay un tema con estos estados que es que, por supuesto, tienen la imposición de relaciones con los Estados Unidos. Entonces, muchas veces estas conversaciones llegan más bien a algo superficial. Tratan de llegar a un acuerdo superficial con Irán para decir, mira, vamos a tratar de tener un acuerdo interdependiente en el cual tanto tú como yo nos podemos beneficiar de reactivar el estrecho de Hormuz. Porque al final, Irán también se beneficia del estrecho de Hormuz estando activo y evidentemente es un ingreso de dinero para ellos, ¿no? Pero obviamente para ellos ahorita la prioridad es el conflicto con los Estados Unidos y alargar el conflicto lo máximo posible. De hecho, hace no mucho salieron declaraciones del asesor de guerra revolucionaria de Irán diciendo que el plan de ellos actualmente es alargar el conflicto hasta que Trump termine su mandato. O sea, es su perspectiva, ¿no? Habrá que ver evidentemente si son capaces o no. Yo creo que si siguen las cosas como siguen, pueden ser perfectamente capaces. Y ese es su plan, alargar el conflicto lo máximo posible hasta que termine el mandato de Trump y ver si un próximo presidente, ya sea republicano o demócrata, que sea menos extremista en este tipo de cosas que el presidente actual en funciones, pueda permitirles un trato o un convenio que evidentemente les dé la mayor capacidad, ¿no?
0: Profesor, bueno, en este ámbito, porque bueno, vemos que ahí en el Golfo Pérsico, hay aproximadamente unos 7, 8 países, bueno, que dependen, bueno, de cierta actividad económica importante en esa región. Bueno, ¿cuál sería la dependencia real que conlleva a que estos conflictos afecten algunas actividades económicas que, bueno, que vayan con estos países?
3: Bueno, como te comenté, no es únicamente una cuestión desde ese punto de vista económico, cuál es la dependencia real. Todos estos estados, en su gran mayoría, dependen de dos cosas. Uno es el petróleo que puedan extraer o refinar, y otro, por supuesto, es el comercio internacional que puedan ejercer, ya sea fertilizantes, comida, muchos de estos. Por ejemplo, el tema de ciertas tierras raras, estos elementos que son muy útiles para la tecnología hoy en día y ellos los exportan, sobre todo, por ejemplo, a China, que es otro de los estados que está bastante enojado con este tema del estrecho, ¿no? Entonces, cerrar esa puerta de ingresos, esa puerta de, básicamente, de intercambio, los limita muchísimo porque son estados. No te voy a decir monodependientes de este tipo de cosas, pero en su gran mayoría sí. Entonces, obviamente, cuando tú, por ejemplo, cierras las puertas a una vía de comercio, a un estado tan poderoso como, por ejemplo, China, o los Estados Unidos, o algún estado de la Unión Europea, tú capaz no ves las consecuencias inmediatamente, ¿no? Porque tienen muchas fuentes de entrada. Pero estos estados sí las tienen. Entonces, cerrar el estrecho o limitar su acceso, para no decir que está cerrado particularmente, evidentemente los mata a nivel económico y a nivel de posicionarse. Porque al fin y al cabo, todo esto trata de posicionarse en un sistema internacional en que el comercio es vital. Entonces, ellos, al no tener la capacidad de exportar sus productos, ya sea petróleo, ya sea gas, ya sea algún tipo de materia prima, tierras raras, en fin, no pueden mantenerse. Y por supuesto, esto afecta a sus economías y afecta a su población, ¿no? No es un, podemos ver el encarecimiento, porque obviamente esto se traspasa el encarecimiento de productos como la gasolina, como el gas, este tipo de cosas en la región. Y es bastante preocupante en ese punto de vista, sobre todo para ella.
1: Profe, hay un tema que quizás puede que esté pasando por debajo de la mesa en sus consecuencias. Entendemos, todo está conectado, pero hay como hitos que van ocurriendo en el contexto que nos permiten poner una banderita para analizar, ¿no? Hay una alianza de países que es muy, muy fuerte, 27 Estados miembros conforman la Unión Europea. Hoy los titulares parece que nos dicen que se tambalea el famoso espacio Schengen, que es el acuerdo de movilidad de fronteriza entre los países de la Unión Europea, producto de la crisis migratoria reciente entre España y Marruecos. Pero si uno lo mira en profundidad, la crisis de la Unión Europea viene incluso por su posicionamiento frente al conflicto que pareciera que se nos está olvidando también de Rusia y de Ucrania, que comenzó hace algunos años. ¿Está en juego la alianza, esta alianza europea? ¿Se tambalean los cimientos de la alianza de la Unión Europea, o esto es simplemente coyuntural y hay cosas que la sostienen más que los temas de fronteras y de Ucrania?
3: Bueno, mira, la Unión Europea es una alianza, una organización supranacional, ¿no? Que tiene muchas debilidades a nivel, por supuesto, de integración, porque al fin y al cabo, tantos estados tienen que coincidir en ciertos aspectos, ¿no? Entonces, el tema de la migración, hoy en día, hemos visto sus consecuencias principales en estados como Italia, en estados como España, recientemente con el caso de Ceuta, ¿no? Evidentemente estamos viendo una crisis, ¿okay? Estamos viendo una crisis. Pero esta propia crisis hay que estar, o recordar que es provocada por los propios parámetros de la Unión Europea. Porque es la Unión Europea la que permite o la que tiene estas legislaciones mucho más flexibles con el tema migratorio. ¿Okay? Entonces, lo que estamos viendo en España también es un poco propio de lo que hizo el presidente Pedro Sánchez con, vamos a decir, un poco modificar ciertas leyes a la hora de permitir que extranjeros puedan entrar a territorio español y no deportarlos inmediatamente, sino que hay que hacer un procedimiento que puede llevar hasta meses. Entonces, por supuesto, eso permite que muchas más personas tengan interés en entrar al Estado, ¿no? Si yo opino de que esto pone en riesgo el acuerdo del espacio europeo y a nivel de comercio y todo ese tipo de cosas, yo realmente lo que sí creo es que momentáneamente se puede restringir el acceso por ejemplo, España, que ya se está conversando, por lo menos Italia, la primera ministra Giorgia Meloni dijo que debía restringirse el acceso y el libre espacio a España para evitar, evidentemente, que todos esos inmigrantes ilegales puedan entrar libremente a otros estados europeos. Eso sí creo que puede ocurrir.
1: Ya lo están ejecutando, controles migratorios entre España e Italia. La última semana se le exigía documentación a la gente antes de viajar entre ambos países.
3: Sí, correcto. Ahora, que eso se traslade a una caída total del acuerdo del espacio común europeo, yo lo dudo mucho, realmente. Porque al fin y al cabo estamos hablando de algo bastante grande, bastante poderoso. Creo que las pocas cosas que hemos visto que puedan, incluso más graves que este conflicto, a mi parecer, como fue, por ejemplo, el tema del Brexit, ni siquiera lograron tumbar todo el acuerdo, ¿no? Entonces, yo creo que no estamos en este punto todavía. Sí es cierto que si seguimos en este nivel incluso de negligencia por parte de muchas políticas exteriores tomadas por miembros de la Unión Europea, podemos ver algo parecido. Pero a día de hoy no creo que esté en riesgo, más sí creo que pueden haber sanciones importantes para España en este caso y puede ser verse afectada porque es una de las que más se beneficia del acuerdo y de la Unión Europea, realmente.
1: Profe, hay un tema que las últimas horas tal vez ha movido algunos titulares en la prensa mundial y tiene que ver con ese histórico tira y encoge, ¿no? Por decirlo popularmente, de las relaciones de los países con Israel. Vimos en las últimas horas un comunicado que fue y vino entre la Cancillería venezolana y el gobierno de Israel, en el que cambia radicalmente el tono de la relación que se rompió hace 17 años, y Venezuela había estado ubicado en el plano geopolítico en un extremo completamente opuesto al de Israel hasta hace un par de días. Si puede explicarnos un poco el impacto que esto puede tener en la geopolítica y sobre todo con el cambio de posicionamiento y por qué es tan difícil a veces la relación con el Estado de Israel. No digo solo para Venezuela, digo para la mayoría de los países, que siempre es un tema complejo el tema de Israel.
3: Bueno, realmente el caso venezolano, como acabo de mencionar, ciertamente teníamos más de 17 años con las relaciones totalmente quebradas con el Estado de Israel. Y creo que hay muchos casos parecidos. ¿Qué es lo que pasa con Venezuela? Venezuela, recordemos que desde la llegada del presidente Chávez, un poco antes del siglo XXI, veíamos cómo había un cambio total del paradigma geopolítico venezolano. Nosotros estábamos muy acercados a los Estados Unidos, a todo lo que eso conllevaba, y vimos un cambio total. Entonces, evidentemente, una de esas cosas que cambió bastante fue nuestra relación con ciertos estados, entre ellos Israel. ¿Por qué es tan complicada la relación con Israel? Porque es un estado que en muchas ocasiones es bastante, vamos a decir, reacio al tema del derecho internacional. Y bueno, con su conflicto casi que eterno con el también Estado de Palestina, la Nación de Palestina, por supuesto que hay muchos estados que se ponen muy en contra de apoyar o incluso hasta en algunos casos tener relaciones diplomáticas con este estado. ¿Okay? Ahora que Venezuela vuelve a estar en una misma página con los Estados Unidos, porque ya sabemos las razones, evidentemente se ve como una especie de imposición de los Estados Unidos a que Venezuela vuelva a entablar relaciones con el Estado de Israel. Evidentemente, Es imposible, hubiera sido imposible ver este tipo de escenarios de no ser por la intervención de los Estados Unidos, ya que sabíamos cómo era la relación de Venezuela con el Estado de Israel. Hay hasta videos del difunto presidente Chávez hasta maldiciendo al Estado de Israel, o sea, no era una relación cordial ni mucho menos. Y incluso es una cosa que se traslada a muchos países del mundo. Ahora, yo creo que hoy en día estamos viendo en América Latina un cambio total del péndulo ideológico. Estamos viendo cómo cada vez resurgen candidatos de derecha o liberales. Y evidentemente, por ejemplo, el caso de Milei en Argentina, vemos cómo hay un acercamiento cada vez más grande al Estado de Israel por parte de la región. Algo que se había perdido en los últimos 15, 20 años, porque había una especie de consenso regional en que era un estado dañino, un estado que provocaba problemas, ¿okay? Realmente a nivel económico, a nivel de intercambio político que pueda haber entre Venezuela e Israel, yo no veo un gran beneficio. Yo creo que más bien es una especie de unión ideal que quieren los Estados Unidos con toda la región y el Estado de Israel, que sabemos que es uno de sus estados protegidos en la región de Medio Oriente, ¿no? Entonces, realmente por eso considero que es algo importante, porque al fin y al cabo vemos cómo es una especie de mano extendida de los Estados Unidos sobre cómo actualmente Venezuela toma decisiones en su política exterior. Algo tan delicado como es con quién o no tiene relaciones diplomáticas en el mundo, ¿no? Entonces, es importante hablar de eso también.
1: Y en estos últimos días también Colombia y todo lo que implica tener las relaciones con el Estado de Israel, incluso hasta dónde pones tu embajada, ¿no? Y tu consulado, si lo pones en Jerusalén, si lo pones en Tel Aviv, eso también marca una distancia en la diplomacia. Profe, para ir cerrando, ya estamos casi a la mitad del octavo mes y ha sido un año convulso, ha sido un año complejo en temas de seguridad, de geopolítica, en temas de relaciones, en temas de guerra. Creo que hay muchos frentes abiertos en la guerra y hay sobre todo una tensión en estos últimos meses que usted acaba de mencionar, que es el tema del derecho internacional. Varios estados denunciando el Estatuto de Roma, Venezuela incluido, denunciando el Estatuto de Roma para salirse de la Corte Penal Internacional. No solo Venezuela, ya lo hemos hablado, otros países también han denunciado y parecieran estar alineados a una política más hacia la idea de lo que mucha gente habla a la ligera, ¿no? El nuevo orden, un nuevo orden mundial, una nueva forma de hacer relaciones entre los países. ¿Cómo ve usted la posibilidad de que estos últimos meses del 2026 vayan por ese camino? ¿Se profundice el tema bélico? ¿Se profundice la anarquía geopolítica, por decirlo de alguna manera? ¿O si realmente estamos viendo que se están instalando cimientos sólidos sobre una nueva forma de organización en este mundo?
3: Bueno, mira, el tema del Estatuto de Roma y por consecuente la Corte Penal Internacional, ¿okay? Realmente, por lo menos hablando del caso de Venezuela primero, fue reciente, porque pues, se anunció que Venezuela quería salirse ya oficialmente de la Corte Penal. Evidentemente hay una influencia de los Estados Unidos sobre la decisión. Ahora, es importante mencionar que Venezuela ya quería salirse y quería sancionar el Estatuto de Roma hace bastantes años. Ya había indicios de que, de hecho, cuando se está investigando a ciertos líderes del gobierno acá por crímenes de lesa humanidad, ya en ese momento Venezuela estaba planteando una salida del Estatuto de Roma. De hecho, se planteaba que fuera el mismo momento cuando nos salimos de la Organización de Estados Americanos, de la OEA, que bueno, se fue un poco engorroso porque entró el tema de la Asamblea del 2015 y el gobierno interino y todo eso, pero al final, lo que estamos viendo es una decisión que surge debido a un cambio inminente de lo que hoy en día es el sistema internacional y las organizaciones del sistema internacional. Yo creo que estamos ante una crisis de lo que son las organizaciones multilaterales, sobre todo porque hemos visto de que algunos estados no las ven eficientes, no las ven de manera eficiente, ¿ok? Entonces, por supuesto que, evidentemente, a la hora de nosotros ver cómo el Estado venezolano toma estas decisiones, nos planteamos, evidentemente, que sigue una especie de nueva agenda, ¿okay? de ciertos estados que están queriendo encaminar un nuevo camino, que evidentemente puede llamarse anarquía, pero hay algo importante, que es que todo esto forma parte de lo que para ellos realmente tiene que funcionar el sistema. Porque esta anarquía, ciertamente, también tiene una especie de orden que sería el propio poder de los estados. Ya no va a ser una organización internacional que pueda penar a ciertos individuos, sino que van a ser el propio poder y el balance de los estados lo que va a dar orden al mundo, ¿no? Entonces, evidentemente a los Estados Unidos esto le conviene muchísimo porque al fin y al cabo es una superpotencia y va a poder más o menos manejar cómo puede ir el mundo. Pero por supuesto también que esto es un gran golpe al derecho internacional y que haya cada vez más estados uniéndose a esta causa, pone en jaque todos los procedimientos y todo lo que básicamente se ha trabajado en los últimos 60 años, a nivel de Naciones Unidas, a nivel de Corte Penal Internacional. Veremos qué ocurre, por ejemplo, con la Corte Internacional de Justicia, que también parece que puede ser una de las grandes afectadas por todo esto. Y cualquier organismo multilateral hoy en día está en peligro y inminente a cualquier tipo de acciones como esta.
1: Parece que sobre todo en los posicionamientos ideológicos más radicales no cabe la posibilidad del multilateralismo. Profesor, muchísimas gracias por atendernos esta mañana. Muchísimas gracias al profesor Santiago Soto por atender las cámaras y los micrófonos de Radio Fe y Alegría, un poco para mirar lo que va ocurriendo en este mundo y cómo se van manejando las relaciones. Agradecidos.
3: A usted. Hasta luego.
1: Bueno, es profesor en Ciencias Políticas de la Universidad Rafael Urdaneta y hoy nos convocan estos temas que son espinosos y que a veces no tenemos mucho tiempo para conversar. No hay mucho tiempo por toda la coyuntura, pero que son temas que siguen abiertos. Tenemos la guerra en Ucrania, la invasión rusa en Ucrania, tenemos la guerra desatada desde febrero entre Estados Unidos, Israel e Irán, junto a todo un sistema de alianzas en Oriente Medio y Oriente Próximo que han puesto en jaque el comercio internacional, al menos de Oriente a Occidente, el que pasa por el estrecho de Hormuz y que ha estallado los precios de el barril de petróleo en los últimos días, en las últimas semanas. Y por supuesto, esos temas que tienen que ver con nosotros, ¿no? El derecho internacional, las relaciones de Venezuela con distintos estados y por supuesto, lo que va ocurriendo en las últimas horas con la denuncia que algunos países le hacen al Estatuto de Roma con la aspiración de salirse, de interrumpir en relaciones con organismos multilaterales, por ejemplo, como la Corte Penal Internacional. Son las 6 de la mañana y 58 minutos.
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5: 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Navegantes del Magallanes y del Caracas intercambiaron lanzadores. Magallanes recibe a José Mujica, de 30 años, agente libre, y al pitcher zurdo Jonathan Díaz, triple A de los Marineros de Seattle. Caracas recibe al lanzador Ángel Bastardo, de 24 años, triple A de Boston, y Yulber Arias, de 25 años, agente libre. El PSG derrotó 2-1 y ganó por segundo año la Supercopa de Europa. El español Xavi Hernández fue anunciado como nuevo director técnico de los Países Bajos. El equipo de Los Ángeles Lakers será vendido en 12.500 millones de dólares, estableciendo récord para la liga. En las mayores, Wilson Contreras conectó su jonrón 24 de la temporada en derrota de Boston 6-4 ante Toronto. Ranger Suárez salió sin decisión al permitir una carrera en 5 episodios. Gleyber Torres dio su octavo jonrón de la temporada y Yohendry Gómez salvó el número 17 con Minnesota. 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
1: Saludos, buenos días, amigas y amigos de Radio Fe y Alegría que nos escuchan, nos sintonizan a esta hora de la mañana. Es un placer para nosotros acompañarles a todas y todos ustedes desde las 5 de la mañana para mantenerlos informados de todo lo que pasa en nuestro país y en el mundo. Hoy es jueves 13 de agosto del 2026, son las 7:05 minutos de la mañana. Recuerden que pueden enviarnos un mensaje de texto al 0412-785-5748. Se los voy a repetir, 0412-785-5748. O también pueden enviar a través del chat en vivo en nuestro canal de YouTube. Vamos a esta hora de inmediato con información que destaca, que nos tienen nuestros compañeros reporteros de la Red Nacional de Radio Fe y Alegría. El 97% de los comerciantes en Maracaibo sufren por los cortes eléctricos. Juan Nucete nos tiene la información a esta hora. Adelante.
2: El racionamiento eléctrico sigue siendo uno de los principales retos a enfrentar para los comerciantes en el estado Zulia. La Cámara de Comercio dice que el 97% de los comerciantes se ven afectados en su jornada laboral por estos apagones. Estiman que son unas 15 horas semanales de cortes eléctricos.
3: Ahí tienes un tercio de la productividad afectada. Si tienes planta, bueno, medio palea la situación. Ahí vienen los costos de mantener la planta, etcétera. Pero si no tienes planta, te toca trabajar con calor o cerrar.
2: La propuesta del sector privado es aliviar la carga del sistema eléctrico nacional reactivando plantas en el estado Zulia. Así lo explica el presidente de Fede Cámara Zulia, Paul Márquez.
4: El gobierno nacional ha planteado hacer unos cambios en el tema eléctrico a nivel de la generación, desde el Guri hacia acá. Y nosotros en el Zulia pensamos que debería ser más bien al revés y hacerlo desde el Zulia hacia el centro, porque si no, eso llevaría años para que pudiera crearse un beneficio aquí en el estado Zulia. Nosotros pensamos que la autogeneración a nivel de las termozulias o de las termoeléctricas que tenemos en el estado es nuestra principal opción para poder mejorar rápidamente la situación que tenemos aquí en el estado Zulia.
2: Tras un recorrido realizado por el equipo de Radio Fe y Alegría Noticias, se pudo observar que centros comerciales en el centro de la ciudad de Maracaibo sufren cortes eléctricos de 4 a 5 horas. En el oeste de la ciudad, la situación es similar. Centros comerciales que cuentan con plantas eléctricas solo pueden aguantar hasta una o dos horas con la planta encendida. Luego deben cerrar o parar sus actividades antes de la hora estimada. Ese reporte que tenemos desde la ciudad de Maracaibo, reportó Juan Nucete, Radio Fe y Alegría Noticias.
5: Muchísimas gracias, Juan, por el informe. Vamos a ir con nuestro compañero ahora, Alexander Medina. Vamos a ir hasta el estado Apure porque más de 30 locales del centro de San Fernando no tienen servicio de energía eléctrica desde hace 4 días. Adelante.
6: Bien, nos encontramos en la calle Bolívar, en uno de los centros comerciales que funciona en este sector del pleno centro de San Fernando. Vamos a conversar pues con algunas propietarias de locales comerciales como ventas de ropa, venta de zapatos, incluso reparaciones de relojes, cafetines, restaurantes. Conversamos con
7: Norma Castillo.
6: Norma, ¿desde cuándo no tienen servicio eléctrico en este centro comercial?
7: Desde el domingo a las 6 de la mañana. Hubo una explosión. El vigilante me llama y me dice que la novedad era que había una explosión y no había energía eléctrica. Mejor porque fue un transformador que se quemó y hice todas esas diligencias. Me dijeron que dentro de 3 días iban a darnos la respuesta y colocarnos el transformador. Hoy es el tercer día y aún no.
6: Para la audiencia de Radio Fe y Alegría y también quienes nos miran por YouTube, hay que decir, cuando estamos grabando este reporte, es miércoles 12 de agosto, pasada las 4 de la tarde, así que ya son 4 días.
7: 4 días.
6: ¿Han tenido alguna información de Corpolec?
7: No. No han dicho nada. O sea, el lunes vinieron las chicas que vienen a cobrar la energía eléctrica y le volvimos a decir que estábamos en esta situación y que nos iban a solucionar 32 locales, en la cual dependemos. Yo tengo un cafetín, imagínate, se me ha perdido muchos alimentos porque no hay donde congelarlo, donde resguardarlo. Energía física y psicológicamente estoy yo. porque a veces tengo que meterme ahí con aquel calorón. Yo hago hamburguesa, hago un sándwich, te imaginarás con esa calor, está el restaurante, están muchos inquilinos, que imagínate, ya llega la quincena, ¿cómo le vas a decir tú que te pague el alquiler? Sí. No ha generado el dinero desde, bueno, toda esta semana que uno aspira vender para poder pagar el alquiler, pues.
6: ¿Alguien responde por esta?
8: O sea, entendemos, estamos claros que la situación país, y entendemos que todo lo que está sucediendo, pero somos sector comercial. O sea, porque no hay daños solamente morales, sino físicos también. O sea, hay pérdida material también.
6: Bueno, agradecemos entonces a estas dos personas que están acá en el Centro Comercial El Búho, en plena calle Bolívar del centro de San Fernando, pues totalmente afectados. Incluso en un recorrido que hemos hecho en la tarde, este miércoles 12 de agosto, sí escuchamos, ustedes pueden escuchar incluso en el fondo, alguna zapatería que pueda tener pues algún generador eléctrico, pero también nos comentaban algunos propietarios de estas zapaterías que prefirieron no dar declaraciones, nos decían en off que deben gastar en combustible porque son máquinas que funcionan con combustible. Desde el centro de San Fernando, Alexander Medina, Radio Fe y Alegría Noticias.
5: Muchísimas gracias a nuestro compañero Alexander Medina por la información. Así la situación en la capital del estado Apure. Ya son las 7:11. Ayer cerró el primer ciclo de diálogo entre la asamblea del 2015 y también la asamblea actual, que también dirige en este caso Jorge Rodríguez. Y sobre estos temas también están los que están afectando de manera cotidiana a la población venezolana. Por supuesto que hablo del tema de la electricidad. La presidenta encargada, Delcy Rodríguez, habló ayer a los venezolanos y anunció un nuevo acuerdo con una empresa argentina para recuperar aquel proyecto que ya debió estar listo hace muchos años, debió haber estado en funcionamiento, el proyecto de generación de hidroelectricidad en el estado Bolívar, en la represa de Macagua y Tocoma. Este, lo que forma parte del complejo Simón Bolívar, sin embargo, ahora se firma un nuevo contrato, o mejor dicho, un anexo al contrato con la empresa argentina para que se termine definitivamente la obra. Y así, como ha dicho la presidenta encargada, sumar megavatios al sistema eléctrico nacional. Escuchemos y veámosla.
9: Quiero dar la bienvenida muy especial a los representantes de la empresa IMSA de Argentina, a su presidente Jorge Salcedo, a todo su equipo que ha venido trabajando junto a nosotros para culminar un proyecto de gran envergadura para Venezuela, terminar la central hidroeléctrica de Tocoma, que conjunto a Guri, a Caruachi y a Macagua conforman nuestro sistema hidroeléctrico del Bajo Caroní en el estado Bolívar. Eso tiene un gran significado para el sistema eléctrico nacional. Por eso, el 13 de junio estuvimos acá firmando nuestro memorando de entendimiento y ya estamos firmando, el día de hoy se ha firmado el contrato para que inicien los trabajos, tanto en Macagua como en Tocoma. Y este proyecto de Tocoma fue concebido justamente para aportar más megavatios al desarrollo económico de Venezuela. Hoy sabemos la afectación que tiene nuestro sistema eléctrico nacional y por eso trabajamos sin descanso en la recuperación.
5: Bueno, ahí está la declaración de la presidenta encargada, Delcy Rodríguez, a propósito de esto, de estos temas, ¿no? El tema eléctrico, Tocoma, Macagua, Caruachi, estos nombres le suenan a usted, tal vez es porque desde hace bastantes años complejo de generación hidroeléctrica tendría que estar ya en funcionamiento. De hecho, la empresa IMSA fue la primera que participó en esta obra en el caso de Tocoma, y ahora Tocoma y Macagua van a formar parte de este plan de inversión para sumar megavatios al sistema eléctrico nacional. Esto hay que sumarlo, Jesús, recuerden ustedes la semana pasada que el secretario de Energía de los Estados Unidos fue a Guri a hacer una inspección en Guri, y que antes de los terremotos también el Estado venezolano había escuchado las ofertas tanto de General Electric como de la empresa Siemens para hacer una evaluación y una adecuación del sistema eléctrico nacional. Luego vinieron los terremotos ya sabe usted la historia trágica, dramática, y la afectación ahora aún mayor al sistema eléctrico, hablando de Planta Centro y Termo Carabobo, que como han dicho también de a poquito las autoridades, hubo una afectación importante en la generación termoeléctrica, y ahora también hay que recuperar lo dañado por el terremoto en la generación termoeléctrica. Así las cosas con la recuperación del sistema eléctrico nacional y esta firma con IMSA, que no es un convenio nuevo. Usted que me está escuchando, lo puede poner en Google. Voy a poner empresa IMSA, obras de Tocoma y Macagua, y le va a aparecer el historial de obras que fueron prometidas para los venezolanos y las venezolanas para la generación hidroeléctrica y que por una razón u otra no fueron terminadas en su momento, no fueron terminadas a tiempo y hoy no están sumando megavatios al sistema eléctrico nacional.
1: Además que si está completamente terminado todo este complejo de energía hidroeléctrica, añadiría muchísimos megavatios al sistema eléctrico nacional, pues. Sería de gran ayuda que esto termine, porque bueno, a ver si se acaba con esta calamidad, ¿no? Pero además de eso, también han hecho varios anuncios de varias supervisiones que le están haciendo y revisiones a otras plantas de generadoras de energía. Por ejemplo, en el Zulia le hicieron hace unos días a la planta TMZ-07, la de Termozulia, para que pueda estar también ser reparada y que sea añadido 150 megavatios al sistema eléctrico. Pero en específico, en esa alianza que están haciendo, creo que no mencionó la presidenta encargada en cuánto tiempo se pudiese ver los resultados de esto, pero eso habrá que esperar a ver qué cómo avanza.
5: Sí, para tener una idea, es lo que hemos dicho, no falta el cronograma es importante porque nos permite saber, uno, los plazos de ejecución, el dinero que se invierte y los responsables. La construcción de Tocoma, para que la gente tenga una idea, esto es una nota del correo del Caroní, que justamente opera donde queda Tocoma, en Ciudad Guayana, que forma parte del complejo hidroeléctrico del Bajo Caroní, junto con las centrales de Guri, Macagua y Caruachi, comenzó en el año 2007, durante el gobierno, por supuesto, de Hugo Chávez, y estaba previsto que se terminara para el año 2014. Es decir, hace más de 10 años, hace 12 años, la obra debió haber estado terminada y debió haber estado generando electricidad para el sistema eléctrico venezolano.
1: Estimaban 7 años.
5: Sin embargo,
1: en que estuviese listo.
5: Sí, claro. En el 2014 debió haberse terminado. ¿Sí? En 2024 ya se cumplió una primera década. Y las obras se pararon con 87% de ejecución, según esta nota del correo. Dice una nota, la denuncia que también hizo la organización Transparencia Venezuela. Dice esta nota: Venezuela sufre desde hace años fallas en el suministro eléctrico, sobre todo en regiones alejadas de Caracas. Bueno, esto ya lo sabemos, vamos a llover sobre mojado, pero sí quería rescatar que la empresa IMSA ya era la que ejecutaba la obra de la empresa de la represa de Tocoma y que debió haber estado entregada, repito, en el año 2014. La obra comenzó en el 2007, pero se paralizó la obra con el 87,19% del trabajo hecho, según esta nota del correo del Caroní. Pero bueno, ojalá Dios quiera que esta vez sí se termine y que se sume lo que se tenga que sumar al sistema eléctrico nacional para que definitivamente la gente pueda dormir tranquila, las empresas puedan operar al 100%, los comercios puedan abrir y que, como ha dicho Jesús, la calamidad de no tener electricidad, los titulares que hemos leído hoy, se terminen, porque se pueden terminar. Por ejemplo, lo de los talleres mecánicos en Barquisimeto que no trabajan durante 7 horas por día porque no hay electricidad. O, por ejemplo, los comerciantes que se reúnen en Conce Comercio pidiendo un cronograma de racionamiento eléctrico. Ya no piden que no haya cortes eléctricos, sino al menos un cronograma de racionamiento eléctrico para que no los agarre de sorpresa y no se le dañen los equipos. Ojalá que la firma de este anexo con la empresa argentina derive en que se resuelva el problema de fondo, que es que se sumen megavatios al sistema eléctrico nacional para que la gente pueda tener electricidad de manera eficiente. 7:19.
1: Así es, Héctor. 7:19 minutos. Vamos a cambiar de tema, y es que el aumento del pasaje urbano afecta considerablemente el bolsillo de los merideños. Nuestra compañera Dian Nivel de Ávila nos tiene la información desde el estado de Mérida. Adelante, Dian Nivel.
10: Ciudadanos merideños manifiestan preocupación ante el reciente aumento del pasaje urbano que ya alcanza los 200 bolívares, el más corto, señalando que deben costear hasta 4 pasajes al día.
11: Con respecto a la situación del pasaje, como a ciudadana a pie, pues sí me veo afectada porque pues todos los días tengo movilidad por toda la ciudad de Mérida, pago hasta 4 pasajes diarios y bueno, con la misma cantidad de sueldo, pues sí se ve un poquito, como dicen por ahí, el huequito en el bolsillo. Comúnmente pues necesitamos generar más para poder también ajustarnos a ese aumento.
12: Parece una locura porque incluso tuve que dejar a mi hija con mi papá, porque el pasaje está muy, o sea, muy exageradamente feo. Bueno, ya 200 bolívares, no puede ya irnos tranquilo al trabajo porque uno tiene plata. Entonces, claro, uno se esfuerza trabajando para por lo menos conseguir algo y no, también nos van a meter el sueldo, pues, bueno, quién sabe. En 160 estaban en Chama y ahora están en 230.
13: Igualmente, los ciudadanos merideños señalan que

0: De esta manera le piden a las autoridades pertinentes que tomen en consideración el aumento de los pasajes, dado que este no concuerda con el salario que perciben los merideños. Desde Mérida, Dianibel Dávila, Radio Fe y Alegría Noticias.
1: Muchísimas bueno, gracias a muchísimas nuestra compañera Dianibel Dávila. Así las cosas por el estado de Mérida con el transporte público y con las tarifas, ¿no?, que tienen que pagar los usuarios del transporte público. Cada región, una realidad diferente. Hay que decirlo también de esta manera. Una cosa es la Gaceta Nacional, otra cosa los acuerdos municipales, otra cosa lo que ocurre realmente en las calles y en las distintas paradas con las líneas de transporte urbano, interurbano, suburbano, y el precio que pagan los trabajadores y las trabajadoras y todos los usuarios. El diario Tal Cual, esta mañana, justamente, titula Entre 5 y 12 horas a oscuras. ¿Qué pasa con el sistema eléctrico venezolano? La fotografía, por supuesto, alguna ciudad apagada. Y dice lo siguiente: con cortes que oscilan entre las 5 y 12 horas diarias, habitantes de al menos 8 estados de Venezuela han tomado las calles para protestar por la falta del servicio que afecta a su calidad de vida. En donde vivo, la luz se va hasta 4 veces al día. La gente duerme en las aceras, agarra botellas de agua y se las ponen encima. Los artefactos se queman, no llega el agua. Esto lo dijo Crismar Maracucho a la AFP, a la agencia France Press, durante una protesta la noche del 11 de agosto en el estado Barinas. La nota de Tal Cual dice: contexto. Venezuela sufre a diario fallas en el suministro de energía eléctrica, sobre todo en regiones alejadas de Caracas. Sin embargo, en la capital, los bajones y las fluctuaciones se han convertido en parte del día a día de los caraqueños, mientras el oficialismo responsabiliza a factores como las sanciones, fenómenos climatológicos o altos picos de consumo. La oposición y expertos en el área aseguran que es el resultado de la corrupción y la falta de mantenimiento durante años. Recientemente, Delcy Rodríguez, encargada del Ejecutivo, pidió a los venezolanos ahorrar luz y agua ante el fenómeno del Niño que se avecina. El llamado causó indignación en la población y el cuestionamiento de dirigentes políticos debido a las faltas de mantenimiento que presentan estos servicios. Es un reportaje bastante largo en el que destacan, por ejemplo, reforma de la ley. El 2 de junio la Asamblea Nacional aprobó por unanimidad en primera discusión el proyecto de reforma de la ley parcial de la Ley Orgánica del Sistema Eléctrico Nacional, un instrumento legal que tiene como propósito central incorporar la inversión privada y capital mixto para reconfigurar el modelo de energía que hasta ahora ha regido al país. Al presentar la propuesta, el diputado Orlando Miranda afirmó que las fallas en el sistema eléctrico nacional están derivadas del incremento de la demanda, de la productividad y del impacto de las sanciones. Bueno, sin embargo, hay otras fuentes que indican justamente que tiene que ver esto con la falta de mantenimiento. Y por eso, después de la aprobación del instrumento legal sobre el servicio eléctrico en la Asamblea Nacional, Delcy Rodríguez, la presidenta encargada, firmó el 15 de junio un acuerdo estratégico, es decir, hace más de un mes ya, un acuerdo estratégico con casi 2 meses, con la empresa estadounidense General Electric Vernova para ejecutar proyectos de recuperación del sistema eléctrico nacional. Sin embargo, no conocemos todavía el cronograma. El reportaje es mucho más largo, pero se hace la pregunta, el diario Tal Cual: ¿qué pasa con el sistema eléctrico en Venezuela entre 5 y 12 horas a oscuras? Ya son las 7:25 minutos.
2: Bueno, y el Gobierno Nacional y la representación de la Asamblea Nacional del 2015 anunciaron este miércoles 12 de agosto los resultados del primer ciclo de conversaciones. Esto a través de un comunicado firmado por el presidente del Poder Legislativo, Jorge Rodríguez, y la doctora Dinora Figuera, que señalan que se instalaron 2 mesas técnicas para abordar acuerdos relacionados con la emergencia por el doblete sísmico y el fortalecimiento del Poder Judicial venezolano. Parte de esos acuerdos se basan en trabajar en el fortalecimiento de programas de atención en vivienda, electricidad, salud y recolección de escombros. Vamos a escuchar parte de las declaraciones que ofrecieron el día de ayer.
3: En Caracas, a los 12 días del mes de agosto de 2026, se anuncia al país la culminación del primer ciclo de conversaciones entre el Gobierno Nacional y la Asamblea Nacional 2015.

0: 2015, con los siguientes resultados y acuerdos. 1. Se aprobó la metodología de funcionamiento de esta iniciativa y de las mesas técnicas. 2. Para este ciclo se instalaron dos mesas técnicas. A. Atención de la emergencia por el doble terremoto. B. Fortalecimiento de la democracia, poder judicial y poder electoral. 3. Se desarrollaron 5 sesiones de trabajo con las mesas técnicas y 5 plenarias entre ambas delegaciones. Se acuerda, 1. En atención a la magnitud de la tragedia ocasionada por el doble terremoto del pasado 24 de junio, y en aras de continuar dando respuesta a las víctimas de estos sismos, se acuerda trabajar en el fortalecimiento de los programas de atención en vivienda, electricidad, salud y recolección de escombros. En este sentido, ambas partes concentrarán esfuerzos en promover la recuperación de los activos de Reserva Internacional de Venezuela en el Banco de Inglaterra, estableciendo mecanismos de transparencia, trazabilidad y auditoría en la utilización eficiente de los mismos para garantizar el bienestar de todos los afectados.
1: Buenas tardes. Segundo, iniciar un proceso que contribuya a la transformación del sistema de justicia enfocado en A. Reformas a la ley orgánica del Tribunal Supremo de Justicia y a otras leyes del sistema de justicia. B. Renovar y ampliar el Comité de Postulaciones Judiciales. C. Activar un nuevo proceso de postulación para la renovación y designación de todos los magistrados del Tribunal Supremo de Justicia. Conformar un consejo de revisión de credenciales y requisitos de los postulados y postuladas al Tribunal Supremo de Justicia para el cumplimiento de lo establecido en la Constitución, la ley y el baremo de evaluación. El cronograma de ejecución de los acuerdos comenzará este mes de agosto con los anuncios oficiales y acciones concretas bajo un mecanismo de trabajo continuo que asegure el cumplimiento estricto de cada compromiso.
2: Bueno, ahí estaba el anuncio que han hecho de esta primera rueda de diálogos. Hay que decir que estos diálogos se desarrollaron en el Hotel Meliá Caracas, allí en la avenida Casanova del municipio Libertador, en Caracas. Y fueron a puerta cerrada, obviamente. Y en teoría, las negociaciones, los diálogos, sobre todo el diálogo que tiene que ver con los acuerdos para el fortalecimiento de la democracia, van a continuar, aunque ayer se puso un punto y aparte, y por eso se anuncian estos acuerdos. Acuerdos que, repito, tienen que ver con la posibilidad de hacer una renovación en el Tribunal Supremo de Justicia con sus magistrados y de generar algún tipo de acción conjunta para acceder a los recursos financieros que tiene Venezuela en el extranjero, es decir, la platica que está retenida en algún lugar por alguna razón. Y a falta del cronograma de la ejecución, la buena fe, ¿no?, de las personas de confiar en los interlocutores para ojalá que esto ocurra en el menor tiempo posible, es decir, si se va a renovar el Tribunal Supremo de Justicia. Tarea que, como dije antes, ya había empezado antes de los terremotos, recuerden, con la reforma judicial, y que muchos expertos coincidían en que no era suficiente para reformar todo el sistema de justicia. Sin embargo, repito, la buena fe y el gran acuerdo, el gran paso positivo, es que se han juntado y han acordado algo, al menos el reconocimiento de las partes como actores de la política venezolana.
3: Héctor, muy bueno, además hace una semana, bueno, la doctora Dinora Figuera habló sobre, bueno, unos tiempos que habían establecido, que supuestamente habían acordado para establecer esto, pero bueno, en estas declaraciones no hablaron sobre cuál sería el tiempo en el que estarían llevando a cabo estos acuerdos. Esperemos que sea más rápido, porque ese que había dicho era como que un poquitico extenso, pero bueno. Vamos con un mensaje de texto que Nos está escribiendo la audiencia a esta hora de la mañana. Por acá nos dicen, hola Irene, Hospital Universitario, ayuda, SOS, por favor, denuncia a Manuel Briceño. El piso 8, neurología, pediatría, está cerrado. La emergencia de pediatría, están dañados los aires acondicionados, hay hongos y goteras de agua en el cielo raso. Ojo pelado, doctora Luzmeli Caldera Morales. Autoridad Única de Salud, soluciones con el Plan Cayapa. Y también escribe que el piso 8 del Hospital Universitario, la pediatría de neurología, desde el año 2023 está cerrado. Dice pendiente, gobernador del Zulia. También escriben, buenos días, señor Jesús, es para hacerle un llamado al gobernador del estado Guárico, Donaldo Naire, que el cuerpo de bomberos de San Juan de los Morros está en total abandono. El camión de apagar incendio no funciona, tiene 5 meses accidentado. El comedor del personal tampoco funciona, tenemos que ir a trabajar de civil porque no tenemos uniforme. Hace 3 años es grave esta situación, ayuda por favor. Escribe el oficial José Rodríguez, bomberos preocupados, pendiente ahí.
2: Bueno, también nos escriben aquí en YouTube, Jesús, en nuestro canal en YouTube, dicen buenos días, bendecida mañana, escribe la señora Ninfa Blanco, nos escribe desde el estado Aragua, desde la parroquia Santa Cruz. El PAC de Administración de Carga dice desde las 8 de la mañana hasta las 12 del mediodía. Esto ahora es todos los días. Estamos cansados, dice la señora Ninfa Blanco, a propósito de los acuerdos eléctricos. La señora Ninfa Blanco no tiene electricidad todos los días de 8 de la mañana a 12 del mediodía en la parroquia Santa Cruz en el estado Aragua.
3: Bueno, eso parte de los mensajes que nos llegan. También nos envían bendiciones de la mano de Dios con las buenas vibras desde San Francisco. Bueno, como todos los días, escribe Mariolis Pereira, reportándose.
2: Ya está nuestro compañero Rafael Eduardo González para un nuevo contacto con el clima esta mañana a las 7:33 minutos desde el Centro de Monitoreo Meteorológico. Ya nos cuenta, Rafa, cuál es la actualización a esta hora. Adelante.
4: Gracias, Héctor. Sí, ya estamos listos para esta actualización. La onda tropical 36 sobre el territorio. Así se ve a esta hora desde el satélite Venezuela, con algunas perturbaciones, lluvias hacia el sur de Amazonas, también el estado Bolívar, Apure, casi llegando a San Fernando, una pequeña lluvia, así que pendientes hacia el norte del Calabozo, en el estado Cojedes con lloviznas, y entre Yaritagua y la zona de Barquisimeto, en toda la vía Nirgua, con lluvias también intensas para hoy. La onda tropical 36 está en todo el centro, en la mitad del centro, como dirían algunos. También está con nubosidad y con posibles lluvias la región del Tocuco en la Sierra de Perijá. Algunas lloviznas hacia Casigua, el Cubo, y el lago de Maracaibo también presentando a esta hora altas temperaturas. Veíamos ahorita que es una plancha, sí, no, el lago de Maracaibo. Tiene 37 grados de sensación térmica, aunque la temperatura está en 30. Maracaibo, 29 grados en algunas zonas. Resplandores de toda la infraestructura de la ciudad. La costa oriental también está entre 29 y 30 grados. Y la parte de Machiques, Villa del Rosario, entre 28 y 29 grados. Todo el estado Zulia con bastante compromiso y temperatura. Iname hace un poquito, 40 minutos, actualiza, persisten mantos nubosos asociados a lluvias, chubascos y eventual actividad eléctrica en Bolívar, Amazonas, Guárico, Cojedes, Táchira y el estado Zulia. No se descartan lluvias o lloviznas aisladas en Anzoátegui, Gran Caracas, Aragua, Carabobo, Mérida. Ese es el reporte de Iname de hace 40 minutos. Onda tropical también 38, viene con intención también de convertirse en huracán. Está más o menos a 7 días de nosotros en el Atlántico, viene avanzando hacia todo lo que es el Caribe. Otra alerta que no dijimos esta mañana es que tendremos hacia el estado Aragua y parte de Cojedes y también Yaracuy, toda esta vía que decíamos entre Dirgua, Yaritagua, Barquisimeto, posibles lluvias de unos 40 milímetros según las indicaciones del INAMET. También hoy se ha acrecentado el oleaje sobre el delta del Orinoco, olas de 2 metros, el Golfo de Venezuela y el litoral occidental, desde Tucacas y hasta la península de Paraguaná, las olas están sobre los 2 metros. El litoral central estará con olas de 1 metro y el litoral insular y oriental tan solo de 1 metro. Es un poco las condiciones de las playas que nos señala el INAMED para hoy. También tenemos, para ya cerrar, recordar que vamos a tener fuerte lluvia para la tarde en toda la región de los Llanos, el Alto Apure, después de ya a las 11 de la mañana en adelante, va a estar lloviendo muy fuerte en toda la zona de Apure, San Fernando, la vía que va a Puerto Ayacucho, y también la zona de Caicara de Orinoco va a estar con intensas lluvias, Achaguas, toda la tarde con lluvias, esta zona, y ya para la noche, después de las 5 o 6 de la tarde en adelante, se esperan lluvias torrenciales hacia el Alto Apure. Con esta información nosotros despedimos el boletín, agradeciendo a ustedes su sintonía. Retornamos con Jesús y Héctor en los estudios.
2: Bueno, muchísimas gracias, compañeros. Ahí está nuestro compañero Rafael Eduardo González con los datos del clima. Muy pendientes ustedes a lo que le corresponda a esta jornada. Ya son las 7:37 de esta mañana. Algunas noticias para compartir ya al cierre de esta emisión, la emisión nacional de Primera Mano, Jesús. Tenemos por acá una nota que tiene que ver, dame un segundo, por favor, tiene que ver justamente esto. A ver, ya lo tengo por aquí. Tiene que ver justamente con los temas de la violencia hacia las mujeres. La Nación del Táchira titula que 4 venezolanas fueron asesinadas en el exterior en las últimas semanas. Y la nota dice lo siguiente: al menos 4 venezolanas han sido asesinadas en el exterior durante las últimas semanas. Se trata de una adolescente y 3 adultas, quienes murieron en manos de sicarios, parejas y amigos en países como Colombia y los Estados Unidos. Una de las víctimas fue la joven venezolana de 20 años de edad, María López, quien murió luego de que su pareja sentimental, un militar retirado del Ejército Nacional de Colombia, identificado como Víctor Alfonso Taborda, de 41 años de edad, le disparara en varias oportunidades. Según la reseña de los medios de comunicación colombianos, el hombre le disparó dentro de la vivienda donde residía en el barrio El Limonar del corregimiento de San Antonio del Prado, en Medellín, en Colombia. También se reseñó el asesinato de una estilista venezolana en el centro de Cúcuta. La mujer, identificada como Francis Ney Mercedes Escobar Soto, habría sido asesinada por un sicario que le había hecho pasar por un cliente y le habría disparado en su local comercial. Otra muerte registrada la semana pasada fue la de una adolescente en la ciudad de La Aurora, en Colorado, en los Estados Unidos. La niña, la adolescente de 14 años de edad, recibió disparos por parte de un compañero en una reunión que hacían para despedir a una amiga. Según se conoció a través de los medios, el hecho ocurrió la noche del sábado 1 de agosto, cuando la adolescente venezolana, Kelly Santiago Lugo, le pidió permiso a sus padres para asistir a una reunión para despedir a una amiga que regresaba a Colombia. El grupo de amigos, integrados por 5 adolescentes, se reunieron en una casa y allí uno de ellos le disparó a la adolescente venezolana y la mató. El caso más reciente de homicidios venezolanos en el exterior ocurrió el pasado domingo, al menos según la reseña de los medios de comunicación, cuando las autoridades colombianas hallaron el cuerpo de la joven venezolana María Esperanza Molina, de 27 años, quien habría sido reportada como desaparecida el pasado 8 de junio. El cuerpo de María fue hallado con varios impactos de bala en la vía marginal de la selva, cerca de Corocito. Esto también es en Colombia. La joven desapareció junto a su pareja, identificados como Ángelo Castro, también venezolano, de quien todavía no se tiene información sobre su paradero. Son reseñas de la violencia hacia las mujeres, en este caso de violencia hacia mujeres venezolanas en el extranjero. Ya son las 7:40.
3: Bueno, cambia el digital, 7:41, Héctor, ya nos corresponde despedirnos por la red nacional, pero bueno, seguiremos con ustedes a través de nuestro canal de YouTube y de la radio en Maracaibo. Bueno, recuerden también, bueno, estar pendiente de nuestra programación, que bueno, le vamos a seguir informando como siempre.
2: Yo voy cerrando por acá, se quedan con Jesús, una hora más de Primera Mano. Ya viene la primera emisión de Aler Contacto Sur para que se enteren ustedes de las noticias de América Latina, del Caribe y del mundo en esta primera emisión de Aler Contacto Sur. Nosotros vamos a irnos a las programaciones locales. Ya viene nuestro canal de YouTube, de Alegría Media, la clase de yoga. Y al volver, una hora más, junto a Canal 11 del Zulia de primera mano, se quedan ustedes con Jesús Villalobos la próxima hora. Será hasta una próxima oportunidad. Adiós.

0: Son las 7:43. 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
2: Hola, ¿qué tal América Latina y el Caribe? Les damos la más cordial bienvenida al informativo Contacto Sur de este día jueves 13 de agosto del año 2026. Agradecemos su sintonía a esta producción que se realiza gracias a la red de corresponsales de Aler. Desde Radio Guayacocotla en México, les acompaña Miguel Ángel Rodríguez. Estos son nuestros titulares. En México, Sala del Tribunal Electoral revoca sentencia contra el comunicador Elfegor Riveros. En Bolivia, Chaco exige desarrollo sin poner en riesgo el agua y la madre tierra. En Paraguay, economista analiza el déficit fiscal que vuelve a ser un tema de debate. En Ecuador, alcalde de Quito aclara y descarta mal uso de cámaras de videovigilancia.
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2: Comenzamos este informativo en México, donde la Sala Superior del Tribunal Electoral del Poder Judicial de la Federación revocó la sentencia emitida por la Sala Regional y desechó los argumentos del Tribunal Electoral de Veracruz en contra del comunicador comunitario Elfegor Riveros. Desde Radio Teocelo en Veracruz, Reina Melchor Rivas nos da la información.
3: Buenos días a todas y todos a través de Contacto Sur. Este miércoles 12 de agosto, la Sala Superior del Tribunal Electoral del Poder Judicial de la Federación revocó la sentencia emitida por la Sala Regional Jalapa y desecha también los argumentos del Tribunal Electoral de Veracruz, en donde se acusó al comunicador Elfegor Riveros Hernández de Radio Teocelo de cometer violencia política en razón de género. Después de una hora de escuchar diversas posturas a favor y en contra, durante el debate de las y los magistrados, el proyecto presentado por el presidente del tribunal, Gilberto de Guzmán Batis García, la decisión fue contundente, declaró la inocencia de nuestro compañero Elfegor Riveros.
4: El proyecto concluye que las expresiones en materia de la convocatoria no son suficientes para acreditar violencia política contra las mujeres en razón de género, pues fueron emitidas en el contexto de una entrevista cuyo ejercicio fue el cuestionamiento a una decisión jurisdiccional previa y analizadas de manera autónoma. Haciendo este análisis, no existen elementos suficientes para concluir que constituyeron pues una nueva infracción. Finalmente, quiero subrayar que esta conclusión no supone reducir el estándar de protección frente a la violencia política contra las mujeres. Lo que exige la propuesta es que cuando concurren la crítica de una decisión judicial y el contexto de un medio comunitario, la existencia de la infracción derive pues de un análisis integral de las nuevas expresiones y de una motivación reforzada sin que la sanción anterior pueda operar como una presunción automática de responsabilidad.
5: Magistrado presidente, le informo que los asuntos de la cuenta han sido aprobados con la precisión de que en el recurso de reconsideración 619 de 2025, la magistrada Mónica Alice Soto Fregoso vota en contra de la procedencia y asimismo el magistrado Reyes Rodríguez Mondragón también vota en contra de la procedencia y respecto a las consideraciones de fondo y anuncia la visión de un voto particular en contra.
4: Gracias, secretario. Por lo que hace al recurso de reconsideración 619 de 2025, se resuelve, primero, se revoca la sentencia impugnada y envía de consecuencia la resolución del Tribunal Electoral de Veracruz. Segundo, se declara la inexistencia de la infracción en términos de la ejecutoria.
3: Se dejan sin efecto los castigos que se pretendían imponer otra vez en su contra. Gana la libertad de expresión. Gana Radio Teocelo y sus audiencias, ganan las radios comunitarias indígenas y afromexicanas. Este hecho sienta un precedente de debate para establecer nuevos criterios y reformas constitucionales en nuestro país. Un fallo transparente que confirma su integridad y respalda el ejercicio de la libertad de expresión. Para Contacto Sur, reportó desde Radio Teocelo en Veracruz, México, Reina Melchor Rivas.
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2: Nos vamos a Bolivia. Comité de Defensa en el Chaco Boliviano anunció que intensificará las acciones de defensa ante el proyecto de construcción del túnel Aguaragüe. Desde la red ACLO, nuestro compañero periodista Diego Portales nos informa.
7: Gracias y continuamos a leer Contacto Sur desde Bolivia en el Chaco Boliviano desde Villamontes. Pues el Comité de Defensa del Aguaragüe, conformado por la decisión de la Asamblea del Pueblo Guaraní de la zona Yacuigua, anunció que intensificará las acciones de seguimiento y defensa de la reserva ante el proyecto de construcción del túnel Aguaragüe. Sus representantes cuestionan que la obra pueda afectar a los acuíferos y quebradas de la serranía, considerada una de las principales fuentes de aguas para el Gran Chaco, y sostienen que no existen garantías suficientes para descartar los impactos ambientales a los recursos hídricos. Además, plantean que cualquier intervención debe priorizar la protección ambiental y el cumplimiento de las medidas establecidas por la normativa vigente.
8: Nosotros, como Comité de Defensa, estamos ya asumiendo la responsabilidad que se nos ha dado en una asamblea zonal en la APG Yacuigua, la cual nos estamos rearticulando no solamente para la situación del tema túnel. Usted sabe de que en la actualidad nuestra serranía de la Guaragüe está sufriendo los sufrimientos que ya le hicieron más antes, ¿no? Esos proyectos extractivistas en el tema de hidrocarburos. Ahora en la actualidad se siente, y no queremos pues que vuelva a pasar con la perforación de un túnel, que si bien la Asamblea del Pueblo Guaraní, zona Yacuiba, ha propuesto siempre de que se lo haga a cielo abierto tal como está, con todas las medidas de seguridad que dice la ley, bueno, a través de la ABC, cosa de que no se cumple, para no perforar y afectar más que todo los acuíferos y aquellas quebradas que pasan por donde se quiere hacer ese proyecto del túnel. No tenemos nosotros la garantía. No hay garantía. Siempre nos pintan bonitos colores de que no va a haber afectación.
7: Esas fueron las declaraciones de Roberto Carlos Torres, presidente del Comité de Defensa del Aguaragüe, recién conformado por la Asamblea del Pueblo Guaraní de Yacuiba. Y en ese contexto, pues representantes de los pueblos indígenas, pero en esta oportunidad los defensores del Aguaragüe, una organización de jóvenes, advirtieron que cualquier intervención en el área debe garantizar el respeto a la constitución política del estado y a los derechos de las naciones indígenas. Señalaron que la consulta previa, libre e informada es fundamental antes de avanzar con el proyecto debido a la importancia ambiental, cultural y ancestral que tiene el Parque Nacional Aguaragüe para las comunidades indígenas que se abastecen de agua en la región chaqueña.
9: Se viene pisoteando la constitución política del estado, que hace mención en su artículo 30 sobre los pueblos indígenas, en la cual menciona que los pueblos indígenas tienen derecho a la protección de sus patrimonios ancestrales. En este caso, el Aguaragüe, no olvidemos que lleva el nombre en nuestro idioma, de nuestro pueblo guaraní, que significa pelo de zorro, que en sí sería Aguaragüe, ¿no? Considero que somos nosotros quienes debemos ser los primeros en ser consultados.
7: La exigencia es que el desarrollo y la conectividad vial no estén enfrentados con la preservación de los recursos naturales y el bienestar de las futuras generaciones. Desde la red ACLO, Diego Portales, para leer Contacto Sur.
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2: En Paraguay, déficit fiscal vuelve a entrar en debate porque el Estado gasta más de lo que recauda. El gobierno prefiere pedir préstamos en vez de cobrar más impuestos a quienes más tienen. El informe con Luis Fernando Ibáñez desde Radio Fe y Alegría en Paraguay.
10: Saludos, colegas y oyentes del Contacto Sur. El informe de Radio Fe y Alegría. El déficit fiscal vuelve a ser un tema de debate en Paraguay. Otra vez, la misma historia. El Estado gasta más de lo que recauda y el agujero fiscal sigue creciendo. La fórmula es conocida. En lugar de cobrar más impuestos a quienes más ganan, el gobierno prefiere pedir préstamos para cubrir las cuentas públicas. Mientras el discurso oficial habla de un país en su mejor momento económico, la gente sigue esperando que esa plata llegue a la salud, la educación, entre otros. A continuación, la mirada del economista Luis Rojas sobre el escenario económico actual.
11: Ese déficit fiscal se refiere a cuánto dinero le faltó al gobierno para cubrir todos los gastos que tuvo que hacer en ese año, ¿verdad? Entonces, Paraguay tiene un presupuesto general de gastos, ¿verdad? Tiene sus ingresos y tiene, por decirte, 10 mil millones en presupuesto, en ingresos, y tiene 15 mil millones en gastos. Entonces hay una diferencia negativa, ¿verdad? Tiene más gastos que ingresos, hay 10 mil y 15 mil de gastos, entonces tiene 5 mil de déficit, 5 mil de saldo rojo, ¿verdad? 5 mil millones en este ejemplo que estoy dando, ese es el déficit fiscal, es el dinero que le faltó al gobierno para cubrir sus gastos y para poder cubrir finalmente, entonces recurre a la deuda, ¿verdad? Al mayor endeudamiento, a emisión de bonos, para tapar ese déficit.
10: Al cumplir 3 años de gestión, el gobierno de Santiago Peña entra a su recta final marcado por el déficit fiscal.
11: Acá hay un escenario, ¿verdad?, de un gobierno en su tramo final. El gobierno Peña cumple esta semana 3 años. Le quedan 2 años finales ya en contexto de campaña electoral, municipal primero y después ya nacional, que va a ser un periodo de llegar nomás ya al 2028. Ya no va a ser un momento de grandes propuestas ni cambios, sino una inercia muy pesada, una inercia de política pública y política económica caracterizada por lo que estamos hablando, Galo. Déficit creciente, falta de plata, ingresos tributarios estancados, o sea, no se propone ninguna reforma para aumentar los ingresos, y la consecuencia es gasto social, inversión social estancada. Los déficits históricos van a seguir en salud, en educación, en reforma agraria, en empleo, en universidades, en seguridad. O sea, todas las carencias en transporte público van a seguir ahí, ¿verdad?
10: Expresiones de Luis Rojas, economista. Es toda la noticia. Les informó Luis Fernando Ibáñez desde Asunción, Paraguay.
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2: Terminamos en Ecuador. El alcalde de Quito, Pavel Muñoz, negó que haya existido un allanamiento al Comité de Operaciones de Emergencia Metropolitano y aclaró las condiciones de un convenio de cooperación entre la Empresa Pública de Seguridad de Quito y el Ministerio del Interior.
12: Saludos cordiales. El alcalde de Quito, Pavel Muñoz, desmintió categóricamente las versiones que circulaban sobre un supuesto allanamiento a las instalaciones del COE Metropolitano en Quito. El burgomaestre negó cualquier uso indebido de las 632 cámaras municipales de videovigilancia y defendió la legalidad de los acuerdos de seguridad vigentes.
13: No ha habido un allanamiento sobre entidades municipales, número uno, de que en ningún momento, ninguna entidad de la corporación municipal ha hecho un uso que no sea el que corresponde de esas 632 cámaras, me parece. Eso quiere decir que hay una tradición institucional del municipio de que operen en el ECU 911. No han funcionado en ningún otro lado del ECU 911. Yo les pido a los concejales, a las concejalas, al pueblo quiteño y a la ciudad y a los medios de comunicación, en materia de seguridad, ser absolutamente serios, coordinar acciones y no alimentar polémicas que a la ciudadanía no le sirven para absolutamente nada.
12: El funcionario enfatizó que el sistema tecnológico de la ciudad opera bajo un principio de interoperabilidad directa con el Servicio de Emergencias Nacional ECU 911 en Quito, descartando tajantemente cualquier narrativa de espionaje o desvío de señales a salas ajenas a los centros oficiales. El gobierno central justificó esta acción bajo el argumento de centralizar el monitoreo para optimizar los tiempos de respuesta contra el crimen organizado. Ante este escenario, el alcalde Muñoz hizo un llamado público a la seriedad y a la responsabilidad política. Instó a los diferentes sectores a no instrumentalizar la seguridad ciudadana con fines electorales o de confrontación, asegurando que el municipio de Quito mantendrá la coordinación técnica indispensable para resguardar la capital. Desde los micrófonos de Radio Irfeyal en Quito, Ecuador, informó para Contacto Sur, Pablo Mencías.
2: Finalizamos nuestro informativo Contacto Sur de Aler de este jueves 13 de agosto del año 2026. Agradecemos su sintonía. Desde Radio Guayacocotl en México, se despide Miguel Ángel Rodríguez.
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16: Son las 7:59. 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

0: Buenos días, saludos, ¿cómo están nuestra audiencia de Radio Fe y Alegría Noticias y Canal 11 de Zulia que nos ven, nos siguen a esta hora de la mañana? Hoy es el jueves 13 de agosto del 2026, damos gracias a Dios por este nuevo amanecer, este nuevo despertar que nos brinda y le pedimos que nos acompañe durante todo nuestro día, durante toda esta jornada. Los estamos acompañando desde las 5 de la mañana a través de nuestras plataformas digitales y a través de la radio, y a esta hora, bueno, saludamos a toda nuestra audiencia que se conecta a través del canal 11 del Zulia. Vamos inmediatamente con información, con noticias que, bueno, ha destacado la prensa en estas últimas horas y que ha surgido en nuestro país, y es que el diálogo activó un nuevo proceso de postulación para renovar y designar a todos los magistrados del Tribunal Supremo de Justicia. Bueno, con esto, este miércoles 12 de agosto culminó el primer ciclo de conversaciones entre los representantes del gobierno interino y la Asamblea Nacional del 2015. A través de un comunicado acordaron a brindar atención a la emergencia por el doble terremoto del 24 de julio y fortalecer la democracia, el poder judicial y el electoral. Vamos con estas declaraciones que ofreció el presidente de la Asamblea Nacional, Jorge Rodríguez, y la doctora Dinora Figuera, presidenta de la Asamblea Nacional del 2015. Adelante.
1: En Caracas, a los 12 días del mes de agosto de 2026, se anuncia al país la culminación del primer ciclo de conversaciones entre el Gobierno Nacional y la Asamblea Nacional 2015, con los siguientes resultados y acuerdos. 1. Se aprobó la metodología de funcionamiento de esta iniciativa y de las mesas técnicas. 2. Para este ciclo se instalaron dos mesas técnicas. A. Atención de la emergencia por el doble terremoto. B. Fortalecimiento de la democracia, poder judicial y poder electoral. 3. Se desarrollaron 5 sesiones de trabajo con las mesas técnicas y 5 plenarias entre ambas delegaciones. Se acuerda. 1. En atención a la magnitud de la tragedia ocasionada por el doble terremoto del pasado 24 de junio, y en aras de continuar dando respuesta a las víctimas de estos sismos, se acuerda trabajar en el fortalecimiento de los programas de atención en vivienda, electricidad, salud y recolección de escombros. En este sentido, ambas partes concentrarán esfuerzos en promover la recuperación de los activos de Reserva Internacional de Venezuela en el Banco de Inglaterra, estableciendo mecanismos de transparencia, trazabilidad y auditoría en la utilización eficiente de los mismos para garantizar el bienestar de todos los afectados.
2: Buenas tardes. Segundo, iniciar un proceso que contribuya a la transformación del sistema de justicia enfocado en A. Reformas a la Ley Orgánica del Tribunal Supremo de Justicia y a otras leyes del sistema de justicia. B. Renovar y ampliar el Comité de Postulaciones Judiciales. C. Activar un nuevo proceso de postulación para la renovación y designación de todos los magistrados del Tribunal Supremo de Justicia. Conformar un consejo de revisión de credenciales y requisitos de los postulados y postuladas al Tribunal Supremo de Justicia para el cumplimiento de lo establecido en la Constitución, la ley y el baremo de evaluación. El cronograma de ejecución de los acuerdos comenzará este mes de agosto con los anuncios oficiales y acciones concretas bajo un mecanismo de trabajo continuo que asegure el cumplimiento estricto de cada compromiso.
0: Bueno, ahí escuchamos a estos representantes de la actual Asamblea Nacional y de la Asamblea que fue también electa en el año 2015 en referencia, bueno, a estos acuerdos que se están realizando en esta mesa de diálogo que fue establecida desde el 1 de agosto. Bueno, se acordó trabajar en el fortalecimiento de programas de atención en vivienda, electricidad y salud y recolección de escombros en relación al doble sismo que afectó a La Guaira, Caracas y Miranda y otras regiones del país. También en cuanto al Poder Judicial, se iniciará un proceso para transformar el sistema judicial de Justicia enfocado en reformas de la Ley Orgánica del Tribunal Supremo de Justicia y a otras leyes de este sistema. También se plantea renovar y ampliar el Comité de Postulaciones Judiciales, activar un nuevo proceso de postulación para la renovación y designación de todos los magistrados del Tribunal Supremo de Justicia y conformar un consejo de revisión de credenciales y requisitos de los postulados al máximo tribunal. En el comunicado donde se mencionó el fortalecimiento de la democracia, de los poderes judicial y el electoral, no se habla precisamente de este último. Esto supone que no se tocó el tema comicial a pesar de estar incluido en el apartado B del segundo acuerdo. Bueno, acá en el comunicado precisamente está ese acuerdo, menciona más que todo esta reforma de las leyes del Tribunal Supremo de Justicia, pero bueno, en el apartado B, el segundo punto del comunicado dice fortalecimiento de la democracia, poder judicial y poder electoral, aunque no fue mencionado por ellos mismos. Bueno, imaginamos que primeramente van con esta reforma del Tribunal Supremo de Justicia y a la atención de los afectados por el terremoto. Que esta segunda, bueno, ambas son urgentes, pero es necesario que sea atendido también a todas estas personas afectadas por el doblete sísmico. Es algo urgente y que, bueno, debe tomarse también como prioridad. Ya son las 8 de la mañana, 12 minutos. Bueno, vamos a ver cómo avanzan los días en relación a las acciones que vayan a tomar en referencia a los acuerdos establecidos en esta mesa de diálogo. A esta hora vamos con nuestro compañero Rafael González, que está listo para brindarnos su boletín con el pronóstico del clima para el día de hoy. Adelante, Rafael.
3: Muchas gracias, Jesús Villalobos, en los estudios. Saludos a audiencia y también al personal técnico de las estaciones que nos acompaña a esta hora de la mañana. Presentamos imágenes de cómo están las condiciones climatológicas de Venezuela y especialmente el estado Zulia. Sobre el sur del estado del lago de Maracaibo, en el Zulia, vemos una gran burbuja formándose al frente de Mene Grande y Caja Seca. Allí se está activando una pequeña vaguada interna propia del lago, muy caliente el lago de Maracaibo. Estábamos viendo las temperaturas en la mañana, de lo que va de mañana, y actualmente está entre 30 y 32 grados las temperaturas del lago de Maracaibo. Podemos observar acá, Cabimas está a 32 grados, La Rita hasta casi llegando al puente, que disminuyó un poquito a 31 grados, pero la sensación térmica en esta zona es de 37 grados, o sea, una diferencia de casi 5 grados en toda la costa, de la costa oriental hasta San Timoteo, que ya disminuyó un poquito por la presencia de los grandes ríos que desembocan al sur del estado Zulia en el lago y que de alguna manera refrigeran las condiciones del lago. Entonces, en esta zona, con las altas temperaturas y también brisa bajando de los Andes, se genera acá una pequeña burbuja esta mañana que va a estar avanzando aprovechando esta frontera cálida que está en la costa oriental y va a avanzar hacia el norte buscando posiblemente Lagunillas, Ciudad Ojeda y también Cabimas. Posiblemente a media mañana vamos a tener lluvias para esta zona. La temperatura a ras del suelo, a 5 centímetros del lago, está también, bueno, a 32 grados. Igualmente Maracaibo también muy caliente, 31 grados a esta hora, a 5 centímetros del asfalto de todo lo que es el territorio. Está bastante, bastante tibio el ambiente. Para mediodía, las temperaturas, a pesar de todo, van a seguir altas, 35 grados se estima la temperatura a 5 centímetros del suelo, ya un poco más alto, a 2 metros, las temperaturas disminuyen a 32, 31 grados, pero el suelo bastante caliente, bastante temperatura en la ciudad de Maracaibo para el día de hoy. Para las 2 de la tarde mejorará un poco la cosa, ya comenzará a declinar el sol, 33 grados, para las 5, 30 igual, se va a mantener 33 grados, y para las 8 de la noche sí, ya declina a 31. Así que vamos a tener un día bastante, bastante caliente y con sensación térmica de casi diferencia de 6 a 7 grados. Tenemos oleaje intenso, fuerte, sigue el oleaje y la brisa en el Golfo de Venezuela, pendiente a los que van a hacer actividad en esta zona de pesca con olas de más de 2 metros, según los reportes de INAMET. También está con lloviznas la región del Tocuco. para la mañana de hoy. Con esta información regresamos a los estudios de la Red Nacional Fe y Alegría.
0: Bueno, muchísimas gracias, Rafael. Así va a estar la temperatura. Está actualmente la temperatura en nuestra ciudad a esta hora. Vamos a la pausa. En la próxima parte seguimos con más.
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5: Son las 8 y 16 minutos. 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

0: Continuamos con más de Primera Mano a esta hora de la mañana. Seguimos con más. Recuerden que si desean enviar su mensaje de texto, pueden hacerlo al 0412-785-5748. Escríbanos por allí. Si desean felicitar, si desean hacer alguna denuncia, lo que sea, y nosotros vamos a leer su mensaje de texto acá en este espacio. A esta hora, cuando son las 8:20 minutos, vamos a darle la bienvenida a nuestro invitado la mañana de hoy. Él es el profesor Juan Diego Pérez. Él es profesor de geopolítica de la Universidad Rafael Urdaneta y nos acompaña la mañana de hoy. Profesor, bienvenido, buenos días.
1: Muy buenos días, gracias por la oportunidad.
0: Bueno, profesor, quisiera iniciar, bueno, este diálogo, bueno, que nos converse sobre, bueno, estas actuales situaciones que se encuentran entre estos países que rodean el estrecho de Hormuz y, bueno, todo el conflicto que ha causado esto mismo. ¿No puede explicar precisamente por qué, bueno, es tan importante este paso, o al menos esta región del mundo, en cuanto a, bueno, a diversas cosas que han sucedido y que ha impactado el cierre de esa zona?
1: El hablar de un estrecho a nivel de geopolítica básicamente siempre será un punto estratégico. No solamente tenemos el caso de Hormuz, también tenemos Gibraltar, tenemos los pasos turcos, entre otros, ¿no? Siempre son puntos estratégicos a nivel de comercio, de vías marítimas, también de lo que es seguridad y defensa, entre otros aspectos. En el caso de Hormuz, es uno de los estrechos que más cotiza a nivel internacional, es uno de los más rentables, evidentemente por su ubicación cercano a tantos países que producen petróleo. Evidentemente es un estrecho importantísimo, por lo que evidentemente Irán lo utiliza como una suerte de activo para negociar su posición a nivel internacional. Irán básicamente tiene un estatuto de potencia media.

0: busca, de alguna forma u otra, mediante medidas coercitivas, controlar el estrecho, y todo lo que son los países del Oriente Medio, Omán, Emiratos Árabes Unidos, Arabia Saudita, entre otros, por lo que es un estrecho importantísimo y cobra mucha relevancia específicamente en el contexto de esta guerra Estados Unidos-Irán.
1: Precisamente, bueno, con esta relevancia ya nos estás comentando que, bueno, esto es porque, bueno, rodea varios países petroleros. Específicamente, ¿cuál es el impacto que esto puede tener en el mundo o al menos en esa región por esto mismo?
0: Evidentemente estamos hablando de una reconfiguración de lo que es el mapa geopolítico en el mundo. Una reconfiguración porque si bien las relaciones entre Irán y los Estados Unidos, o Irán y lo que son las potencias occidentales también de Europa, siempre han sido tensas por diferencias ideológicas, cuestiones de seguridad y defensa, entre otras razones, vemos que hay una confrontación abierta entre una superpotencia militar, que es el caso de los Estados Unidos de América, y Irán, que cabe destacar que tiene sus aliados. Irán no está solo, Irán tiene relaciones con Rusia, tiene relaciones con China. Sin embargo, ¿por qué estamos hablando de una reconfiguración en cómo entendemos el sistema internacional actual? Porque estamos hablando de un sistema internacional con múltiples conflictos. Si bien Rusia es un aliado estratégico de Irán, también tiene su propio conflicto, que es el caso de Ucrania, lo que de alguna forma u otra lo limita para ayudar a Irán a gran escala a nivel militar. También está el caso de China, que China a nivel comercial y a nivel estratégico siempre ha sido un país escéptico, es decir, que no va a actuar de forma integral si de alguna forma u otra sus regalías comerciales se ven comprometidas. El apoyar a Irán de forma sistemática afectaría sus regalías comerciales, lo que China evidentemente no quiere. Entonces, evidentemente, estamos ante una reconfiguración de lo que es el sistema internacional. En geopolítica, nosotros, a nivel de balance del poder mundial, hablamos de lo que es la polaridad. La polaridad, vamos a decirlo así en términos fáciles, polos, lados. Luego de la caída del muro de Berlín, luego de la Segunda Guerra Mundial, veíamos un mundo bipolar con los Estados Unidos y la Unión Soviética. Luego de la caída del muro de Berlín, vemos cómo este mundo se transforma en un mundo unipolar. Luego de la caída de las Torres Gemelas, se estima que se transforma en un mundo multipolar. Hay un auge del multilateralismo. Pero luego de estos últimos acontecimientos que han estado ocurriendo, como lo es la guerra Rusia-Ucrania, la operación del 3 de enero, la guerra Irán-Estados Unidos, se estima que estemos ante la reconfiguración del sistema internacional a uno bipolar, pero en este caso no sería Estados Unidos y Rusia, por el contrario sería Estados Unidos y China.
1: Bueno, en este caso, ya que bueno mencionas, nos está mencionando sobre esas consecuencias que están precisamente por lo que ha causado, bueno, estos conflictos que ha estado en el mundo, pero vemos uno que bueno también tiene muchísimos años y lo mencionaste al principio, que es el Estrecho de Gibraltar. Que bueno, esto da paso al mar Mediterráneo y bueno, a gran parte de países del norte de África y de Europa. Esto, bueno, explícanos qué tanta relevancia cobra esto mismo y bueno, además que se ha visto que ha sido noticia en estos últimos días por, bueno, las situaciones que ha ocurrido con los migrantes que han cruzado de Marruecos a Ceuta y las suposiciones que ha cobrado esto de que han querido ocupar ese puesto, ese territorio.
0: Correcto. Cabe destacar que el territorio de Gibraltar, si bien está dentro de la península ibérica, su soberanía le pertenece al Reino Unido. Es uno de los conflictos más grandes a nivel diplomático que ha habido entre el Reino Unido y el Reino de España, porque evidentemente es un enclave británico dentro de lo que es el territorio español. Evidentemente, el Estrecho de Gibraltar tiene su importancia económica y geopolítica. Sin embargo, de alguna forma u otra, España también tiene un peso geopolítico bastante importante y ha logrado de alguna forma, mediante diplomacia y otras medidas, quitarle relevancia, quitarle importancia al Estrecho de Gibraltar. Cabe destacar que, bueno, España es uno de los países que más puertos tiene, que más puntos estratégicos tiene dentro de lo que es Europa, por su gran costa, la gran cantidad de costa que tiene. El

0: Ceuta y el tema migratorio no tiene que ver con Gibraltar, por supuesto que sí, pero no fue específicamente por Gibraltar. Ceuta y Melilla son dos enclaves o territorios de ultramar que tiene España dentro del territorio marroquí. No necesariamente dentro del territorio marroquí, pero mejor dicho, dentro del territorio africano. Y su frontera total, básicamente, es con el Reino de Marruecos. Marruecos y España han tenido de alguna forma u otra relaciones tensas, pero que se ha intentado, mediante el diálogo y mediante las relaciones consulares y diplomáticas entre estos dos países, vamos a decirlo así, suavizar, ya que en España habita una cantidad aproximadamente oscila entre 1 millón a 2 millones de marroquíes. Es la cantidad de migrantes o la nacionalidad más alta. Evidentemente, el caso de Ceuta, y también han pasado ciertas crisis en Melilla, alarma no solamente a lo que es España, sino a toda la Unión Europea. Históricamente, la Unión Europea, como un mecanismo de integración, siempre ha intentado tener esta bandera idealista en torno al multiculturalismo y al idealismo. No solamente es una cuestión multilateral, porque se puede tener multilateralismo sin que, ne sin que necesariamente haya multiculturalismo, pero evidentemente se trata de una hecatombe migratoria. Se estima que más de 40.000, 50.000 marroquíes hayan pasado lo que es el muro o hayan pasado lo que es la frontera entre Marruecos y Ceuta. Sin embargo, también se estima que gracias a la gestión castrense de España, más de unos 10.000, 20.000 hayan retornado. Lo preocupante es que se reporta que de alguna forma u otra esta gran migración de marroquíes a Ceuta haya sido de alguna forma u otra articulada por el gobierno marroquí. Es una crisis de seguridad y de defensa para lo que es el gobierno español, España como país y la Unión Europea en general. Porque cabe destacar que estamos viendo la crisis de Ceuta, pero la Unión Europea y Europa en general tiene una crisis migratoria. En la actualidad siempre llegan barcazas sobrepobladas de países del Cuerno de África, como lo pudiese ser Etiopía, como lo pudiese ser Eritrea, también de África subsahariana, que llegan a las costas del Mediterráneo, específicamente a Italia, España y Francia. Habrá que ver a nivel prospectivo cuáles son las medidas coercitivas que la Unión Europea va a tomar para mitigar esta crisis. Un hito histórico específico, más allá del tema Ceuta y el tema migratorio en España, es las relaciones que en la actualidad están construyendo Italia y el Reino de Dinamarca. El Reino de Dinamarca, en la actualidad, lo gobierna una primera ministra, es de un partido socialdemócrata, sin embargo, se ha declarado euroescéptica y están estableciendo una comisión entre el gobierno de Giorgia Meloni en Italia para mitigar esta crisis migratoria. Cosa que de alguna forma u otra es un hito histórico específico porque esta primer ministro es de un partido socialdemócrata, un partido denominado de centro izquierda, que siempre son los más abiertos al tema migratorio. Entonces, de alguna forma u otra estamos ante un paradigma o ante un cambio de enfoque en torno al manejo de las políticas migratorias de Europa.
1: Bueno, estamos conversando la mañana de hoy con el profesor Juan Diego Pérez, quien es profesor de Geopolítica de la Universidad Rafael Urdaneta. Vamos a la pausa, ya venimos con más.
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3: Son las 8 y 31 minutos. 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

0: 8:35 minutos de la mañana, continuamos con más de primera mano a esta hora. Hoy estamos conversando con el profesor Juan Diego Pérez, quien es profesor de geopolítica de la Universidad Rafael Urdaneta. En el corte anterior, bueno, nos estuvo conversando un poco sobre las situaciones que se han presentado en el Estrecho de Hormuz en el Oriente y también, bueno, las consecuencias que ha tenido la invasión, si se puede decir así, la gran cantidad de migrantes que llegaron al territorio de Ceuta, los migrantes marroquíes, luego de que, bueno, fueron a ocupar este territorio. Profesor, en esta oportunidad, bueno, volviendo al tema de lo que sucede en Oriente Medio con lo del Estrecho de Hormuz, ¿cómo esto ha beneficiado a Venezuela luego de que, bueno, hemos visto de ciertos cambios, bueno, en el ámbito de las importaciones petroleras en el mundo, luego de que, bueno, se han reactivado varias estas cosas en nuestro país? ¿Esto cómo ha beneficiado a Venezuela?
1: Hablando desde un punto de vista realista, es un poco crudo o duro decirlo, pero esta situación que hay en Hormuz en la actualidad beneficia directamente a Venezuela. Y de alguna forma u otra también pudiese fungir como un catalizador para nuestra propia transición a la democracia. No se puede hablar de alguna forma u otra de lo que son las operaciones de Estados Unidos en Irán sin hablar previamente de lo que fue la hecatombe del 3 de enero. Evidentemente, el 3 de enero, sus razones son muchas, pudiésemos conversar acá bastante de eso, pero bueno, el tema democrático, el tema energético, pero el tema energético específicamente cobra mucha importancia. Porque antes de las operaciones de Estados Unidos en Irán, se asegura de alguna forma u otra el petróleo venezolano, que es un petróleo que se tarda solamente en estimados entre 3 y 4 días de llegar desde costas venezolanas a costas americanas. Eso, evidentemente, de alguna forma u otra, Estados Unidos lo que primó fue su seguridad energética, que cabe destacar que Estados Unidos también tiene reservas gigantes y grandes de petróleo, es el principal, uno de los principales consumidores y uno de los principales productores, pero el asegurar a Venezuela era estratégico previo a las operaciones ejecutadas en Irán. A nivel específico de cuáles son las ventajas que hemos observado, evidentemente se incrementa el interés de ciertas corporativas internacionales en el territorio, que cabe destacar que ya teníamos corporativas internacionales trabajando en el territorio, pero de alguna forma u otra su proyección económica crece. ¿Cuáles son estas corporativas? Tenemos el caso este de Repsol, que es una española, tenemos el caso de Eni, que es italiana, también tenemos el caso este de Morel, que es francesa, y evidentemente ya las grandes que conocemos, como lo pudiese ser el caso de Chevron, también la ExxonMobil de alguna forma u otra ha iniciado diálogos para su eventual retorno al país, sin embargo no se ha asegurado nada. Pero solamente con las que acabo de mencionar, que tienen actividad, por ejemplo, en el estado Zulia y también en otros campos petroleros del país, como lo puede ser Monagas, ya hay ventajas a nivel macroeconómicas para Venezuela, a nivel petrolero. Evidentemente ha aumentado la contratación de lo que ha sido el personal, tanto internacional como local dentro de lo que son estas corporativas, y también ha aumentado lo que es el trabajo, la contratación, tanto directa como indirecta. No solamente a nivel del caso del petróleo, sino también todo lo que implica el petróleo, todo lo que son las empresas mixtas, lo que son las contratistas, los servicios privados, la relación entre servicios privados y públicos, lo que son los servicios públicos o la cantidad de impuestos que estas empresas tienen que pagar para operar acá en Venezuela, entre otras ventajas que evidentemente si le preguntamos, vamos a decirlo así, a un ciudadano de a pie, no las ve. Pero a nivel macro y microeconómico sí han habido ventajas directas en torno a lo que significa la operación o la dificultad del Estrecho de Hormuz y su relación directa con Venezuela.
0: Ok, profesor, bueno, también nos estaba comentando sobre que, bueno, tal vez estuviésemos presenciando como un nuevo reordenamiento, ¿no?, del mapa geopolítico. Correcto. Mundial. En referencia a eso, pero ya en nuestro continente vemos que ya hay varias regiones, hay varios países que, bueno, a ahora están teniendo presidentes de la derecha. ¿Esto veremos con un bloque regional coordinado como lo tuvo la izquierda en su momento?
1: Correcto. Creo que el bloque de izquierda que podemos recordar, evidentemente, es el Foro de Sao Paulo, el Grupo de Puebla, esta imagen o este mapa de Latinoamérica, que básicamente era rojo completamente, con ciertas excepciones como lo pudo haber sido Colombia. Pero evidentemente en la actualidad vemos una reconfiguración de lo que es el alineamiento ideológico en la región latinoamericana. Esto se debe a muchas razones. Evidentemente, una de las razones principales es el tema de las desigualdades. Ya no es un argumento electoral rentable. Por el contrario, la seguridad sí sigue siendo uno muy rentable. Y evidentemente la derecha capitaliza de una forma excelente lo que son los argumentos políticos a favor de esta seguridad. Entonces tenemos a un electorado latinoamericano que busca, lastimosamente hasta cierto punto, ¿no?, a un Bukele, a un presidente de mano dura, a un Milei a nivel económico, medidas micro y macroeconómicas. Y básicamente vemos cómo procesos electorales han cambiado el espectro ideológico en países que históricamente han sido dominados por la izquierda. Bolivia es un caso formidable, también el mismo caso de la Argentina. La Argentina en su mayoría había tenido gobiernos peronistas. Por ahí el gobierno de Mauricio Macri alegaba ser de centro derecha, pero también cometió ciertos errores. Y tenemos el caso en la actualidad de Javier Milei, que si pudiésemos hablar de una derecha dura y consolidada. El caso de Noboa en Ecuador, el caso de Keiko Fujimori en Perú, es altamente importante, altamente estratégico de analizar. Perú es uno de los países con una posición geopolítica más grande en América Latina. También el caso de Colombia, con Abelardo de la Espriella, es de suma estrategia para los Estados Unidos y para la región en sí. El caso de Colombia, por ejemplo, a diferencia o en conjunto con los Estados Unidos, es uno de los pocos países que tiene una configuración doble costera. Tiene apertura tanto al Atlántico como al Pacífico, lo que evidentemente lo hace un corredor geopolítico estratégico por excelencia. Si estamos viendo una reconfiguración dentro de Latinoamérica, también de alguna forma u otra avalada y financiada por el gobierno de los Estados Unidos de América. Por ejemplo, se ve cómo el gobierno de Donald Trump inyecta capital para las elecciones legislativas de Argentina. Y también vemos cierto apoyo también al gobierno de Abelardo de la Espriella, al gobierno de Keiko Fujimori, gobierno que apoyo que evidentemente no tuvo otros actores que estaban en disonancia con los Estados Unidos de América. El caso de Gustavo Petro, por ejemplo, que estaba en confrontación directa siempre con los Estados Unidos de América, el caso de los Kirchner en Argentina, el caso, bueno, del movimiento al socialismo en Bolivia, estamos ante un cambio de paradigma, un cambio de enfoque, no solamente en el mundo, sino también en la región latinoamericana. Nos quedan ciertos procesos electorales, está el caso de Brasil, se estima hay una elección, una contienda entre Lula da Silva y el hijo de Bolsonaro, parte de la derecha dura latinoamericana. Entonces también estamos a la expectativa o a la posibilidad de que este espectro ideológico cambie aún más. Y Brasil es importante, Brasil es estratégico, porque bueno, Brasil de alguna forma u otra es la única potencia media a nivel demográfico, en más de 200 millones de habitantes, a nivel económico, dentro de la región. Entonces es importantísimo ver si ese cambio se va a dar o si por el contrario se va a mantener la política de Lula da Silva a nivel de política exterior y a nivel regional.
0: Bueno, profesor, de verdad, muchísimas gracias por habernos acompañado la mañana de hoy.
1: No, a ustedes. Muchas gracias.
0: Estuvimos conversando con el profesor Juan Diego Pérez, quien es profesor de Geopolítica de la Universidad Rafael Urdaneta. Vamos a la pausa y ya en la próxima parte venimos con la parte final de este espacio. No se vayan.

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1: Son las 8:45. 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

0: Seguimos con más de Primera Mano a esta hora de la mañana cuando son las 8:49 minutos. Vamos a esta hora con información que nos tienen nuestros reporteros y es que el sector agropecuario se prepara para enfrentar el fenómeno de El Niño. Nuestra compañera Verónica Moreno nos tiene información sobre esto. Adelante.
1: Ante la llegada del fenómeno natural El Niño a Venezuela, el sector agropecuario se encuentra en un estado de vulnerabilidad ante la disminución del riesgo en espacios de pastoreo y la falta de preparación ante este tipo de eventos. Paul Márquez, presidente de Fedecámara Zulia, comentó que debido a esto, en los municipios ganaderos del estado podría haber una disminución en la producción de leche y carne.
2: Y definitivamente el sector ganadero está empezando a afrontar esta situación que puede llevarnos, según los meteorólogos, hasta el mes de diciembre y después posteriormente viene enero, febrero y marzo, que son meses tradicionales de verano para nosotros. O sea que vamos a tener muy probablemente más entre 6 y 9 meses con una ausencia de lluvia, una disminución importante de la lluvia que muy probablemente pueda afectar la producción de leche y carne en el estado y en el país. ¿Se están tomando correctivos? Sí, con las asociaciones de ganaderos y con muchos productores hemos estado conversando, ya todo el mundo está tomando los correctivos, pero el tema climático y la falta de lluvia es elemental en la producción de leche y carne del país y también elemental en la producción de granos en el centro del país. Así que, bueno, sí, ojalá que tengamos una afectación, digamos, menor. Pero por lo que se está viendo y por la temperatura que tenemos ahorita, muy probablemente tengamos una afectación importante para finales de año. Porque definitivamente cuando tenemos bajas importantes en la lluvia, los pastos no crecen, los animales no pueden comer o tienen poca disposición de forraje y eso afecta definitivamente la producción.
1: Márquez comentó que en el estado, a nivel de fincas, pequeños embalses y ríos han comenzado a secarse. Especialistas estiman que Venezuela en los próximos 6 a 9 meses tendrá una disminución significativa de las lluvias, lo que afectará la producción de este sector. Desde Maracaibo, Verónica Moreno, Radio Fe y Alegría Noticias.
0: Muchísimas gracias, Verónica, por prepararnos este reporte. Y bueno, estas son las situaciones que se están presentando y que están tratando de priorizar, de ver estos empresarios, estos productores agropecuarios por la llegada del fenómeno El Niño, que bueno, tendrá algunas afectaciones en la producción de algunos alimentos. Esta hora, bueno, también en referencia a lo que le decíamos más temprano, la presidenta encargada Delcy Rodríguez dijo que celebró los acuerdos alcanzados entre la delegación del gobierno y los exdiputados opositores de la Asamblea Nacional de 2015, en lo que establecen la suma de esfuerzos para recuperar los activos de este país caribeño en el Banco de Inglaterra e inicio de un proceso para reformar el sistema de justicia. En el texto, Rodríguez también expresó que confía que ese proceso contribuya a construir un camino para la mejora de la convivencia democrática entre los distintos sectores políticos del país y que se traduzca en beneficios concretos a los venezolanos. Además, también la presidenta mostró que se hizo una alianza con algunas empresas argentinas para recuperar el sistema eléctrico y las centrales hidroeléctricas que se encuentran en el estado de Bolívar. Vamos a escuchar las declaraciones de la presidenta encargada, Delcy Rodríguez.
3: Quiero dar la bienvenida muy especial a los representantes de la empresa IMSA de Argentina, a su presidente Jorge Salcedo, a todo su equipo que ha venido trabajando junto a nosotros para culminar un proyecto de gran envergadura para Venezuela, terminar la central hidroeléctrica de Tocoma, que conjunto a Guri, a Caruachi y a Macagua conforman nuestro sistema hidroeléctrico del Bajo Caroní en el estado Bolívar. Eso tiene un gran significado para el sistema eléctrico nacional. Por eso, el 13 de junio estuvimos acá firmando nuestro memorando de entendimiento y ya estamos firmando, el día de hoy se ha firmado el contrato para que inicien los trabajos, tanto en Macagua como en Tocoma. Y este proyecto de Tocoma fue concebido justamente para aportar más megavatios al desarrollo económico de Venezuela. Hoy Sabemos la afectación que tiene nuestro sistema eléctrico nacional y por eso trabajamos sin descanso en la recuperación.
0: Bueno, ahí escuchamos a la presidenta encargada de la República, Delcy Rodríguez, hablando con los representantes de esta empresa argentina para la recuperación de la empresa Tocoma, que bueno, se supone que la misma inició su construcción en el año 2007 y estimaban que estuviese lista hasta el año 2014, pero bueno, la construcción de la misma y los trabajos fueron paralizados en un 87% de la obra. Así que bueno, esperamos a que inicien estos trabajos y la tengan lista para que puedan mejorar en gran medida el sistema eléctrico nacional. Ya nos corresponde despedirnos. Muchísimas gracias a todos ustedes por permanecer en sintonía con nosotros. Los invitamos a que continúen con nuestra programación. Recuerden hacer todas las cosas con amor para que todo les salga bien. Hasta luego.

0: las 8 y 55 minutos. 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
2: Saludos, buenos días, son las 8:58 minutos. Atención, porque hasta ahora les informamos que el Índice Nacional de Precios al Consumidor registró una variación intermensual de 19.9% en julio de 2026. Este aumento se debió al impacto del doblete sísmico del pasado 24 de junio, que afectó la distribución de bienes, informó el Banco Central de Venezuela este miércoles 12 de agosto. Sin embargo, se proyecta un descenso de la inflación para el mes de agosto debido a que el tipo de cambio se desaceleró en las últimas tres semanas de julio. Usted recuerde que esta y más informaciones puede encontrarlas en nuestra página web www.radiofeyalegrianoticias.com. Les informó Verónica Moreno.
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3: Artículo 10, Ley Resorte.
4: Hola, este es mi estado natural. Viajo a través de las nubes, llego al Guri y alimento su gran embalse con mis hermanas. Pasamos por las turbinas y generamos la electricidad. Cuando el verano está muy bravo, mi densidad disminuye y el embalse se seca y la generación de electricidad se hace menor.

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Hola, mis amigas. Hola, mis amigos. Feliz y tanto día para todas y todos. Bienvenidos a su programa A 8. Voy a recibir de inmediato, ya lo tengo en línea, a el editor venezolano, presidente del Partido Centro Democrático, Carlos Alaina. Lleva varios años fuera del país.

0: Sí, pero yo le voy a pedir a mi director que me ponga en pantalla la primera página de versión final, que la tenemos allí en nuestro tipo de correcto. Te voy a leer este titular junto con su editor. Vamos a cambiar la tema que podamos leer la primera página de hoy de versión final. Dice, jubilados de PDVSA protestan por nóminas mientras Trump dice que hay millones en ventas de cubrir. Así titula nuestro diario versión final. Tengo a su director y editor, Carlos Alaimo, quien regresa después de bastante tiempo ausente de nuestro programa hasta 8. Carlos, buenos días, te saludamos. Vamos a leer juntos la primera página de versión final. Bienvenido.
1: Gracias, Rafael, por esta oportunidad de comunicarme, de conversar contigo y comunicarme con tu audiencia. De verdad que estamos un poquito distante en entrevistas, pero espero que no me castigues tanto, Rafael, y que me invite con más frecuencia cada vez que hay cosas importantes en el tema político nacional que discutir.
0: Bueno, sí, esto está más raro que un perro azul, cap.
1: Mira,
0: ¿Qué
1: Rafael,
0: hace?
1: te voy a decir algo, Rafael,
0: Ajá.
1: y disculpa que te ataje. La señora Nora tiene un mandato, ¿okay? Y en ese mandato ella tiene, es como cuando un alcalde limpia la calle. Tenemos que agradecerle que limpia la calle, es su obligación. Recoge la basura, tenemos que aplaudir porque recoge la basura, es su obligación. Dinora Figueroa tiene que atender, como lo hizo y lo aplaudimos, a los familiares de los presos políticos, a los pensionados y a todas y la sociedad afectada por todos los problemas que nosotros tenemos. Nosotros apostamos al éxito de ella y de la comisión. No tenemos de otra. Ya la comisión está ahí. Los nombres lo puso la administración de la Casa Blanca en comunicación con Voluntad Popular y Primero Justicia. No hay de otra. Lo que nos queda es apostar a que los fracasos de las 18 negociaciones anteriores, estas, ahora bajo el tutelaje de los Estados Unidos, tengan éxito. Nosotros como Partido Centro Democrático, lo único que cuestionamos cuando vimos la agenda, dos temas importantes. En primer lugar, que tenía que estar ahí el tema de los presos políticos, el tema de los sueldos y salarios y de los pensionados, que son los dos factores en los que ella, la señora Figuera, hoy está atendiendo. Aquí ya no se trata, tú sacaste ahorita una foto. Rafael y amigos que nos están viendo, ya no necesitamos más fotos, necesitamos respuestas. Todavía nosotros no entendemos este entramado que hay para que de un solo día, en un decreto, amnistía, ley, lo que sea, todos los presos políticos tienen que salir todos en un solo día. Yo entiendo que nosotros no podemos responder, no podemos resolver el tema de un nuevo tribunal de justicia, de una nueva, de un nuevo poder moral, de un nuevo Consejo Nacional Electoral, porque tiene que haber un consenso. En eso estamos de acuerdo. Pero por Dios, los presos políticos es decisión política, voluntad política. Es exigirle a la comisión en representación de la oposición, a la administración Trump, que eso tiene que estar en agenda para resolverse hoy mismo, si es posible. Y el otro tema es el tema de los sueldos y salarios, el tema social de los venezolanos. Nos estamos ocupando más para buscarle los beneficios a las grandes inversiones de capital del arco minero y de las petroleras, donde está bien, hay que compensar el esfuerzo y hay que hacerle justicia a los empresarios que han invertido en Venezuela. Pero, por Dios, paralelamente a cumplir con las grandes empresas multinacionales, hay una deuda social que tenemos que pagar. Nuestros trabajadores, los empleados públicos, los pensionados, no pueden seguir teniendo el sueldo indigno que hoy en día tienen. Y eso tiene que ser también de un solo plumazo. O sea, hay dos situaciones sociales en la cual nosotros le pedimos a esta comisión presidida por la señora Figuera que, además de fotos, queremos resultados. Estas dos cosas son importantes. Y luego que se habla, la otra sugerencia que a ella le hacemos es que se abra el abanico de consulta para las diferentes comisiones que van a nombrar al Consejo Nacional Electoral, que van a nombrar al TCJ, que van a nombrar Fiscalía, Poder Moral. Esa consulta tiene que hacerse más allá de los intereses partidistas. No es que ahora Voluntad Popular y PJ, que son los dos partidos que están conformando la comisión, ahora quieren decir, bueno, aquí está nuestra cuota. Nosotros no queremos una comisión para eso. ¿Por qué? Porque lamentablemente ellos no están representando al país. Los aceptamos y apostamos a su éxito, pero queremos que de una u otra manera también ellos sepan que hay un 90% de venezolanos talentosos, honestos, capaces, con conocimiento en todas las áreas, para poder decir, incorpórese en las diferentes comisiones para seleccionar a la gente que va a estar reconstruyendo las instituciones venezolanas. Ese es el llamado que nosotros les tenemos.
0: Bueno, Carlos, no dejaré pasar esta maravillosa oportunidad de conversar con tan agudo analista de la cosa política para precisar varias cosas. En verdad, Dinora Figuera ha podido no recibir a nadie. Dinora Figuera ha sido seleccionada ni por el gobierno ni por la oposición en su gran ancha base. Dinora Figuera y las personas que están allí sentadas con el gobierno interino fueron seleccionadas por el Departamento de Estado. Entonces, déjame regresar un poquito esta película, porque aquí hay que precisar por qué el gobierno de los Estados Unidos, que ejerce un tutelaje en la política venezolana, seleccionó a Dinora Figuera y a este equipo, y no, no a otros dirigentes.
1: No debemos.
0: Entonces, es un factor a evaluar en primer término.
1: No debemos entrar en esos detalles, ya eso está en un mandato. Dinora Figuera tiene la obligación no solo de haber recibido a los trabajadores y a la gente de la prensa y a los familiares de los presos políticos. Ella tiene la obligación de hacer una agenda de cara al pueblo, de cara a la gente, con transparencia. Por ejemplo, ¿tú crees, por ejemplo, que ella no tiene que reunirse con las autoridades universitarias, por ejemplo, con los rectores de las universidades públicas y privadas del país? ¿Tú crees que ella no tiene que reunirse con las diferentes academias profesionales y empezar a estar en la pesquisa de los ciudadanos para estar en la comisión que van a evaluar el baremo para seleccionar a la gente que tiene que estar al frente en la recomposición del Estado? O sea, ella tiene la obligación de estar en la pesquisa de una sociedad civil que tiene hambre de contribuir al cambio del país. Ahorita, quienes están dando la cara en la calle para lograr mejorías salariales y mejores condiciones sociales es la sociedad civil. Y te lo digo nosotros, que tenemos un partido que estamos coadyuvando con todas esas actividades de calle, de solidaridad con la gente. Sabemos que hay esos ciudadanos que sabemos dónde están, que son calificados, que son gente con ética y con valores, que se alejaron desde el partidismo que nunca se han podido identificar en los últimos años. La comisión presidida por la señora Linoa Figuera tiene que atenderlo. Ella tiene un rol.
0: No, pero, Carlos, ¿será que yo no entiendo esto? Pero yo no creo que tenga que reunirse con Raimundo y todo el mundo. Fíjate, te pregunto, Carlos. Sí, el país tiene demasiados problemas, demasiados. Pero la comisión se instaló con unas tareas específicas. Con unas tareas específicas, entre ellas establecer las bases para la reinstitucionalización del país. Establecer las bases para la reinstitucionalización del país. Se mencionó el tema electoral, CNE, PSJ y todo esto, ¿no? Es decir, lo mato, Carlos. Lo mato. El país está desesperado porque se resuelvan problemas muy puntuales, pero todos esos problemas que tú has mencionado parecieran estar agendados posterior a una elección presidencial, como una tarea de un nuevo gobierno, como tarea de una nueva Venezuela, pero que todo no se va a poder resolver de inmediato. Pienso yo, ¿tú qué opinas?
1: El venezolano no puede esperar un ajuste salarial, mejoras en pensiones, mejoramiento de hospitales, mejoramiento de la educación, el tema de los presos políticos, no puede esperar que haya nuevas elecciones. Este es un tema que hay que resolverlo hoy. Esa comisión está en su obligación de incorporar ese punto. De eso se trata. Hay que tener el coraje de poder decir ante una gente establecida, mira, aquí faltaron dos puntos, faltaron dos temas. El tema económico no pueden limitarse solamente al tema petrolero, porque eso no nos
0: está. Pero, Carlos, entonces esa comisión
1: hoy tiene, además de trabajar en la búsqueda de esos puntos, tiene una obligación de cogestión con la administración de Alexis Rodríguez de una u otra manera de ir enseñando caminos que nos puedan decir, aquí hay una respuesta a los ciudadanos.
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0: Son las 9:15.
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0: Por ello que es importante.
1: Entonces, te estoy entendiendo, Carlos, que para ti esa comisión prácticamente debe gobernar el país.
0: No dije gobernar, dije hacer una cogestión con la administración, porque ellos tienen un mandato. Hoy en día, cuando tú estás en una negociación, los puntos se establecieron, pero en la dinámica, tú dices, un momentito, nosotros tenemos un mandato, si fracasa esta comisión, fracasamos nosotros. Y nosotros estamos apostando al éxito de esa comisión, y eso tiene que quedar claro ante el país. El Centro Democrático apuesta al éxito de Dinora Figuera y al resto de la comisión que hoy nos están representando. No queremos más fracasos. Y bajo el tutelaje de la administración Trump, cuando esta comisión habla en nombre de la oposición, en nombre de la situación que hoy en día viven los venezolanos, ellos pueden decir a la administración de la Casa Blanca, al secretario de Estado, al Marco Río, decirle, pónchale, nos quedamos cortos. Aquí faltan dos puntos, precio político y sueldo y salario para los empleados públicos y pensionados y los pensionados. Son dos puntos importantes. Faltan otros.
1: Ah, no.
0: Faltan otros. El tema del dólar. Ese tema pueden esperar, pero por lo menos los dos puntos sociales son eminentes. ¿Tú no crees, por ejemplo, que el tema de la dolarización del país ya no es un tema que se debe ir atacando? Que se debe ir hablando. ¿No? Nosotros tenemos una agenda de trabajo en lo económico. El tema de las expropiaciones. Y estamos buscando. Fíjate que hoy se rompió hoy hubo en el país, se rompió un paradigma. ¿Cuál fue el paradigma que hoy se rompió? La relación de Israel con Venezuela. Bienvenida. Eso había que hacerlo. Ok, entonces dentro de estas novedades que hay, ¿por qué entonces no introducir otros elementos que a nosotros nos interesan? Por ejemplo, 5.000 empresas expropiadas. ¿Quién le hace justicia?

0: derecho. Los empresarios expropiados tienen derecho a decir, devuélvame mi propiedad. Ah, pero mira, yo te entregué una propiedad con este estatus y me la estás entregando en estas condiciones. Indemnización. En eso está el Partido Centro Democrático. Esto no lo están diciendo los partidos, no lo están diciendo en la, no lo está, no está en la agenda de entregar a los Estados Unidos a la Comisión y a la Comisión de Delcy Rodríguez. Esto es lo que va a reactivar una economía y tener una economía sana. Uno del éxito de Caldera 2, ¿cuál fue? Privatizar lo que son el patrimonio, las empresas del Estado que hoy están haciendo están dando pérdidas. ¿Qué hacemos nosotros? ¿Qué hace el Estado venezolano teniendo empresitas, teniendo hoteles y cosas así por el estilo? Que nada. Hay que ir a un proceso por la vía de Fogade, a un proceso de licitación limpia y transparente. Y cuando decimos eso es a la luz pública, subastas, como debe ser, como lo fue en los años 95, 96, 97. Eso mueve una economía con transparencia, con ética, con baremos establecidos. Estas son las cosas que nosotros aspiramos y esperamos que en esta comisión, en su mandato, también se pongan en agenda. O sea, hay muchas cosas que hacer. Por eso que aquí no hay tiempo de vacaciones, porque el hambre no se va de vacaciones. La crisis no se va de vacaciones. Los muertos siguen siendo cuantificados en las puertas de los hospitales. Nuestras universidades, nuestras instituciones educativas necesitan también respuesta. En septiembre vienen clases otra vez. ¿Y cómo están esas instalaciones? Los maestros, fundamentalmente en las escuelas rurales. De eso, de todo eso se trata. En el país hay muchas cosas que hacer para nosotros irnos de vacaciones. Ese es el llamado que nosotros le hacemos a esta comisión. En esa noble tarea que ellos tienen, donde hoy ellos ni deben de presentar a voluntad popular, ni deben de presentar a Primera Justicia y sentirse venezolanos representando a todos los intereses de un país que espera que esta comisión tenga éxito. De eso se trata, Rafael.
1: Estamos conversando con Carlos Alaimo, presidente del Partido Centro Democrático. Estamos teniendo un breve delay, pero Carlos está en la otra parte del mundo.
2: Sí,
1: y yo estoy en este lado, yo estoy en América Latina y Carlos Alaimo está en Europa. Creo que está en España. Bueno, en resumen, yo te estoy entendiendo prácticamente unas tareas reservadas para un gobierno. Reservada para el gobierno que surja en los próximos meses o en los próximos años en Venezuela. Quiero hablar un ratico sobre el Partido Centro Democrático, que ha ido construyendo un partido, creo haberte escuchado, de centro. No es de izquierda, no es de derecha, sino de centro. ¿Cómo encaja un partido de centro en este momento de crisis política en Venezuela? Y quiero saber si el Partido Centro Democrático definitivamente no está interesado en sumarse a la plataforma unitaria.
0: El Centro Democrático, hay un libro que está en Amazon que es El humanismo cristiano en la acción política. En ese libro está contemplado lo que es la doctrina social de la Iglesia, donde hay una visión social, de justicia social, pero sin populismo. Una justicia social sin llegar a utilizar a la gente para fines electorales. Pero por otro lado tenemos una libertad económica respecto a la propiedad privada.

0: respecto a la libertad de pensamiento, de conciencia y de acción, donde se debe converger una economía que esté al servicio del hombre y no del capital. Ese es el centro. Nosotros tenemos dos grandes enemigos, el marxismo-leninismo y tenemos el capitalismo ortodoxo. No somos, y sobre eso es que hoy en día nosotros estamos trabajando, porque lamentablemente en este último cuarto de siglo, el debate político se ha perdido. Las redes sociales con los influencers no están alimentando como debe ser formación y educación política. Por eso que a mí me agrada conversar contigo y conversar con programas como los tuyos, porque aquí se puede hablar, reflexionar y debatir. En Venezuela se ha perdido esta pluralidad ideológica, pluralidad partidista, y nos hemos concentrado en mesianismo y caudillismo que nos hacen daño. El Centro Democrático reúne todo lo que es, todo lo bueno que representa al Estado como promotor y no al Estado que esté por encima del ciudadano. Esta es una gran diferencia, esta es una de las grandes diferencias, Rafael, de lo que es lo que concebimos del Estado con relación al ciudadano. Para el Centro Democrático, el Estado promotor es fundamental, no se puede negociar. El Estado, ¿qué te hace la izquierda? La izquierda te hace al ciudadano sumiso a su voluntad. ¿Qué hace la derecha capitalista ortodoxa? Deja que el Estado, que el ciudadano se defienda solo ante los embates de la vida. No, nosotros tenemos claro lo que es la relación del Estado. Por eso que es el Centro Democrático. Y hay otro concepto que es el nacionalismo democrático. La gente me dice que si el Centro Democrático es una copia, una réplica de Álvaro Uribe con el Centro Democrático en Colombia. Nosotros respetamos a Álvaro Uribe, respetamos al Centro Democrático de Colombia, los avalamos y nos identificamos con ellos, pero vamos más hacia el proyecto de Alemania, a ese proyecto donde el 70% de los ciudadanos son empresarios, a ese país de Alemania que quedó destruido en la Segunda Guerra Mundial, pero con el milagro Adenauer. Hoy en día tú le preguntas, Rafael, a cualquier muchacho, ¿quién fue Adenauer? ¿O quién fue el Plan Marshall para Europa? Y no te lo saben. Entonces, nosotros, ¿qué es lo que nos toca hacer ahora? Formación política, educación política, para que la gente, más allá de seguir a una persona, tiene que seguir un proyecto de cada una persona. Y eso es lo que nosotros queremos. Y esto es lo que ha hecho que hoy en día nosotros tengamos una militancia desde Amazonas, Monaga, Anzoátegui, Miranda, Sucre. O sea, estamos en todo el país con este mensaje y con más mística y vocación que cualquier otra cosa. Estamos impulsando un proyecto nacional con esta visión, donde otra de las banderas que nosotros tenemos es que en Venezuela se debe legislar, Rafael, para que haya ética, moral pública y que la verdad esté en la Constitución Nacional.
1: Son las 9:32 minutos. 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
2: Bueno, Carlos, en esta parte final del programa quiero referirme al tema de la unidad política. Yo le decía a mis hijos, intentaba explicarles que desde la lucha de la independencia, los venezolanos hemos estado divididos, chicos. Bolívar luchaba por la independencia de Venezuela, del reino español. Y aquí había venezolanos que no querían ser independientes del reino español. Y eso como que se nos quedó en el cromosoma, porque aquí las grandes luchas políticas del país no logran unirnos. ¿Qué hace falta? Por ejemplo, en este momento tan histórico, no en cualquier país ocurre lo que ha ocurrido en Venezuela. No me refiero a los terremotos, ya en Colombia lo tuve, pero me refiero a lo ocurrido el 3 de enero. Aquí se murió un presidente en ejercicio. El presidente Chávez murió en el ejercicio del poder, se generó una transición política. ¿Qué falta en el país para que tengamos medidas? ¿Por qué es tan difícil poner de acuerdo a los políticos?
3: Bueno, mira. Hoy en día, por primera vez en este cuarto de siglo, hay una unidad monolítica que es María Corina Machado. Hay un liderazgo legítimo. El único liderazgo que ha nacido de la base de los ciudadanos. Antes habían candidatos que eran de cúpulas, que eran de acuerdos, a espaldas incluso de la propia militancia partidista. Por eso que es la crisis de los partidos políticos, por eso que nace el Centro Democrático. ¿Ok? El Centro Democrático nace precisamente por una crisis de uno de los partidos más grandes del país, y retomamos su bandera y nos construimos como Partido Centro Democrático. Entonces, aquí han habido intereses personales, grupales y partidistas por encima del interés nacional. Esto es parte de la cosa que nosotros estamos viviendo. Pero ya la unidad como tal, nosotros tenemos un liderazgo claro que es María Corina Machado. Nadie puede negarlo ni hoy ni mañana. Esa señora... Nosotros incluso teníamos un candidato diferente y aceptamos la derrota y aceptamos el liderazgo de María Corina Machado. Lo único que estamos nosotros pidiendo que la unidad, y esto es importante, Rafael, la unidad no puede ser solo con los partidos políticos afines a los que han venido manejando el país en los últimos 25 años. Esos fracasos que hemos tenido, o sea, no puede haber un reacomodo de una unidad bajo el liderazgo de María Corina con los que han fracasado en su obligación de derrotar el chavismo maderista. Entonces, en la visión de María Corina Machado, ¿por qué llega María Corina Machado? María Corina Machado llega porque llegó de... Porque le habló al país, a ese 90% de venezolanos que no querían saber nada de la oposición tradicional, de la oposición oficialista. María Corina Machado tiene que aliarse con los movimientos emergentes y con esa sociedad civil que está representada en ella, donde hay gente honorable, gente con valor. Los venezolanos somos honestos y trabajadores. La corrupción ha estado en manos de una pequeña proporción de un país que lamentablemente se esfumaron 980 mil millones de dólares solamente al que a uno de las de lo que ha hecho posible que nosotros tengamos a Venezuela apagada, Nery Villalobos, por ejemplo. A ese solo ciudadano se le vincularon 8 mil millones de dólares, igual como a Betancourt, el primo hermano de Leopoldo López, que hasta se compró un castillo de 22 millones en Toledo, España. Entonces, la corrupción es minúscula en Venezuela. Lo que pasa es que en esos bolichicos, esa boliburguesía que nació alrededor de un Estado corrupto y con una industria del delito, fue que hemos llegado al desastre donde nosotros estamos, a una Venezuela destruida, a una crisis de vida indigna de los venezolanos, que obligó a que 9 millones de venezolanos estén afuera. Entonces la alianza tiene que ser con el liderazgo de María Corina, pero que María Corina tenga el valor y el coraje de estar en la pesquisa de los mejores ciudadanos y de los partidos emergentes que no tienen culpa, que no tienen responsabilidad en el fracaso de la oposición pasada, y con ello confrontar e ir a un nuevo proceso de elecciones. Eso es la unidad que hoy en día nosotros, estoy seguro, que tenemos que lograr, y lo vamos a lograr, porque ya basta de estarnos de crear cizañas y divisiones internas. Hoy en día necesitamos políticos con desprendimiento, con generosidad, con humildad. O sea que antes de saber cómo va mi partido, qué me toca a mí, a dónde yo voy, tenemos que pensar más en un proyecto país que seamos capaces de construirlo entre todos, pero con una visión clara y una dirección colegial. De eso se trata. Si nosotros con María Corina logramos una visión compartida y una dirección colegiada, como se hace en las democracias modernas en todo el mundo, por eso es que parte de la crisis que hay tiene que ser sustituida. Por eso es que nosotros hablamos de una república federal y hablamos de una democracia parlamentaria, porque en la democracia parlamentaria hay alianzas necesarias para darle pisos políticos y sostenibilidad a proyectos que puedan ser de largo alcance. Para eso necesitamos gente formada en democracia. Como tú dijiste, nosotros tenemos una vida, o sea, nosotros hemos tenido mucho militarismo y poca democracia en Venezuela. Eso es, y fíjate que el Chávez llega bajo un concepto militarista y quiso imponer un pensamiento único. Aquí la unidad es aceptar a los partidos, aceptar a los independientes, involucrarlos dentro de ese concepto de que no hay pensamiento único, no hay un liderazgo único, sino que esto es la democracia moderna. Esa es la democracia occidental en la que nosotros estamos trabajando.
4: Bueno, muchísimas gracias, Carlos. Agradezco la gentileza de estos minutos con nosotros. El tiempo se nos ha vencido y estaremos pendientes de monitorear todo toda esta vida política venezolana. Prohibido aburrirse, ¿verdad?
3: Así es, no hay chance. Gracias, Rafael, por esta oportunidad de dirigirme a tu audiencia, de poder refrescar estos conceptos, estas ideas, para que sirvan de debate y reflexión para toda la gente que nos está escuchando. Gracias.
4: Gracias, Carlos. Muchísimas gracias por estos minutos con nosotros. Agradezco esta conexión. Y bueno, a ustedes mil gracias. Por favor, sigan con nuestra excelente programación. Será de noticias. Y donde está la noticia, está Galicia. Más vale creer en Dios que en hombres poderosos. El Señor bendiga sin límites al pueblo venezolano, muy especialmente al pueblo zuliano. Que nuestra amada Virgen de Chiquinquirá guarde, cuide y proteja a todos los zulianos dispersos por el mundo. Cuídamelo, chinito.
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6: Son las 9:48. 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
2: Son las 9:57.
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3: 9:58. A esta hora les informamos que la gobernación del estado Zulia, en articulación con el Ejecutivo Nacional, implementa un plan de contingencia y ahorro energético de organismos públicos debido al severo impacto de las altas temperaturas y el fenómeno climático El Niño. El gobernador del estado Zulia, Luis Caldera, dijo: una de las medidas que se están aplicando es la revisión de los grandes consumidores de energía a través de la mesa de servicio, la flexibilización de algunos horarios en las instituciones del estado para garantizar ese ahorro a su juicio, y las inspecciones que se están haciendo a las diferentes empresas e instituciones públicas para que ayuden a mermar un poco el consumo de energético. Usted recuerde que estas y otras informaciones puede verlas en nuestra página web www.radiofeyalegrianoticias.com. Les informó Francisco Fonseca.
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0: 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Son las 10 y 26 minutos. 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
1: Este jueves 13 de agosto, desde nuestra página Radio Fe y Alegría Noticias.com, leemos que a través de un comunicado conjunto, las delegaciones que encabezan Dinora Figuera por un sector de la oposición identificado con la Asamblea Nacional de 2015 y Jorge Rodríguez, presidente del actual Parlamento, informaron que este miércoles 12 de agosto culminó el primer ciclo de conversaciones en el marco de la Mesa de Diálogo Nacional. Entre los primeros acuerdos destacan que se comprometen a promover la recuperación de los activos en oro de Reserva Internacional de Venezuela, depositados en el Banco de Inglaterra, estableciendo mecanismos de transparencia, trazabilidad y auditoría en su utilización, dirigida principalmente a seguir atendiendo a las víctimas del doble terremoto del 24 de junio. El segundo convenimiento consiste en iniciar un proceso de transformación del sistema de justicia que incluye cuatro líneas de acción: reformas a la ley orgánica del Tribunal Supremo de Justicia y otras leyes del sistema judicial, la renovación y ampliación del Comité de Postulaciones Judiciales, la activación de un nuevo proceso de postulación para remover y designar a todos los magistrados del TSJ y la conformación de un consejo de revisión de credenciales y requisitos de los postulados en cumplimiento de lo establecido en la Constitución, la ley y el baremo de evaluación vigente. Los detalles en nuestra página Radio Fe y Alegría Noticias.com. A esta hora les acompañó Alexander Medina con este avance informativo.
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0: 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Son las 10 y 52 minutos.
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3: Navegantes del Magallanes y Leones del Caracas intercambiaron lanzadores. Magallanes recibe a José Mujica, de 30 años, agente libre, y al pitcher zurdo Jonathan Díaz, triple A de los Marineros de Seattle. Caracas recibe al lanzador Ángel Bastardo, de 24 años, triple A de Boston, y Liurber Arias, de 25 años, agente libre. El PSG derrotó 2-1 a Aston Villa y ganó por segundo año la Supercopa de Europa. El español Xavi Hernández fue anunciado como nuevo director técnico de los Países Bajos. El equipo de Los Ángeles Lakers será vendido en 12.500 millones de dólares, estableciendo récord para la liga. En las mayores, Wilson Contreras conectó su jonrón 24 de la temporada en derrota de Boston 6-4 ante Toronto. Ranger Suárez salió sin decisión al permitir una carrera en 5 episodios. Gleyber Torres dio su octavo jonrón de la temporada y Yohendry Gómez salvó el número 17 con Minnesota.
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5: Saludos, buenos días, son las 10:57 minutos. Atención, porque hasta ahora les informamos que con la finalidad de garantizar los derechos de las mascotas, la Alcaldía de Maracaibo presentó a la Cámara Municipal la propuesta de reforma a la ordenanza sobre la tenencia, control, defensa y protección de los animales, así como sus derechos en el municipio. El documento fue consignado por la presidenta del Instituto Municipal de Protección Animal, IMPA, Poli Urribarri. La presidenta del IMPA informó que la acción inmediata es realizar las correcciones para adaptarlas al contexto cambiante. Indicó que la idea es impulsar a Maracaibo para que sea la punta de lanza en el tema de bienestar animal. Usted recuerde que esta y más informaciones puede encontrarlas en nuestra página web www.radiofeyalegrianoticias.com. Les informó Verónica Moreno.
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0: 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Son las 11.
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Muy buenos días, amigas y amigos. ¿Cómo están? ¿Cómo se sienten? Bienvenidos todos a Frecuencia Noticias a través de Radio Fe y Alegría 88.1 FM. Un placer saludarles donde quiera que se encuentren, en su casa, en su apartamento, camino a la oficina, en el transporte público, las personas que nos escuchan en diferido a cualquier hora del día o también cualquier día, también de la semana. Gracias al streaming, a los servicios de podcast, de audio y también de YouTube. Les saluda Felipe López, mi certificado el 28108, mi número de CNP el 10571, productor nacional independiente 30594. En la producción y community manager de este programa, la licenciada Joanna Barbosa, su

0: NP 16.911, productor nacional independiente 31.814. En la producción general de la radio Winston León, en la coordinación de los servicios informativos y coordinación de la radio Jesús Villalobos, en la dirección Iraní Acosta. Nuestras redes sociales, arroba Frecuencia Noticias en Instagram y TikTok y arroba Frecuencia Noti en la red social X. Mi cuenta personal, tanto en Instagram como en X, es arroba Felipe López TV. Recuerden que llegamos por las diferentes plataformas de streaming, el portal www.radiofeyalegrianoticias.com y también por nuestra página web frecuencianoticias.com. 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Y estamos en vivo y directo desde Maracaibo, Venezuela, para llevarles las informaciones, las entrevistas, los audios, las opiniones de todo el acontecer informativo del Zulia, de Venezuela y del mundo, acá en Frecuencia Noticias. 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A nombre de todos ellos, vamos a comenzar el programa del día de hoy.
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0: Bueno, el 0414-175-1039 está disponible para todos ustedes para que envíen sus mensajes de WhatsApp 0414-175-1039. ¿Cómo amanecieron? ¿Cómo les fue ayer de apagón nocturno? Bueno, a mí me la quitaron desde la 1 de la mañana hasta las 5:45 de la mañana. Un horario estupendo para comenzar el día, sobre todo con ánimo, con energía. Y con aquel calor que está haciendo en la madrugada, porque está haciendo bastante calor en la madrugada. Así que continúan los racionamientos de hasta 6 horas. Estos racionamientos en la madrugada también afectando a la población zuliana, afectando a la población maravina. Es dura la situación que vivimos a diario, sobre todo con estas altas temperaturas, las personas que sufren de hipertensión, las personas que tienen alguna enfermedad, los adultos mayores, los niños, sufren muchísimo con esta situación del calor, las altas temperaturas y estos racionamientos que se están haciendo de acuerdo a lo previsto por el gobierno nacional con el ahorro energético, tanto del agua como de la energía eléctrica por el fenómeno del superniño, según ellos han dicho. Bueno, seguimos entonces. Hoy tendremos un programa informativo. Estaremos llevándoles todo lo que ocurrió el día de ayer en la reunión. En esa firma de acuerdos ayer entre el gobierno nacional y la asamblea del 2015 encabezada por Dinora Figuera. Por supuesto, toda esta situación bajo la lupa del gobierno norteamericano y que ayer se firmó, se hizo un acuerdo y llegaron a la conclusión de solicitar el oro que está en Inglaterra para traerlo para ayudar en las labores de construcción y asentamiento luego de la tragedia que se vivió en Venezuela producto del doblete sísmico. Además de cambiar todo el Tribunal Supremo de Justicia, todos los magistrados, la ley del tribunal, todo se va a cambiar para dar paso, me imagino yo, a lo mejor será 50-50, algunos que van a seleccionar el gobierno nacional y otros que va a seleccionar la oposición. Pero lo que más me pareció interesante del acuerdo al que se llegó el día de ayer es que no solamente habló el presidente del Parlamento venezolano Jorge Rodríguez, sino también lo hizo Dinora Figuera, también lo hizo. Y en anteriores negociaciones, nomás que hablaba el representante del gobierno nacional. Entonces, tampoco había un atril sin escudo, sin decir nada. El comunicado solamente dice comunicado, pero no tiene un sello, solamente tiene las dos firmas. Por la representación del gobierno nacional, el doctor Jorge Rodríguez, por la representación de la Asamblea 2015, la doctora Dinora Figuera. Entonces eso llama bastante la atención, esperemos que los acuerdos se respeten. Así que de eso vamos a hablar en el segmento siguiente, nos vamos a meter en eso. Vamos con las efemérides del día.
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0: Bueno, hoy es 13 de agosto del año 2026, jueves 13 de agosto del 2026. Vamos a revisar las efemérides, a ver qué nos traen hoy las efemérides. Hoy, un día como hoy, nace Henri Pittier en el año 1857, ingeniero, geógrafo, naturalista y botánico suizo, pionero en la creación de parques nacionales en Venezuela, por eso el Parque Nacional Henri Pittier. También el general José Antonio Páez sale de Venezuela por tercera y última vez, estableciendo su residencia en Nueva York, tras entregar el poder después de firmar el Tratado de Coche, que puso fin a la guerra federal en el año 1863. Y allá falleció en Nueva York el general José Antonio Páez. También nace Cecilia Núñez Sucre en el año 1883, educadora y política venezolana, pionera del movimiento de mujeres en Venezuela, conocida por su campaña por el sufragio femenino y por ser miembro fundadora de la Agrupación Cultural Femenina. En 1948 fue elegida junto a Lucila Palacios como una de las primeras senadoras de Venezuela. El sistema de tranvías de Caracas cierra operaciones después de más de 60 años en funcionamiento en el año 1947. El general Marcos Pérez Jiménez inaugura la ciudad vacacional Los Caracas en el estado La Guaira en el año 1955. Se funda también el grupo musical Serenata Guayanesa en el estado Bolívar en 1971. Fue declarado Patrimonio Cultural de la Nación el 18 de noviembre del 2011. Un día como hoy fallece Alejandro Otero en el año 1990, pintor y escultor venezolano, considerado uno de los artistas cinéticos más importantes de Venezuela junto a Jesús Soto y Carlos Cruz Diez. En el mundo nace Giovanni Agnelli en el año 1966, empresario y político italiano, cofundador de la marca italiana de automóviles Fiat. También nace John Logie Baird en el año 1988, ingeniero eléctrico, inventor, innovador escocés, conocido por inventar, hacer uso de la televisión electromecánica. También nace Alfred Hitchcock en el año 1899, director de cine y productor británico conocido como el maestro del suspenso. Dirigió más de 50 películas, muchas de las cuales definieron el género del thriller psicológico y del suspenso, su famosa película Psicosis. También muere Florence Nightingale en el año 1910, enfermera, escritora, estadística británica, considerada precursora de la enfermería profesional contemporánea y además creadora del primer modelo conceptual de la enfermería. El metalúrgico inglés Harry Branly inventa el acero inoxidable en Sheffield, Inglaterra, en el año 1913. Se estrena en Nueva York la película de animación estadounidense Bambi, producida por Walt Disney Pictures un día como hoy. En el año 1942 muere H.G. Wells en el año 1946, escritor, novelista, periodista, sociólogo, historiador británico, conocido como uno de los padres de la ciencia ficción moderna. Se inicia la construcción del Muro de Berlín por parte de las autoridades de la República Democrática Alemana un día como hoy. En el año 1961, posteriormente, fue derrumbado el 9 de noviembre de 1989. Se inaugura en Berlín, Alemania, una reproducción fiel al punto fronterizo más famoso del Muro de Berlín, el punto de control Charlie, en el año 2000. Bueno, hay que felicitar a todos los zurdos. Hoy es Día Internacional del Zurdo, así que felicitaciones a todas las personas que tienen esa capacidad de escribir, de hacer las cosas con la zurda, ¿no? Hay otras personas que yo conozco que son ambidiestros, que usan las dos manos. También Día Internacional del Filósofo, felicidades a todos los filósofos. Y Día Mundial del Clarinetista, todos los que tocan clarinete. Así que esos fueron las efemérides de este 13 de agosto del año 2026. Cumpleaños también nuestra amiga de Frecuencia Noticias, Patricia Zulbarán. Así que feliz cumpleaños, Patricia Zulbarán. Un año más y que sea de muchas bendiciones para ti. Te desea todo el equipo de Frecuencia Noticias en mi nombre y en el de la productora del programa, Joanna Barbosa. Así que feliz cumpleaños, Patricia. Bueno, vamos a la pausa. Vamos a la pausa. Al retorno nos vamos a meter en lo de los acuerdos. Y vamos a estar aquí analizando la noticia política a fondo. Ya venimos con más de Frecuencia Noticias.
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0: son las 11 y 18 minutos. 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

Bueno, seguimos con todos ustedes acá en Frecuencia Noticias. Gracias a todos los que ya han comenzado a escribir, a reportar la sintonía a través del 0414-175-1039, a través de nuestra línea telefónica WhatsApp. Recuerden mencionar su nombre, su cédula de identidad. Muy importante el sector desde donde se van a comunicar con nosotros acá al programa. Gracias a todos. Muchísimas gracias a todos. 0414-175-1039. También, bueno, a través de nuestras redes sociales, a través de nuestras redes sociales, siempre en consecuencia con nosotros, importante y destacable. Bueno, vamos entonces con la información y con las noticias. Vamos entonces con la información y con las noticias, importante. ¿Por qué? ¿Por qué es importante? Porque ayer se produjo un acontecimiento que ya había sido anunciado, un acontecimiento que fue anunciado hace tiempo por el propio gobierno de los Estados Unidos y que en este momento, ya ayer en la tarde, se firmó el acuerdo entre el chavismo y la oposición. Acordaron recuperar activos en el exterior, o sea, el oro en Inglaterra, para atención tras los sismos. También cambiar el Tribunal Supremo de Justicia a fondo. Todos los magistrados van a ser cambiados. Por supuesto, todo lo que se había decidido en la Asamblea Nacional de la reformulación de la ley del tribunal, todo eso con este acuerdo queda para atrás, prácticamente para atrás. El gobierno de Venezuela y un sector de la oposición encabezado por los diputados de la Asamblea Nacional

0: Han esfuerzos para promover la recuperación de estos activos. Asimismo, acordaron crear mecanismos de transparencia, fraternidad y auditoría para la utilización eficiente de los recursos para garantizar el bienestar de todos los afectados. Venezuela, como todos saben, sufrió este terremoto el pasado 24 de junio, este doblete que dejó al menos de 6.301 fallecidos, cerca de 18.000 personas sin vivienda y daños materiales que el Banco Mundial estima en 19.600 millones de dólares. Y eso hay que meterle recursos, hay que meterle plata para que esa gente vuelva a tener vivienda y vuelva a tener una tranquilidad. En julio pasado, Rodríguez dijo que se estiman en 25.000 el número de viviendas que se necesitan para las personas que perdieron sus casas por este desastre. Asimismo, bueno, lo dijo también la presidenta Delcy Rodríguez, y se va a solicitar entonces esa recuperar activos en el exterior para la atención tras los sismos. Pero eso no se quedó allí, eso lo anunció el presidente de la Asamblea Nacional, Jorge Rodríguez. También la representante de la oposición acordó junto con el oficialismo renovar todos los jueces que conforman el Tribunal Supremo de Justicia, señalando servir a muchos intereses gubernamentales como parte de los primeros acuerdos que se van a alcanzar en este primer ciclo de diálogo impulsado por el gobierno de Estados Unidos, de la administración Trump. Y se acordó activar un nuevo proceso de postulación para la renovación y designación de todos los magistrados del tribunal, indicó la jefa de la delegación, Dinora Figuera, al leer el comunicado suscrito y firmado por ambas partes. Es importante lo que se está viviendo. El anuncio significa el reinicio del proceso de la Asamblea Nacional que había emprendido en mayo pasado para cambiar una parte de los magistrados en medio de la reforma de la Ley Orgánica del Tribunal Supremo de Justicia, que además implicaba el aumento, recuerdan, que eso se habló en mayo, de 20 a 32 el número de jueces. Todo eso quedó en suspenso con esta nueva iniciativa, con este nuevo acuerdo al que se ha llegado por parte del gobierno nacional. Ahora, tras estos acuerdos, también habrá una nueva reforma de esta ley de la que se habló, según explicó Figuera al dar a conocer el documento. Igualmente, se va a renovar y ampliar el Comité de Postulaciones Judiciales, así como conformar un Consejo de Revisión de Credenciales y Requisitos de los postulados y postuladas al TSJ para el cumplimiento de lo establecido en la Constitución, la ley y el baremo de evaluación. Bueno, el cronograma de ejecución de los acuerdos comenzará este mes de agosto con los anuncios oficiales y acciones concretas bajo un mecanismo de trabajo continuo que asegura el cumplimiento estricto de cada compromiso, según lo añadió Figuera. Pero sería mejor que nosotros escucháramos ahora lo que ocurrió ayer, es lo que iba a decir, que escucháramos ahora lo que ocurrió ayer en boca de sus protagonistas. Me refiero de el doctor, antes de firmar el documento fue leído el comunicado en boca del doctor Jorge Rodríguez y de la doctora Dinora Figuera, que ante una rueda de prensa desplegada con colegas, tanto periodistas nacionales como periodistas internacionales, dijeron lo siguiente. Vamos a escuchar entonces qué fue lo que dijeron.
1: En Caracas, a los 12 días del mes de agosto de 2026, se anuncia al país la culminación del primer ciclo de conversaciones entre el gobierno nacional y la Asamblea Nacional 2015.

0: con los siguientes resultados y acuerdos. 1. Se aprobó la metodología de funcionamiento de esta iniciativa y de las mesas técnicas. 2. Para este ciclo se instalaron 2 mesas técnicas. A. Atención de la emergencia por el doble terremoto. B. Fortalecimiento de la democracia, poder judicial y poder electoral. 3. Se desarrollaron 5 sesiones de trabajo con las mesas técnicas y 5 plenarias entre ambas delegaciones. Se acuerda. 1. En atención a la magnitud de la tragedia ocasionada por el doble terremoto del pasado 24 de junio y en aras de continuar dando respuesta a las víctimas de estos sismos, se acuerda trabajar en el fortalecimiento de los programas de atención en vivienda, electricidad, salud y recolección de escombros. En este sentido, ambas partes concentrarán esfuerzos en promover la recuperación de los activos de Reserva Internacional de Venezuela en el Banco de Inglaterra, estableciendo mecanismos de transparencia, trazabilidad y auditoría en la utilización eficiente de los mismos para garantizar el bienestar de todos los afectados.
1: Segundo, iniciar un proceso que contribuya a la transformación del sistema de justicia enfocado en A. Reformas a la ley orgánica del Tribunal Supremo de Justicia y a otras leyes del sistema de justicia. B. Renovar y ampliar el Comité de Postulaciones Judiciales. C. Activar un nuevo proceso de postulación para la renovación y designación de todos los magistrados del Tribunal Supremo de Justicia. Conformar un consejo de revisión de credenciales y requisitos de los postulados y postuladas al Tribunal Supremo de Justicia para el cumplimiento de lo establecido en la Constitución, la ley y el baremo de evaluación. El cronograma de ejecución de los acuerdos comenzará este mes de agosto con los anuncios oficiales y acciones concretas bajo un mecanismo de trabajo continuo que asegure el cumplimiento estricto de cada compromiso.

0: Bueno, lo escucharon ustedes mismos de boca de los propios que firmaron este comunicado el día de ayer. Me refiero al doctor Jorge Rodríguez y a la doctora Dinora Figuera, quien culminó el segundo punto de estos primeros acuerdos a los que se llega. Me imagino yo, y por allí estuve leyendo, tengo que buscar más información, que también está el caso de los presos políticos, de los detenidos por razones políticas. Es importante entonces también que se den liberaciones de detenidos por razones políticas. Vamos a la pausa, ya toca la pausa. Al retorno seguimos con más información y noticias respecto a esto y a otras cosas acá en Frecuencia.
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2: Son las 11 y 33 minutos.
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0: Bueno, seguimos con todos ustedes. Muchísimas gracias a todos por la sintonía acá a nuestro programa. A esta hora de la mañana establecemos contacto con nuestra colega periodista Yuli Pineda, que nos trae información importante. Adelante, Yuli, con tu reporte.
1: Muy buenos días, Felipe López y todos nuestros amigos que hasta ahora sintonizan el programa Frecuencia Noticias por Radio Fe y Alegría 88.1 FM. Felipe, a esta hora tenemos que la alcaldía de Maracaibo ejecuta operativos especiales en la terminal terrestre de nuestra ciudad, que está a propósito de la temporada vacacional. Y se pudo conocer por parte de las autoridades municipales que hasta la fecha se han trasladado alrededor de 30.000 personas por la terminal terrestre de la ciudad de Maracaibo. Allí, conjuntamente con los cuerpos policiales, específicamente Poli Maracaibo, se ejecutan operativos de seguridad para darle tranquilidad a las personas que a diario transitan por la terminal terrestre de nuestra ciudad. Es importante resaltar que, según lo informado por voceros municipales, estos operativos se continuarán realizando hasta la primera quincena del mes de septiembre. Esto con el objetivo precisamente de brindarle la tranquilidad necesaria a todas las personas que decidan utilizar la terminal terrestre, bien sea para salir de Maracaibo o para ingresar a nuestra ciudad. Bien, esta es toda la información que tenemos hasta los momentos para el programa Frecuencia Noticias por Radio Fe y Alegría 88.1 FM. Les informó Yuli Pineda, CNP 6871.

0: Bueno, Yuli Pineda, muchísimas gracias a Yuli Pineda, siempre en la calle buscando la información y la noticia. Yuli, muchísimas gracias por tu reporte, sobre todo ahora que estamos en pleno periodo vacacional de los muchachos, los chamos que asisten a las escuelas, a los liceos, estamos en pleno periodo vacacional. Bueno, seguimos hablando del tema ayer del comunicado emitido por el Gobierno Nacional y la Asamblea Nacional del 2015, porque precisamente ya hay respuesta de algunos sectores opositores respecto a estos anuncios. Esta mañana estaba escuchando en las redes sociales precisamente a Enrique Capriles Radonsky, que daba su opinión acerca de lo firmado, de lo pactado el día de ayer, y que espera que se cumplan estos acuerdos, porque además no solamente fueron tratados de boca, sino que se firmaron estos acuerdos a ojo del propio gobierno norteamericano. Vamos a escuchar a Enrique Capriles Radonsky y lo que opina de estos acuerdos firmados el día de ayer. El dos veces candidato presidencial por la oposición, ahora con su partido Unión y Cambio. Vamos a escuchar.
1: Y bueno, ahí quiero hacer un comentario por acá, que es sobre los anuncios de las conversaciones que se están dando, que por un lado lidera Dinora Figuera, por un lado está Dinora, y por el otro lado está Jorge Rodríguez y su grupo. Yo le decía a alguien ayer que basta ver la cara de Jorge Rodríguez para ver cuál es su opinión de lo que está pasando. Yo creo que es positivo para el país, para el venezolano de a pie, en un país donde la justicia es inexistente, donde la constitución ha sido violada una y otra vez por quienes están en el poder, como las leyes han sido violadas una y otra vez, como todos hemos visto cómo se utilizó y hemos sufrido como unos más que otros de lo que ha sido el abuso de poder, sin ningún tipo de control, porque la justicia no existe. Ahí hay un tribunal supremo que ¿cuál es la independencia de ese tribunal? ¿Qué ha hecho el Tribunal Supremo de Justicia por los venezolanos, por los trabajadores venezolanos, por las madres venezolanas, por la situación de indefensión en la cual se encuentran los pensionados, los trabajadores públicos, los trabajadores universitarios? ¿Cuántas marchas, cuántas movilizaciones? Jamás ha habido acceso a ese tribunal. Ese tribunal ha estado de espalda. Y el anuncio ayer de que firmado además, de que se va a abrir un nuevo, se va a reformar la ley del tribunal, positivo. Que se va a cambiar en su totalidad el tribunal, positivo. Que todos los magistrados que hoy están salen y vendrán unos nuevos magistrados, positivo. Ver a Jorge Rodríguez firmando, ver a ese grupo hablando de volver a reformar la ley del tribunal, cuando lo que venía era un reparto del TSJ. Eso es lo que venía. Más de lo mismo era lo que venía. Bueno, esto es positivo, amigas y amigos que puedan ver este video. Hay que concretarlo, pero el solo anuncio ya es algo positivo.

Bueno, ahí teníamos entonces la opinión de Enrique Capriles Radonsky y me imagino yo que también vocería de su partido Unión y Cambio. Su partido no, porque todavía no es oficialmente partido, es un movimiento político, igual que el de María Corina, el de 20 Venezuela, son movimientos políticos, todavía no son partidos oficiales. Eso se hará, me imagino, luego de que se cambien instancias como el Tribunal Supremo de Justicia, se nombre un nuevo Consejo Nacional Electoral y entonces se devuelva la tarjeta a los partidos, a las escuelas a los cuales se las quitaron y se oficialicen nuevamente los partidos políticos para que se haga una cosa legal, legalmente y constitucionalmente bien hecha, ¿no? Enrique decía que todo le parecía positivo, todo lo que se está haciendo, y él es diputado de la Asamblea Nacional que está ahorita vigente, Asamblea Nacional que está, tiene tiempo que no sesiona, o hace poco sesionó, pero no en el hemiciclo, porque tengo entendido que el hemiciclo con el temblor sufrió algunas cosas y está refaccionándose. Entonces están viendo sesiones en otro sitio. Lo que sí es cierto es que todo le parece positivo que y ojalá se den los acuerdos, ¿no? Pero les hablaba de los detenidos por razones políticas, que son las primeras condiciones que se tienen que dar al momento de firmar todos estos acuerdos en estos comunicados. Dinora aseguró y se pronunció sobre las detenciones por razones políticas. Figuera dice que el propósito es que en los próximos días se den más liberaciones de detenidos por razones políticas. Y esto lo dijo porque ella también se reunió con los familiares. En una reunión sostenida con familiares, y lo dijo en Twitter, de presos políticos y perseguidos políticos, asumimos el compromiso y es nuestro propósito para trabajar en que los próximos días se vayan dando las liberaciones, muchas más liberaciones. Recibimos este respaldo con plena conciencia del significado que tienen para el restablecimiento de la democracia, enarbolar la bandera de la libertad y desarrollar una agenda para lograr garantías políticas y derechos civiles plenos en Venezuela, según Dinora Figuera, según lo que dijo Dinora Figuera. Pasamos ahora al ámbito económico antes de ir a la pausa, o bueno, mejor vamos a la pausa y al retorno venimos hablando del ámbito económico porque la inflación en Venezuela sube 6.1 puntos según el Banco Central en julio y llega a 19,9%. Sigue repuntando, hablando con varios economistas. Me decían, bueno, ahí está eso. El próximo lunes, si Dios quiere, tendremos aquí al economista Edinson Morales, que nos va a estar dando más detalles sobre el problema económico que hay en Venezuela respecto a eso. Vamos a la pausa y venimos con más de Frecuencia.

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1: Son las 11 y 47 minutos.
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0: Bueno, llegamos al último segmento de nuestro programa por el día de hoy. Muchísimas gracias a todos por la sintonía. Saludos a la gente de San Francisco, siempre en sintonía del programa. Seguimos con más información y noticias en estos pocos minutos que nos quedan. Les hablaba de la inflación. Bueno, Venezuela registró una inflación del 19.9% en julio, 6.1 puntos más que en junio, cuando el crecimiento de precios fue del 13.8%, informó el Banco Central de Venezuela. Este aumento fue coyuntural y se debió al impacto del doblete sísmico del pasado 24 de junio, que afectó la distribución de bienes, señala el ente en una breve nota de prensa publicada en su web. Asimismo, adelantan que se proyecta un descenso de la inflación para agosto debido a que el tipo de cambio se desaceleró en las últimas tres semanas de julio. Los sectores que más registraron aumentos el mes pasado fueron los servicios de educación, con 23.9%, bebidas alcohólicas y tabaco 21.6%, salud 21.5%, vestido y calzados 20.8%, equipamiento del hogar 20.1%, alimentos y bebidas no alcohólicas 19.3%, bienes y diversos servicios 19.8%, así como transporte, comunicaciones, restaurantes y hoteles 18%. De esta manera, el indicador ascendido luego de que en julio se registrara un 19.8% y en mayo un 6.3%. Junio fue el mes de los dos terremotos de magnitud 7.2 y 7.5 que afectaron la zona norte de Venezuela, especialmente el estado La Guaira, lo que ha dejado al menos 6.301 fallecidos de acuerdo al último balance de este lunes. Además, bueno, todo lo que se necesita, ¿no? El fondo anunciado por el Banco de Desarrollo del Caribe anunció que aprobó una contribución de $1 millón para el Fondo para la Recuperación y Reconstrucción de Venezuela tras el doblete sísmico. Dicho fondo fue establecido por el Banco de Desarrollo de América Latina y el Caribe, el CAF, con el fin de centralizar contribuciones de gobiernos, organismos internacionales, empresas, fundaciones y personas naturales bajo un marco continuo de transparencia y rendición de cuentas. De acuerdo con un informe del Banco Mundial, los daños provocados por estos terremotos tendrán un costo estimado de $19.600 millones. Por eso también ayer se pidió recuperar el oro de Inglaterra, porque el fondo todavía no alcanza para todo lo que hay que hacer en el país. Así que es una cifra que la inflación sigue galopando. Pero además, el representante de Fedecámaras, el tocayo Felipe Capasuolo, estimó que Venezuela perderá al menos 6 puntos del Producto Interno Bruto tras el impacto de estos terremotos, pero prevé un crecimiento al cierre del año impulsado por la producción petrolera, que eso sí se está acelerando. Vamos a escuchar a Felipe Capasuolo, de Fedecámaras.
1: Una situación que nos va a costar en términos económicos, en términos del PIB, no menos de 6 puntos porcentuales del PIB. Estamos hablando de un costo de más de $6 mil millones. Estamos hablando también de que está claro que esta situación va a desacelerar de alguna manera el crecimiento que veníamos trayendo, pero en los escenarios que nosotros estamos avizorando para final de año, pues nosotros aún así estamos avizorando que la economía va a crecer. Primordialmente porque la economía venezolana en este momento sigue impulsada por la explotación petrolera y la producción ha crecido en los últimos tiempos.

0: Bueno, ahí escuchamos entonces las estimaciones de la representación de Fedecámara. Vamos ahora en estos 2 minutos que nos quedan con lo del terremoto de Colombia. ¿Cómo está esa situación internacional? Después de visitar Chocó, la defensora del pueblo de Colombia, Iris Martín Ortiz, le exigió a las autoridades que aceleren los censos para saber cuántos damnificados hay, sobre todo en los lugares donde todavía no llega ningún reporte. Además, advierten que la situación está difícil en el hospital local de allá de Chocó, el cual está colapsado con una sobreocupación del 160%. No caben los pacientes que han entrado al hospital. Vamos a escuchar qué fue lo que dijo la defensora del pueblo de Colombia.
1: Bueno, lo primero es una solidaridad enorme de toda la gente chocuana que ha resuelto, se ha ayudado de muchas maneras, un sufrimiento muy grande. Inclusive quiero manifestar mi solidaridad y respaldo a nuestro equipo de la Defensoría Regional de Chocó, que sufrió afectaciones, algunos sufrieron pérdidas de sus bienes y nuestra sede defensorial aquí en Quibdó pues resultó afectada. Segundo, pues algo positivo es que la fase de rescate terminó, entonces pues ya no estamos con esta situación que se encuentra en otras ciudades y lugares del país. En el tema de salud vemos una organización importante, una coordinación entre los diferentes niveles de gobierno y las instancias. Sin embargo, el hospital tiene una sobreocupación del 160%, tiene una planta de luz, pero necesita una conectividad estable para no tener sufrimiento por pérdida de luz. Necesita también conectividad a internet.
0: Bueno, ahí escuchamos entonces a la defensora del pueblo de Colombia diciendo que ese hospital también está colapsado debido a las personas que se encuentran allí atendidas luego del terremoto. Además, el presidente de la Espriela también decretó emergencia económica en Colombia luego de los terremotos. Bueno, con esta nota llegamos al final de Frecuencia. Muchísimas gracias a todos por la sintonía. Nos vamos hasta mañana. En la producción y Community Manager, la licenciada Joanna Barbosa, su CNP 16.911, productor nacional independiente 31.814, en la producción general de la radio Winston León, en la coordinación de los servicios informativos y coordinación de la radio Jesús Villalobos, en la dirección Irania Costa, y en el control técnico, locución y conducción, quien les habló, Felipe López, mi certificado el 28108, mi CNP el 10.571, PNI 30.594. Nos escuchamos mañana con el favor de Dios y Nuestra Señora de Chiquinquirá. Cuídense mucho, señores. Hasta mañana. Chao.
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4: A continuación, Gloria al Bravo Pueblo.
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0: tanto en Tocoma como en Tacagua, con el objetivo de aportar más megavatios al sistema eléctrico nacional. Esto tiene un gran significado para el sistema eléctrico nacional, afirmó durante un acto transmitido por Venezolana de Televisión. Rodríguez señaló que el sistema eléctrico nacional atraviesa una situación de afectación y aseguró que el gobierno trabaja en su recuperación. Indicó que este martes se registró un pico de demanda de 15.625 megavatios, el nivel más alto en los últimos 8 años. También afirmó que el terremoto provocó la pérdida de 600 megavatios de Termo Carabobo, de los cuales, según dijo, ya se ha recuperado el 50%. Agregó que en los próximos días esperan recuperar líneas de transmisión. Rodríguez vinculó estas acciones con una estrategia de mediano y largo plazo para adoptar la estabilidad al sistema eléctrico y señaló que el país mantiene un plan de ahorro energético debido a las altas temperaturas y al impacto de la emergencia climática. Esto es una nota que nos trae el portal El Pitazo. En materia económica, les comentamos que de acuerdo a cifras del Banco Central, la inflación subió 19,9% en julio por el impacto del doblete sísmico. El Índice Nacional de Precios al Consumidor registró una variación intermensual de 19,9% en julio de 2026. Este aumento fue coyuntural y se debió al impacto del doblete sísmico del pasado 24 de junio que afectó la distribución de bienes, así lo informó el Banco Central de Venezuela. Sin embargo, se proyecta un descenso en la inflación para el mes de agosto debido a que el tipo de cambio se desaceleró en las últimas 3 semanas de julio. De acuerdo con la data del ente emisor, el Índice Nacional de Precios al Consumidor acumuló un aumento de 175,55% en 7 meses, mientras que en perspectiva interanual, este marcador subió 595,96%. El Índice Nacional de Precios al Consumidor se aceleró en los últimos 2 meses con un incremento acumulado de 34,43% como resultado de una mayor devaluación del bolívar como consecuencia de la estrategia del Banco Central de Venezuela para reducir la brecha cambiaria. Efectivamente, la brecha cambiaria se ha reducido a niveles de 15% y se espera que con un mayor flujo de divisas, el incremento del tipo de cambio se ralentice como resultado también de una estrategia de disciplina monetaria al evitar en lo posible la emisión de dinero inorgánico. Por esa razón, el directorio del Banco Central de Venezuela es más optimista sobre el incremento del Índice Nacional de Precios al Consumidor en los próximos meses. Servicios de educación fue el sector que más reportó mayor incremento inflacionario en julio, con un alza del 23,9%, seguido de bebidas alcohólicas y tabaco con un aumento del 21,6% y salud con un incremento del 21,5%. También subieron por encima del promedio general del mes de julio los marcadores de precio de vestido y calzado con 20,8%, alquiler de vivienda en 20,2%, equipamiento del hogar 20,1% y esparcimiento y cultura 20%. Por debajo de la media, pero con índices de precios superiores a los que mostraron en junio, se ubicaron alimentos y bebidas no alcohólicas con un índice nacional de precios al consumidor de 19,3%, 6,2 punto porcentuales mayor a su resultado del mes precedente. Bienes y servicios diversos 19,8% y comunicaciones 18,8%. Los sectores con menores incrementos de sus indicadores de precios al cierre de julio, según la data oficial del Banco Central de Venezuela, fueron transporte con un alza del 18%, al igual que restaurantes y hoteles, mientras que servicios de vivienda, excepto teléfono, reportó la menor variación mensual con un alza del 16,6%, solo 1.7 puntos porcentuales superior al incremento del mes precedente. Esto es una información que nos trae el portal Banca y Negocios. 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Vamos a una identificación de la red y ya regresamos con más de Punto y Seguimos.
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0: Estamos de vuelta en la emisión meridiana de Punto y Seguimos. Son las 12 y 13 minutos del mediodía y nosotros continuamos con más información.
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0: A esta hora les comentamos que comerciantes que operan en el estado La Guaira esperan pronto su reconstrucción. Nuestro compañero José Blanco nos amplía.
8: Los comercios que se dedican a vender prendas y artículos para visitar las playas han tenido un repunte en sus ventas luego de más de un mes de los sismos que se dieron en el mes de junio. Luis Lucero, quien tiene una tienda de trajes de baños en el mercado de La Hollada, indicó que los planes vacacionales reorganizaron sus actividades para recrear en tiempo de vacaciones escolares. De igual forma, el comerciante señaló que las familias han decidido optar por otras localidades turísticas en los estados centrales del país.
9: A partir de la semana pasada fue que empezaron las ventas de traje de baño, ¿qué? Porque la gente está agarrando, no está yendo a La Guaira, pero está agarrando para ir a las piscinas, los niños, los planes vacacionales están llevando a los niños para las piscinas, entonces la gente tiende, se ve obligada a comprarle a los niños, aunque no vayan ellos, y los pocos que vienen a comprar traje de baño se van para Higuerote, para Maracay, esos tipos, para Choroní, para todos esos tipos, Valencia, a esas playas.
8: Lucero lamenta la situación que atraviesan los emprendedores del estado La Guaira y espera que reciban el apoyo de los representantes que dirigen al país.
9: El tipo de personas que están en La Guaira que son emprendedores también de venta de comida, de venta de traje de baño, entonces imagínense con toda la situación que tienen ellos, que la gente no baje a La Guaira, no disfrute, ni ellos tienen culpa de todo esto lo que pasa, ni nosotros tampoco, porque es que darle las cosas a Dios y poco a poco esto va mejorando. Ojalá el gobierno, como te digo, los ayude a esas personas que están en La Guaira a reconstruir rápido La Guaira, para que la gente pueda volver a bajar.
8: Hasta aquí la información desde Caracas. José Blanco, Radio Fe Alegría Noticias.
0: Gracias a nuestro compañero José Blanco por el reporte. Nos trasladamos hasta Guasdualito, donde los habitantes del sector Los Vencedores exigen el arreglo de las vías y mantenimiento de drenajes. Nuestro compañero Rómulo Zapata con la información.
10: Saludos, amigos de Fe Alegría Noticias. Nosotros nos encontramos hoy en la calle Los Vencedores, entre los Alcaravanes y el sector Samaria. Vamos a conversar con los vecinos porque tienen la inquietud de que se les arregle las vías, las cuales están en las condiciones que ustedes van a ver en pantalla. Vamos a escuchar al vecino.
11: Era para pedirle al gobierno, no sé, que se acercara por acá. Nosotros también somos habitantes aquí de Guasdualito. Que tengan en cuenta que nosotros también pasamos bastantes calamidades calladitos, pero ahí pasamos calamidades. Necesitamos, por favor, que se acerquen, revisen cómo vive uno por acá, la vía para salir. A mí me toca salir por el patio de la casa porque por la calle que viene no puedo salir. Eso, cuando llueve, eso se aniega. Siempre se les ha dicho que, por favor, no digo que lo asfalten, pero sí que le echen tierra o lo medio acomoden, que uno pueda salir, ¿verdad? Espero que de verdad nos tomen en cuenta. Nosotros también somos seres humanos.
10: ¿Cuántas familias son afectadas acá? Porque vemos que hay varias calles.
11: Aquí hay como 10 familias y las demás no han construido más porque ellos no van a decir, voy a construir en verano y en invierno no voy a poder vivir allá. Y además me parece una buena opción para el gobierno que arregle esta calle, porque yo veo que pega con 5 de julio. Recortaría el camino muchísimo, a la mitad saliría uno por 5 de julio. Pero eso solamente lo piensa uno, pero me pareciera buena opción.
10: Me comentabas también que hay una cañada, un drenaje que se necesita ampliar y solucionar.
11: Claro, siempre cuando llueve todas estas casas por acá se le sube el nivel porque es que nunca han hecho canales, la cañada. Entonces nosotros siempre somos los que sufrimos aquí con el agua, ¿ves? Nosotros los vecinos pues salen embotados y al riesgo de las culebras.
10: Bien, ahí están las palabras del señor Heliberto Moreno, quien es habitante del sector Vencedores, entre la comunidad Los Alcaravanes y también el sector Samaria, donde están pidiendo la presencia de las autoridades para que se les dé mejoramiento de las vialidades. Es la información desde Guastualito, capital del municipio de José Antonio Páez, en el estado Apure. Rómulo Zapata, Radio Fe y Alegría Noticias.
0: Agradecemos a nuestro compañero Rómulo Zapata. Ahora nos trasladamos hasta el estado Lara, donde la vialidad hacia Río Claro en Barquisimeto será rehabilitada tras su colapso. Más de 39.000 familias se han visto afectadas. Dejemos que sea nuestra compañera Yosimar Pereira quien nos comente.
12: Más de 45.000 habitantes de la parroquia Juárez en el estado Lara viven bajo la amenaza constante de quedar totalmente aislados. El colapso del kilómetro 21 en la vía a Río Claro, donde las lluvias devoraron la mitad de la carretera, redujo el paso a un abismo de alto riesgo en medio de estrechas curvas de montaña. Desde el miércoles 12 de agosto iniciaron trabajos de recuperación desde el Instituto de Vialidad del Estado Lara y la Secretaría de Obras Públicas, específicamente en el sector Manguito Abajo, tras el grave deterioro ocasionado por las precipitaciones. Los agricultores de las zonas altas ven tambalear el sustento de sus familias tras el mal estado de la ruta que impide la salida fluida de las cosechas diarias hacia los mercados, poniendo en jaque el trabajo de miles de trabajadores rurales que dependen exclusivamente de esta arteria vial para sobrevivir. Se prevé que los trabajos de colocación de la capa asfáltica finalicen la próxima semana, lo que permitirá reabrir el paso de manera fluida y restablecer por completo la transitabilidad segura en este tramo montañoso del estado Lara. Es el reporte desde Barquisimeto, Josimar Pereira para Radio Fe y Alegría Noticias.
0: Agradecemos a nuestra compañera Josimar Pereira por este reporte. Y con esta ronda informativa nosotros despedimos este segundo bloque, identificamos nuestra red y ya regresamos.
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0: Estamos de vuelta en la emisión meridiana de Punto y Seguimos. Son las 2:21 del mediodía.
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0: En esta nueva ronda informativa, nosotros les comentamos que el sector agropecuario en el Zulia enfrenta vulnerabilidad por el fenómeno natural El Niño. Nuestra compañera Verónica Moreno nos tiene la información.
16: Ante la llegada del fenómeno natural El Niño a Venezuela, el sector agropecuario se encuentra en un estado de vulnerabilidad ante la disminución del riesgo en espacios de pastoreo y la falta de preparación ante este tipo de eventos. Paul Márquez, presidente de Fedecámara Zulia, comentó que debido a esto, en los municipios ganaderos del estado podría haber una disminución en la producción de leche y carne.
17: Se están tomando correctivos, sí, con las asociaciones de ganaderos y con muchos productores hemos estado conversando y ya todo el mundo está tomando los correctivos, pero el tema climático y la falta de lluvia es elemental en la producción de leche y carne del país y también elemental en la producción de granos en el centro del país. Así que, bueno, sí, ojalá que tengamos una afectación, digamos, menor, pero por lo que se está viendo y por la temperatura que tenemos ahorita, muy probablemente tengamos una afectación importante para finales de año. Definitivamente, cuando tenemos bajas importantes en la lluvia, los pastos no crecen, los animales no pueden comer o tienen poca disposición de forraje, y eso afecta definitivamente la producción. Los animales producen de acuerdo a la alimentación que reciben. Si los productores pueden suplir de manera correcta la falta de pasto por la deficiencia de lluvia, el impacto será menor.
16: Márquez comentó que en el estado, a nivel de fincas, pequeños embalses y ríos han comenzado a secarse. Especialistas estiman que Venezuela en los próximos 6 a 9 meses tendrá una disminución significativa de las lluvias, lo que afectará la producción de este sector. Desde Maracaibo, Verónica Moreno, Radio Fe y Alegría Noticias.
0: Agradecemos a nuestra compañera Verónica Moreno desde Maracaibo. Son las 2:23 del mediodía. Nos trasladamos hasta el estado Monagas, donde el pollo se convierte en la principal proteína para los hogares de Maturín. Nuestro compañero.
18: La pérdida del poder adquisitivo y la inconsistencia económica que se vive actualmente en Maturín, la familia se ha visto obligada a cambiar radicalmente sus hábitos de consumo y ajustar su

0: tengo esmecho.
1: Más que todos me he echado papa y zanahoria.
0: Semana, yo trabajo en la alcaldía y tengo que esperar esa la quincena para comprar la comida. No me alcanza, bueno, o sea, lo que compraba yo, te digo, casi en un mes, o sea, ponte 10 mil bolívares, ya tengo que gastar casi $20. Y eso, no compro casi nada con $20.
2: Por su parte, Fanny Velázquez, otra afectada por los altos costos de la cesta básica, comentó que ya no se compra como antes y ha tenido que reducir las porciones en su presupuesto, dividiéndolas en varias partes, acompañándolas con hortalizas.
3: Por poquito, pues, ya no se compra como antes, como te digo, un pollo, un kilo de carne, que si el huevo, los huesos, el pescado, ya no se compra como antes. A veces me toca comprar de un cuartico o comprar medio pollo, muslo, el kilo de hueso, ya no compro como antes. Lo pico en tres partes a veces, con los aliños, zanahoria, papa, somos 5 personas.
2: Las personas que carecen de un empleo formal enfrentan una constante inestabilidad de precios debido a la devaluación frente al dólar y la escasez de empleo. Los monaguenses se ven obligados a reinventarse para generar ingresos adicionales y de esta forma realizar grandes sacrificios para abastecer sus casas. Desde Maturín, Estado Monagas, Orlando Chacón, Radio Fe y Alegría Noticias.
4: Agradecemos a nuestro compañero Orlando Chacón desde Maturín. Nos trasladamos ahora hasta Ciudad Bolívar, donde el río Orinoco frena su ascenso e inicia el tradicional cabeceo en Ciudad Bolívar. Nuestra compañera Ángela Oronot nos amplía.
5: El río Orinoco registró hoy una altura de 15 metros con 82 centímetros frente a Ciudad Bolívar. Esta cifra representa una disminución de un centímetro en comparación con el día de ayer, según los reportes de las autoridades. En el transcurso de esta semana, el río ha mostrado un leve pero constante descenso en su caudal. Los bolivarenses, los conocedores del río, afirman que este comportamiento quiere decir, pues, que ya el río empezó a cabecear, una forma tradicional de decir, pues, que ya no va a seguir subiendo, sino que las aguas van a ir bajando. A pesar de esta tendencia a bajar, los organismos de seguridad y protección civil mantienen un monitoreo constante en todo el eje fluvial, en toda la ribera del río Orinoco, sobre todo en los sectores vulnerables que fueron afectados el año pasado con la inundación. Es parte de la información que manejamos a esta hora desde la capital del estado Bolívar. Ángela Oronoz, Radio Fe y Alegría Noticias.
4: Agradecemos a nuestra compañera Ángela Oronoz desde Ciudad Bolívar. Y con esta ronda informativa nosotros despedimos este bloque, identificamos la red y ya regresamos.
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4: Estamos de regreso en la emisión meridiana de Radio Fe y Alegría Noticias. Punto y seguimos. Son las 12 y 29 minutos del mediodía. La crisis del agua golpea de norte a sur el país. Solamente entre Sucre y Nueva Esparta, más de 555 mil personas llevan meses sin recibir agua potable tras el colapso del sistema Turimicó.

0: Guire, mientras que en estados como Barinas, los constantes cortes de luz mantienen paralizados los sistemas de bombeo. Ante este escenario, surgen alternativas sostenibles desde la misma comunidad. El arquitecto Laurencio Sánchez, fundador del proyecto Lata de Agua, desarrolló un sistema de captación de agua de lluvia que ya está respondiendo a las necesidades de sectores como Petare, no como un paño caliente, sino como un modelo viable a largo plazo. Sobre la realidad que viven las comunidades sin suministro y el impacto de estas soluciones locales, nuestro compañero Abelardo Rojas conversó con el arquitecto Laurencio Sánchez. Aquí tienen los detalles.
1: Gracias por el pase, Pedro, y un saludo a todos los que nos acompañan en la entrevista de Punto y Seguimos, la revista informativa de Radio Fe y Alegría Noticias. Han pasado más de 5 meses desde el colapso del sistema Turimiquire, un derrumbe del túnel de trasvase que provocó un movimiento telúrico y que desde el pasado 22 de febrero dejó sin agua potable a más de 500.000 personas en los estados Sucre y Nueva Esparta. Comunidades enteras llevan más de 70 días con el servicio interrumpido. La ONU destinó más de 2 millones de dólares para la emergencia, pero la crisis persiste. Vecinos han tenido que recurrir a fuentes improvisadas como ríos o incluso agua de mar para poder cubrir sus necesidades básicas. Esto no es solo un problema del oriente venezolano. En estados como Barinas, los cortes de luz paralizan el bombeo de agua potable y los vecinos salen a protestar. La escasez de agua ya es una realidad que atraviesa todo el país. Frente a este panorama, hay quienes han decidido no esperar por soluciones que no llegan. El arquitecto Laurencio Sánchez, fundador de Lata de Agua, ha desarrollado un sistema de captación de agua de lluvia que ya beneficia a comunidades y escuelas en Petare y otras zonas vulnerables. Su propuesta no es una solución temporal, sino un modelo sostenible que aprovecha un recurso que cae del cielo. Para hablar de cómo viven estas comunidades sin acceso al agua potable y esta alternativa que hace frente a la crisis, conversamos hoy con él. Él es director y fundador de Lata de Agua, especialista en arquitectura ambiental y sostenibilidad. Un saludo y bienvenido a Punto y Seguimos.
2: Hola, buenos días, ¿cómo están? Gracias por la invitación para conversar sobre, bueno, un tema tan fundamental como es el agua, ¿no? El agua para la vida. Me gustaría hablar un poco sobre el problema del agua, ¿no? El problema del agua en Venezuela es un problema que tiene que ver con infraestructura y tiene que ver con deficiencias en el servicio y en la gestión del agua. Los sistemas centralizados, si bien son fundamentales, y son insustituibles, como el sistema Turimiquire, Clavelino, necesitan unos políticas de mantenimiento muy estrictas, porque son sistemas muy delicados y que tienen mucho tiempo de haber sido construidos y que están operando desde hace mucho tiempo sin mayor cuidado, según entiendo. Hay mucha desinformación en relación al problema, en relación a cuándo va a estar listo la solución, si es que hay una solución a corto plazo. Yo estimo, sin ser experto en el área de ese tipo de infraestructura que es compleja, que la solución no va a venir en el corto lapso porque hay mucha desinformación. Y ya sabemos, cuando hay desinformación es que no se quiere hacer saber a la población cuál es la situación verdadera. Más allá de hacer un diagnóstico de la situación venezolana, nosotros conversamos y planteamos una solución propositiva, pues planteamos soluciones, ¿no? Más que una evaluación del sector, que yo creo que está bastante mapeada, ya se sabe cuáles son los problemas. Planteamos soluciones al problema. ¿Cómo podemos nosotros localmente afrontar una situación tan grave como esta, ¿no? Nosotros hace 6 años aproximadamente creamos Lata de Agua. Lata de Agua es una solución de triple impacto que ofrece un modelo de suministro de agua, una solución de acceso al agua a partir de la captación, almacenamiento y tratamiento del agua de lluvia en comunidades vulnerables desde el punto de vista hídrico. Es una solución local que emplea tecnología local, venezolana, de fácil implementación, y es una práctica normalizada en muchos lugares del país. ¿Y qué quiero decir con normalizada? Bueno, que se hace empíricamente en muchas comunidades que no tienen un servicio regular de agua. Por eso es una solución interesantísima, por lo sencillo que es, porque ya se hace, y se hace bien en las comunidades, y es muy sencillo de hacer. Entonces, plantea una solución local, un complemento al suministro centralizado de agua, que es muy importante, porque puede abastecer, según los regímenes de precipitación en las regiones donde se implementa, de agua a una comunidad, a una escuela, a una casa, a un hospital, a una vivienda, a un centro de salud, durante al menos 6 meses del año, que es lo que dura la temporada de lluvia en Venezuela. Claro, eso es variable. Por ejemplo, el sur del país llueve muchísimo y prácticamente pudiera decir que todo el año podrías abastecerte con agua de lluvia. Eso también depende de las características de la edificación, porque nosotros captamos agua desde los techos de los edificios. Y hay una relación entre el área del techo, la capacidad de almacenamiento y la capacidad y la demanda que hay. Vale decir que nosotros, dentro del sistema, tratamos el agua, la desinfectamos y la filtramos de manera que sea apta para uso humano. Eso es muy importante destacar. O sea, nosotros no es que agarramos el agua, la ponemos en un pote y la utilizamos. Hay toda una técnica detrás de todo este procedimiento. Y les voy a explicar brevemente cómo funciona. Y yo creo que muchos de los escuchas captan agua de lluvia, la han captado y van a tener bastante claro lo que les voy a explicar. Nosotros captamos agua básicamente desde los techos de las edificaciones. El agua precipita sobre los techos, luego que precipita cae sobre, va a unos canales y esos canales conducen el agua a un elemento que nosotros llamamos separador de primeras aguas, un pretratamiento. ¿Qué hace ese elemento? Separar los primeros minutos de lluvia, que son las que están más contaminadas, que tienen más elementos que no nos interesa tener en el resto del sistema, y la separa de los tanques principales del sistema de filtración. Esa agua es el agua que está más sucia, es el agua que limpia el techo, es el agua que tiene la carga de elementos de contaminación de la atmósfera, y la usamos para riego, para un patio, es un agua que no la vamos a desechar, la vamos a utilizar, pero no va a ser un agua de contacto directo.
1: Es decir, luego se trata de un sistema bastante eficiente que aprovecha hasta la última gota, por lo que veo.
2: Bueno, esa es la idea. Sí, no podemos captar el 100% del agua de lluvia porque hay en algunos casos se evapora, en algunos casos no hay suficientes correntías, es decir, agua en superficie corriendo para poder captarla, pero sí se capta un porcentaje importante. Digamos que si tenemos todos los 40% de esa agua. Digamos, en la región de Guayana, por ejemplo, llueve 1.000 litros de agua al año por metro cuadrado de superficie, de área. Sé que en Guayana, en el sur del país, es la zona más lluviosa y los números son mayores, pero bueno, estoy poniendo esto a modo didáctico. Si tenemos un techo de 100 metros y en Guayana, digamos en Puerto Ordaz, llueve 1.000 milímetros al año, es decir, 1.000 litros por metro cuadrado, tendríamos la capacidad del techo de 100 metros de captar unos 80.000 litros de agua. Esas son 8 cisternas de 10.000 litros. Eso supone también una mejora económica, porque en el oriente del país, ante la situación tan grave que hay, una cisterna puede costar $50 de 10.000 litros. Y saca esa cuenta de 10, 8 cisternas al año, son $300 y tantos que tú estás dejando de utilizar para cargar agua. En una dinámica económica como la nuestra, que es tan precaria, pues eso pesa. O en una escuela primaria, eso pesa, es una cantidad importante de dinero. Entonces eso también hay que verlo desde el punto de vista económico y también desde el punto de vista de sostenibilidad, que es muy importante conversarlo, porque más allá de que los sistemas centralizados y que la gestión del gobierno en relación al agua sea bastante mala, el agua está escaseando, el cambio climático y los problemas climáticos ya están aquí. Hay una disminución en los niveles de precipitación que en Venezuela, sobre todo en la franja norte costera, que hacen que los sistemas tradicionales, los embalses, los ríos, no tengan una capacidad

0: igual de recargarse como antes. Además de eso, está la sobreexplotación de las fuentes, la degradación de la capacidad de las cuencas de producir agua, los procesos de deforestación que son tan intensos, afectan de manera fundamental el suministro de agua. Por eso nosotros, dentro del proyecto que manejamos, que implementamos, trabajamos mucho el área de la sostenibilidad y la sensibilización a las comunidades en relación a cómo regenerar sus ecosistemas localmente. Las nuevas miradas en los entornos urbanos en relación con el agua de lluvia y la gestión de esas inundaciones y ese problema está buscando infiltrar agua en el suelo, está proponiendo hacer pavimentos permeables, jardines de lluvia, un poco reverdecer y quitar esa costra de concreto impermeable para que los acuíferos subterráneos, depende del porcentaje de la población para abastecerse de agua, puedan recargarse naturalmente, porque el agua en los acuíferos subterráneos no se recarga del centro de la tierra, es la lluvia la que recarga esos acuíferos. Entonces, tenemos que empezar a pensar, o debemos pensar, en circularidad. ¿Y a qué me refiero con esto? Me refiero a que, si bien podemos utilizar esas fuentes para extraer agua, también debemos pensar en cómo recargamos esas fuentes de agua. Debemos pensar en que lo que extraemos lo deberíamos de reponer de alguna manera. Yo invito a los escuchas, a los radioescuchas, a los oyentes de tu programa, a verlo con una amplitud, ver el problema con una gran amplitud. También debemos empezar a pensar localmente en cómo nosotros reutilizamos el agua, cómo nosotros luego de que disponemos de su primer uso, la desechamos, cómo podemos hacer para poder volver a utilizar esa agua. Yo siempre me he imaginado en un edificio, en una urbanización, sistemas locales muy puntuales de tratamiento de agua, de manera que tú el agua que utilizaste en un primer ciclo la puedas volver a utilizar, por ejemplo, luego de tratarla, por supuesto, por ejemplo, otra vez en los water clubs, o la puedes usar para regar jardines, la puedes usar, la puedes infiltrar. La idea es no desecharla luego del primer uso, es tratarla y desarrollar las estrategias que te estoy explicando. Lavar, volver a usar las jardines, o crear lagunas artificiales o humedales o estrategias para que el agua se infiltre en el suelo y la naturaleza haga el trabajo. Haga el trabajo, me refiero a tratar el agua, a que haya el proceso. Es que nosotros planteamos, que nosotros diseñamos de manera local, la captación de agua de lluvia en complemento, porque no puede por el 100% de la demanda, no puede haber la demanda al 100%, pero sí en un porcentaje muy importante durante la temporada de lluvia. Y en las zonas donde llueve más, como el sur del país, pues la capacidad de aprovecharla es mucho mayor, muchísimo mayor.
1: Es una excelente iniciativa. Precisamente se nos acaba el tiempo, pero antes de cerrar nuestra entrevista quería consultarle. Bueno, además del mensaje que le lleva a las familias que llevan meses sin agua y que dependen pues de estos camiones cisternas y de otras alternativas improvisadas, como lo serían fuentes como ríos o manantiales sin tratar, ¿cómo pueden estas comunidades organizarse para enfrentar la crisis y sobre todo implementar esta solución tan innovadora y bueno, tan necesaria que está proponiendo el proyecto Lata de Agua?
0: Fíjate, yo creo que lo primero es tener apertura, decir que disruptivas, aunque la captación de agua de lluvia es una práctica universal, no es un invento exclusivamente nuestro, es una práctica ancestral, la captación de agua de lluvia. Creo que hay que tener una mirada de amplitud ante el problema y buscar soluciones locales y mentalizarnos de que muchas de las soluciones a nuestros problemas dependen de nuestra capacidad de organizarnos localmente. No debemos esperar a que alguien venga a solucionarnos el problema. Esa es como la mirada conceptual, pues, como la actitud que yo sugiero que debemos tener. Capten agua de lluvia, infiltren el agua en la medida de lo posible, renaturalicen sus entornos, piensen que un árbol es una manera de obtener agua, aunque no lo parezca así, porque hay un árbol favorece la evapotranspiración y esas masas verdes fantásticas, esas máquinas son máquinas de hacer agua. Y eso es

0: una estrategia que yo podría sugerir también. Pero en la medida de sus posibilidades, yo creo que captar agua de lluvia es una manera muy interesante de poder paliar la situación, de poder resolver uno sus problemas. Eso sí, lo tienen que hacer con rigor. Tienen que tratar el agua, tienen que desinfectarla, deben pasarla por un sistema de filtros, así sea un filtro muy básico, y si la van a beber, la deben hervir, de manera que pueda ser agua que no les vaya a hacer algún tipo de daño, ¿no? Puedes almacenarla que esté tapada, que no le pegue la luz solar directamente, de manera que no se ponga verde, tapar los huecos por donde puedan entrar los zancudos, de manera que ellos no puedan poner saltones en el agua. Hay muchas estrategias para hacerlo. Eso es lo que yo recomendaría, esa solución local. Tu casa, metafóricamente, se puede convertir en un acueducto. Tu escuela lo ha hecho, lo hemos hecho en el país, en 8 escuelas, en centros de salud, y es un sistema muy, muy interesante en esos sitios donde hemos implementado, porque les resuelve y les da una fuente adicional de suministro de agua. Además de que aumenta tu capacidad de almacenamiento cuando no está lloviendo.
1: Así mismo. Bueno, hemos conversado hoy con el arquitecto Laurencio Sánchez, fundador de Lata de Agua, quien nos ha recordado que frente a la falta de soluciones oficiales, la creatividad y la organización, además del conocimiento técnico, pueden marcar la diferencia. Su propuesta de captación de agua de lluvia no es una ocurrencia, es un modelo ya probado y que está funcionando en comunidades tanto de Petare como de otras zonas del país. Y en un contexto donde la ONU estima que al menos 7 millones de venezolanos requieren asistencia humanitaria, cada alternativa cuenta. Laurencio, muchas gracias por su tiempo y por compartir con nosotros esta visión de cómo enfrentar la crisis hídrica de las comunidades a través de la sostenibilidad.
0: Muchísimas gracias a ustedes y estamos a la orden.
1: Permanezca con nosotros en sintonía de Punto y seguimos a través de Radio Fe y Alegría Noticias. Volvemos contigo, Pedro.
2: Agradecemos a nuestro compañero Abelardo. Nosotros vamos a una identificación de nuestra red y ya regresamos con más de Punto y seguimos.
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2: Estamos de vuelta con más de Punto y seguimos. Son las 12:49 del mediodía y nosotros continuamos con los reportes de nuestros compañeros periodistas.
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2: Les comentamos que Frente Preventivo de Apure alerta sobre peligros de las redes sociales con el programa Nuestros Hijos También Mueren en el Cuarto. Nuestro compañero José Muñoz nos amplía.
8: El Frente Preventivo Estadal implementó el programa Nuestros Hijos También Mueren en el Cuarto, con la finalidad de proteger la integridad física y psicológica de los menores. Así lo dio a conocer la doctora Yanexi Horta durante entrevista a Radio Fe y Alegría Noticias.
9: Tenemos dentro de los tantos programas que manejamos de prevención, tenemos el programa Nuestros Hijos También Mueren en el Cuarto. Y muchas personas se preguntarán de qué se trata esto. Se trata precisamente de estar pendiente de qué hacen nuestros niños, niñas y adolescentes en las habitaciones, en los cuartos, cuando nuestros niños están solos, cuando nuestros adolescentes y jóvenes están solos, ¿qué hacen en ese espacio sin ningún tipo de supervisión? Entender que aunque estén en la habitación del cuarto, que muchas veces, o estén allí, nosotros no digamos, no, ellos no tienen ningún tipo de peligro. El peligro inminente está a través de las redes sociales, que deben ser supervisadas por un adulto responsable en todo momento. Y desde el Frente Preventivo estamos enfocados a que cualquier persona, cualquier niño, niña, adolescente reciba formación en talleres de habilidades para la vida, para que les permita de esta manera, desde el punto de vista emocional, enfrentar cualquier situación que se presente. Cuando son captados por las redes a través de retos que ponen en peligro su vida, además de eso. Y también jóvenes que son captados en cualquier espacio o reciben bullying y lo que comúnmente conocemos chalequeo, y que puede afectar gravemente la salud mental de nuestros jóvenes cuando no están formados en talleres de habilidades para la vida.
8: Finalmente, Horta insistió en la constante orientación que deben recibir los niños, niñas y adolescentes para cuidar su entorno. Desde el municipio de San Fernando, en el estado Apure, para Radio Fe y Alegría Noticias, José Muñoz.
2: Agradecemos a nuestro compañero José Muñoz. Nos trasladamos hasta Anzoátegui. Vecinos de Boyacá, en Barcelona, denuncian incremento de la inseguridad. Nuestro compañero Javier Guaipo nos amplía.
10: En zozobra dicen vivir quienes se residen en el sector Boyacá 1 de Barcelona, capital del estado Anzoátegui, debido a que en los últimos meses supuestamente se ha generado una ola de robos en la comunidad. Según indicaron, el problema viene de la falta de control por parte de las autoridades correspondientes hacia las personas en condición de calle, las cuales rondan con frecuencia esta zona que tiene decenas de establecimientos comerciales.
11: Tenemos una invasión de jóvenes. No sé de dónde vienen, de dónde salen, indigentes, duermen en veredas, hacen necesidades por donde pueden, la gente ya está cansada de esto. Viven en llevándose las piezas de cobre, desarmando los aires acondicionados en los techos en la madrugada, y hay muchas denuncias ahorita de robo por parte de esas personas que están invadiendo nuestra urbanización.
10: Vecinos consultados insistieron con preocupación a la frecuencia con la que se cometen los supuestos actos delictivos, sobre todo en hogares donde residen adultos mayores.
11: Hermano Gonzalo, por aquí estamos azotados con los malandros, señor. La tubería de gas, los aires acondicionados, rompen las ventanas, hacen todo, un desastre. Todo. Todas las noches se montan en los techos, todas las noches, a cualquier le roban algo. Le robaron a la vecina allá la tubería de gas completa. Al vecino aquí también le roban la tubería de gas. Todas las noches eso. La gente no duerme. Fabián. Uno llama al 911 y que viene, pero nunca viene. Ya. He llamado a la policía que pase por lo menos una vueltita en las noches. Porque aquí se meten desde 1:30 a 2. Es que brincan los techos.
10: Finalmente resaltaron lo difícil que es para las víctimas reponer los objetos hurtados, por lo que esperan algún tipo de solución para el problema. Desde el estado Anzoátegui, Javier Guay, por Radio Fe y Alegría Noticias.
2: Agradecemos a nuestro compañero Javier Guaipo. Nos trasladamos hasta Machiques, donde despliegan jornada masiva de vacunación antirrábica para perros y gatos. Nuestro compañero Sergio Suárez Mume nos amplía.
12: En el marco del Plan Nacional de Control Integral de la Rabia, este martes 11 de agosto se llevó a cabo una jornada de vacunación para perros y gatos en el sector Santa Ana, Parroquia Libertad, municipio Machiques de Perijá.
13: Suainis Durán, soy estudiante del cuarto año de medicina veterinaria. Hoy nos sumamos a la SIG Libertad y estamos haciendo una jornada de vacunación antirrábica totalmente gratis para perros y gatos. Lo estamos colocando desde los 15 días de nacidos. Estamos dentro del plan de erradicación de rabia en el país. Contamos con 2.200 dosis. Estas van a ser repartidas dentro de sectores del municipio.
12: Vecinos del sector acudieron masivamente con sus animales, expresando su gratitud al equipo organizador por brindar esta atención a quienes consideran miembros fundamentales de sus familias.
14: Jessica, está muy espectacular porque es un beneficio para todos los animales y para el sector. Tengo 3 perros, 2 gatos. Estamos esperando, estamos en cola para que las vacunen. Ay, sí, perfecto, porque ahorita es muy costoso una vacuna. Y bueno, uno hace el sacrificio para vacunarlos, pero a veces nos cuesta. Y estas jornadas son muy, muy buenas.
15: En mi Quintero, va súper bien porque ahorita hay muchas enfermedades de perro. Me parece muy bien, de verdad, la labor. ¿No traes un perrito? Bueno, sería bueno porque ajá, yo tengo niños pequeños, la limpieza de la casa y por eso también le dedicamos limpieza a los perritos también.
12: Esta actividad fue posible gracias a un esfuerzo conjunto entre la Misión Nevado, así Libertad, estudiantes de Medicina Integral Comunitaria de la Universidad de las Ciencias de la Salud, estudiantes de Medicina Veterinaria de la Universidad Politécnica Territorial Maracaibo y la Alcaldía de Machiques. Desde Machiques, para Radio Fe y Alegría Noticias, les reportó Sergio Suárez Mume.
2: Agradecemos a nuestro compañero Sergio Suárez desde Machiques. Con esta información hemos llegado al fin de esta emisión meridiana de Punto y Seguimos. Agradecemos a todas las personas que nos acompañaron hoy y nos encontramos nuevamente mañana a la misma hora. Recuerde que todo el día puede estar informado de lo que pasa en el país en nuestra página web www.radiofeyalegrianoticias.com y con nuestros avances informativos cada media hora. Este espacio llegó gracias a la producción general de la estación de Anthony Galindo, en la subdirección de comunicaciones de Wirmelis Villalobos, en la producción informativa de este espacio Abelardo Rojas, en la asistencia de producción Albany Rodríguez, en los controles Jorge Luis Pérez García, en la conducción de este espacio Pedro González, acompañados por periodistas de Radio Fe y Alegría, todos bajo la dirección de la profesora Vidalina Campos. Será hasta mañana y buen provecho.
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0: Son las 12 y 58 minutos. 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

tarde para poder compartir con ustedes en esta Venezuela que no se detiene, cada idea cuenta, cada proyecto suma, así que este es un proyecto radial, además también por las multiplataformas, con una frecuencia donde las tendencias las analizamos, los negocios los impulsamos y a esos emprendedores los ayudamos a que encuentren una ruta exacta hacia la prosperidad. Genial poder compartir con ustedes de lunes a viernes este espacio para crecer. Es un espacio donde el liderazgo se hace presente y en Venezuela muchísimo más, a pesar de las dificultades y de los retos. Siempre el venezolano en este aspecto es bastante resiliente y además también lo han dicho los diferentes expertos, coach y personas encargadas de también asesorar a nuestros emprendedores y esa gente que tiene una idea valiosa de negocio. Hoy, como siempre, lo hacemos posible un equipo de profesionales de la radiodifusión en nuestro país, en el control técnico y audiovisuales, Fernando Rivas y Joamir Noguera, en la asistencia de producción, Estefanía Alvarado, subdirección de comunicaciones, Gurmelis Villalobos, en la coordinación de producción y programación nacional, Anthony Galindo, en la conducción del espacio durante este mes, está su servidora, Yosimar Pereira. Le enviamos un saludo muy especial a nuestro compañero, el periodista Rosendero Díaz, que está ausente durante este mes y parte de septiembre porque está de vacaciones, pero ya se va a estar reincorporando con nosotros. Todos estamos junto a periodistas, comunicadores y emisoras de Radio Fe y Alegría Noticias, bajo la dirección de la profesora Vidalina Campos. Sociales, sí señor, usted nos puede encontrar en Instagram como @Radio Fe y Alegría, también @

0: sociales, sí señor, usted nos puede encontrar en Instagram como arroba Radio Fe y Alegría, también arroba Fe y Alegría B. Nuestra mensajería de texto y WhatsApp en cabina para que se comunique con nosotros. Por allí también podemos intercambiar ideas. Parte de nuestros invitados también nos escribe muchísimo para poder por allí concertar entrevistas. Queremos conocer cuál es tu idea de negocio, pero también cómo estás asesorando como profesional a nuestros venezolanos en este camino tan retador, pero tan lleno de gratificaciones, como lo es el emprendimiento, y a todos nuestros empresarios. Y a esta hora nos vamos con el recorrido que tradicionalmente hacemos por portales web de nuestro país, noticias, informaciones importantes de lo que acontece en este ámbito en nuestra Venezuela querida. Y bueno, iniciamos como siempre con bancaynegocios.com. Ellos indican que el CENIAT conversó con el CEO de Cashea sobre una nueva visión de modernización tributaria, y es que el superintendente del CENIAT, Román Maniglia, y el CEO de Cashea, Pedro Vallenilla Sosa, se reunieron para intercambiar experiencias de buenas prácticas para armonizar el esquema de la aplicación con un nuevo modelo de automatización y digitalización, además también con miras hacia la modernización de gestión tributaria. Buenas ideas, una lluvia de ideas, entre ellos el superintendente nacional del Servicio Integrado de Administración Tributaria, Román Maniglia, en reunión con Pedro Vallenilla Sosa, CEO de Cashea. El objetivo, avanzar en esta articulación, una nueva perspectiva, modernización, digitalización con respecto a el ente administrador de impuestos. La información fue suministrada por Maniglia en las redes sociales del CENIAT. Dijo que están trabajando con todos los actores del ecosistema financiero nacional, entre los cuales el modelo de Buy Now y también Pay Later, es decir, pagar luego, compra ahora, paga después, ha sido amplio, ha estado adoptado en el sector comercial y además representa parte importante de su dinámica económica. Efectivamente, según las propias cifras de Cashea, más de 11 millones de venezolanos tienen activa esta aplicación, la cual cuenta como base con una red de más de 40 mil comercios y que además, desde su fundación en 2022, ha concretado una cifra superior a 110 millones de transacciones. Bueno, son datos duros, bastante importantes en nuestro país Venezuela, y bueno, en este periodo Cashea ya ha transado más de 200 millones de dólares en el mercado minorista venezolano, con una muy elevada penetración. Además también han intercambiado visiones, experiencias de buenas prácticas que son referencia en la región y en el mundo de cara a la construcción de un ecosistema integrado que permita un acompañamiento más eficiente en la acción recaudadora y tributaria. Bueno, la idea o lo que ellos tienen como idea es facilitar procesos a todos los actores que participan en la actividad comercial de nuestro país. Enhorabuena, y esperamos que esta lluvia de ideas o esta mesa de trabajo pueda entonces derivar a buenas prácticas y además también a buenos resultados a nuestro país. Avanzamos, y es que Binance Card aterriza en Venezuela y están abriendo una lista importante con respecto a recompensas en dólares digitales. También lo dicen a través de bancaynegocios.com, expresan que con este movimiento Binance busca consolidar su presencia en América Latina, ofreciendo una solución tangible para el uso cotidiano de criptomonedas en regiones donde el acceso a instrumentos de pago internacionales en divisas suele ser bastante limitado. Una plataforma de intercambio de criptomonedas Binance que anunció el despliegue de su tarjeta Binance Card en Latinoamérica está confirmado con la disponibilidad inicial para Venezuela. El mercado venezolano han detallado que tienen algunas promocionales recientes y este nuevo instrumento financiero busca cerrar la brecha entre los activos digitales y el comercio tradicional. nacional, permitiendo a los usuarios pagar servicios, algunas suscripciones internacionales y también utilizar sus balances en criptomonedas. Para este despliegue inicial, Binance ha implementado un sistema de lista de espera con cupos limitados, así que no va a ser tan fácil en primera instancia, pero en esta primera etapa ellos incluyen acceso restringido solo para los primeros 3.000 usuarios que se registren correctamente y cumplan con algunos criterios de elegibilidad. Y además de esto, formar parte de la lista de espera no garantiza la emisión inmediata de la tarjeta. Esto debido a que Binance va a realizar algunas revisiones internas de cumplimiento antes de notificar a los seleccionados. Así que este movimiento por parte de Binance, que aterriza en Venezuela y ya están abriendo una lista de espera con recompensas en dólares digitales, va a ser en una primera fase, pues una lista de espera. Luego usted debe, bueno, tomar en cuenta si es que lo llaman, no necesariamente van a entregarle su tarjeta y no necesariamente la recompensa en dólares digitales va a ser de inmediato. Sin embargo, este intercambio de criptomonedas en esta plataforma va a permitir al mercado venezolano de alguna u otra forma crecer y tener ciertas facilidades. Además también es una plataforma que si bien no tiene no contaba con este tipo de tarjetas para el uso de dólares digitales, se usa en nuestro país a pesar de las dificultades. Avanzamos y aumentó en Venezuela el reporte de la OPEP con respecto a los barriles diarios de petróleo en nuestro país, así lo indican también a través de la web en bancaynegocios.com, y es que las fuentes secundarias de la OPEP ubican la producción petrolera venezolana en un promedio de 1.117.000 barriles por día, con un aumento mensual de 13.000. Así que la producción de nuestro país se ha elevado a 1.200.000 barriles diarios en julio debido a este incremento promedio de 14.000 barriles por día en comparación con el cierre de junio, según este reporte mensual de la OPEP divulgado el 12 de agosto. De acuerdo con la información suministrada por el gobierno de Venezuela, a la OPEP el país produjo 33.000 barriles diarios por encima del promedio del segundo trimestre del 2026, que se ubicó en 1.167.000. Es un contraste de Venezuela, según las fuentes secundarias, donde también ubican nuestra producción petrolera en un promedio de 1.117.000 barriles por día. Así que es información que ellos brindan y que de alguna u otra manera esta elevación de la producción petrolera en nuestro país, ya las organizaciones y sociedad civil están haciendo la petición para que pueda verse reflejada en la realidad de los venezolanos. A esta hora hacemos nuestra primera pausa de la tarde. Usted manténgase allí conectado con nosotros a la señal de Radio Fe y Alegría Noticias. Recuerde que también puede escucharnos en cualquier parte del mundo a través de la www.radiofeyalegrianoticias.com. Tenemos nuestro streaming activo, solamente tiene que ingresar. Además, también aprovechar de leer nuestras notas web, parte del equipo periodístico, comunicadores y aliados de Fe y Alegría, para brindar información al día de primera mano lo que ocurre en nuestra Venezuela querida. Ya venimos con mucho más. Manténgase en nuestra sintonía.
1: 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Una y 14 minutos.
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0: De vuelta en este país, esta transmisión que hacemos de lunes a viernes de 1 a 2 de la tarde para que usted pueda disfrutar junto a nosotros de esta brújula del ecosistema empresarial y emprendedor de nuestro país. Para nosotros es un verdadero placer poder compartir con ustedes en estas emisiones. Además, les recuerdo que pueden descargar nuestro aplicativo llamado Radio Fe y Alegría Noticias. Está disponible para iPhone y Android. Por allí va a poder disfrutar todo el contenido multimedia que tiene directamente nuestro equipo de periodistas, comunicadores y todos los aliados que conforman Fe y Alegría Venezuela. Y como siempre, damos inicio a este segundo bloque con un recorrido por trabajos periodísticos especiales de parte de nuestros compañeros comunicadores que conforman la red de Fe y Alegría. Recuerden, somos una red nacional conformada por más de 23 emisoras interconectadas en todo el país para ofrecerles información. A esta hora de la tarde nos vamos con un reporte de parte de nuestros compañeros de San Fernando de Apure, y es que el Frente Preventivo de Apure alerta sobre peligros de las redes sociales con el programa Nuestros Hijos También Mueren en el Cuarto. La entrevistada fue la doctora Yanexi Horta, quien es articuladora del Frente Preventivo, por parte de nuestro compañero José Lobo. Escuchemos.

0: los tantos programas que manejamos de prevención, tenemos el programa Nuestros Hijos También Mueren en el Cuarto. Y muchas personas se preguntarán de qué se trata esto. Se trata precisamente de estar pendiente de qué hacen nuestros niños, niñas y adolescentes en las habitaciones, en los cuartos, cuando nuestros niños están solos, cuando nuestros adolescentes y jóvenes están solos, qué hacen en ese espacio sin ningún tipo de supervisión. Entender que aunque estén en la habitación del cuarto, que muchas veces, o estén en allí, nosotros no digamos, no, ellos no tienen ningún tipo de peligro. El peligro inminente está a través de las redes sociales, que deben ser supervisadas por un adulto responsable en todo momento. Y desde el Frente Preventivo estamos enfocados a que cualquier persona, cualquier niño, niña, adolescente reciba formación en talleres de habilidades para la vida, para que les permita de esta manera, desde el punto de vista emocional, enfrentar cualquier situación que se presente. Cuando son captados por las redes, a través de retos que ponen en peligro su vida, además de eso. Y también jóvenes que son captados en cualquier espacio o reciben bullying y lo que comúnmente conocemos chalequeo, y que puede afectar gravemente la salud mental de nuestros jóvenes cuando no están formados en talleres de habilidades para la vida.
1: Finalmente, Horta insistió en la constante orientación que deben recibir los niños, niñas y adolescentes para cuidar su entorno. Desde el municipio de San Fernando, en el estado Apure, para Radio Fe y Alegría Noticias, José Muñoz.
2: Nuestro compañero José Muñoz, desde San Fernando de Apure, con esta valiosa información sobre las realidades de nuestro país y también el cuidado que debemos tener con respecto a nuestros niños, niñas y adolescentes. Así que también vamos con un reporte desde el estado Zulia, en Maracaibo. Especialistas aclaran el impacto real del fenómeno superniño en la agricultura de Venezuela. Nuestro compañero Francisco Fonseca con la información.
3: El titular activo de la Facultad de Agronomía de la Universidad del Zulia dijo a Radio Fe y Alegría Noticias los alcances técnicos del fenómeno climático El Niño en el territorio venezolano. Gutiérrez enfatizó que los efectos de este evento meteorológico no se manifiestan de manera uniforme en la geografía nacional debido a variables de microclima y relieve. En cuanto a los cultivos de la temporada de invierno, indicó que la producción de maíz en el estado portuguesa logró desarrollarse bajo condiciones operativas estables. Sin embargo, advirtió sobre las variaciones en otras entidades productivas.
4: Efectivamente, el fenómeno del Niño es un fenómeno que se presenta de manera irregular de 2 a 7 años. No hay una secuencia lógica ni de niño niña, porque recuerden que también hay el fenómeno de la niña, ni también no hay una periodicidad predecible, ¿no? Simplemente se miden los parámetros de temperatura en el Océano Pacífico, tanto en la zona del continente americano como de Australia, y ahí se va haciendo las predicciones. Y efectivamente, desde hace ya varios meses se alertaba que para esta época del año se iba a afianzar la presencia del Niño. Consecuencias para el caso, acuérdense que el Niño es un fenómeno que tiene efectos globales, no es solamente en así Venezuela, es. También hay veces que la gente piensa eso, ¿no? En las partes sur de nuestro continente americano, el Niño trae lluvias por encima de los promedios históricos. Y en la zona norte del continente, en este caso de Sudamérica, que es de donde estamos nosotros, trae precipitaciones por debajo de los promedios históricos. No significa que no vaya a llover. Están hablando de, puede ser que en zonas donde lluevan 1.200 milímetros de precipitación año, de repente se presentan precipitaciones de 600, 800 milímetros. Obviamente eso tiene un impacto, en el caso nuestro, en la producción de alimentos, que debe ser atendido. Lastimosamente, ya esta experiencia la hemos vivido en Venezuela. El Niño más fuerte recientemente fue alrededor del año 2015. Parece que no aprendimos la lección, no se trabajó en la... que debe ser atendido. Lastimosamente, ya esta experiencia la hemos vivido en Venezuela. El Niño más fuerte recientemente fue alrededor del año 2015.

0: Como decía, son fenómenos que se presentan cada cierto periodo de tiempo.
1: Por otra parte, Werner aclaró que la terminología difundida en diversos sectores carece de rigor científico. El término superniño o niño Godzilla no existe. La agencia dedicada a la meteorología ha catalogado este evento como la intensidad fuerte a muy fuerte, que es la terminología correcta. Desde la ciudad de Maracaibo, Francisco Fonseca, Radio Fe y Alegría Noticias.
2: Excelente reporte de nuestro compañero Francisco Fonseca. Y bueno, esta información tan valiosa, no se dice fenómeno super niño, se dice fenómeno del niño. Y bueno, sí, definitivamente está causando estos niveles críticos en nuestra región, mientras que en la costa pacífica de Sudamérica, como Perú o Ecuador, el fenómeno del niño suele provocar lluvias torrenciales, inundaciones en el Caribe y en el norte de Sudamérica. En el caso de nuestro país y Colombia, el efecto principal es la sequía severa. Y con esto nos vamos a un reporte especial realizado por nuestra compañera Estefanía Alvarado, lo que es tendencia en este país en el ámbito del emprendimiento. Escuchemos.
3: El ecosistema emprendedor global y latinoamericano vive una transformación profunda en 2026, marcada por la madurez tecnológica y un cambio radical en las prioridades financieras. Atrás quedaron los días del crecimiento desmedido a cualquier costo y las plantillas de personal sobredimensionadas. Hoy la consigna clara para cualquier startup o negocio emergente es la rentabilidad sostenible y la eficiencia operativa extrema desde el primer día. La inteligencia artificial ha dejado de ser una promesa tecnológica o una simple novedad para convertirse en el verdadero motor operativo de las nuevas empresas. Los emprendedores este año no buscan crear tecnologías complejas desde cero, sino integrar herramientas existentes para automatizar tareas repetitivas y liberar tiempo estratégico. Esta adaptación práctica permite a los fundadores concentrarse en el diseño de propuestas de valor únicas y en la atención directa al cliente. Bajo este nuevo enfoque tecnológico, destaca el auge de las llamadas Startup Lean o empresas de equipos altamente compactos. Equipos de menos de 5 personas logran facturar montos que antes requerían estructuras corporativas medianas. La productividad individual se ha multiplicado, permitiendo que los proyectos escalen de forma ágil, con costos fijos mínimos y estructuras organizadas muy planas. El concepto del éxito empresarial se ha redefinido por completo, desplazando la acumulación de capital como único indicador de triunfo. Las nuevas propuestas de negocio nacen bajo el esquema de triple impacto, integrando soluciones ambientales, desarrollo social y rentabilidad económica en su ADN. Los consumidores actuales castigan la falta de transparencia, exigiendo marcas auténticas que demuestren un compromiso real en su entorno. Esta exigencia del mercado ha consolidado el auge de los negocios impulsados por comunidades activas y leales antes que por su publicidad masiva. Los emprendedores más exitosos construyen tribus digitales en torno a un propósito común antes de lanzar de forma masiva su primer producto o servicio. Esta estrategia reduce drásticamente los costos de adquisición de clientes y asegura una base de usuarios altamente fidelizada y después a co-crear. Por lo tanto, la consultoría especializada es la transformación digital de pequeñas y medianas empresas tradicionales, se ha convertido en un nicho sumamente rentable. Millones de comerciantes locales e industrias familiares buscan asesoría externa para aportar inteligencia artificial y migrar sus operaciones a canales modernos. Los emprendedores tecnológicos están encontrando un mercado masivo al traducir conceptos complejos en soluciones sencillas para la economía tradicional. el acceso al capital de riesgo y el financiamiento también muestran que las reglas de juego estrictamente rigurosas en el escenario económico presente, los fondos de inversión y los inversores ángeles han abandonado la especulación penalizada con

0: fuerza en los negocios basados únicamente en proyectos futuros. Ahora, los recursos financieros se dirigen exclusivamente hacia proyectos con flujo de caja saludables, traducción comprobada y un camino claro hacia la rentabilidad. Ante este panorama financiero más restrictivo, el ecosistema ve un resurgimiento, la autofinanciación creativa por parte de los fundadores. Emprender con recursos propios reivindica las primeras ganancias y prioriza la preventa de servicios que han vuelto las prácticas estándares para mantener la independencia. Esta disciplina financiera obliga a los nuevos empresarios a validar sus productos rápido en el mercado real, para así tener un nivel regional. La descentralización digital permite que el talento local compita directamente en mercados internacionales desde su país de origen. Los emprendedores en Venezuela logran equilibrar el uso inteligente de las herramientas automatizadas con una conexión humana genuina, lideran los mercados de los próximos años. El futuro permanece a quienes construyen marcas con un propósito claro, estructuras eficientes y la flexibilidad necesaria para evolucionar constantemente. Reportó para ustedes Estefanía Alvarado.
1: Excelente reporte de nuestra compañera Estefanía Alvarado. Bueno, hablando un poco sobre lo que es tendencia en este país, en el emprendimiento, en las empresas, y la importancia de que de manera orgánica y genuina, cada marca, cada emprendedor, cada empresa pueda irse mostrando a los venezolanos, y esto por supuesto se traduzca en una rentabilidad para ellos. A esta hora nos vamos a una pausa, ya venimos con mucho más del programa En Este País. Recuerden, nuestro streaming www.radiofeyalegrianoticias.com, pero además estamos completamente en vivo y en directo transmitiendo a través de nuestra plataforma en YouTube, Radio Fe y Alegría Barquisimeto, como señal matriz. Ya venimos con mucho más.
2: 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Y 31 minutos.
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4: Muy buenas tardes. Por segunda noche consecutiva, varias comunidades del municipio San Fernando en el estado Apure vivieron momentos de suspenso por la presencia de fuertes vientos y chubascos, lo que originó la pérdida de techos de algunas viviendas. Nuestro compañero José Muñoz tiene el reporte.
5: Vecinos de la comunidad Los Centauros en el municipio San Fernando del estado Apure piden ayuda al gobierno regional tras las fuertes lluvias y vientos huracanados que se registraron la noche de este martes. Este fenómeno meteorológico causó la pérdida de techos en varias viviendas, generando pérdidas materiales.
6: Estamos acá en una boya abierta aquí en la comunidad Los Centauros debido a que la fuerte lluvia pronunciada en esta, hace pocos minutos de techo la casa de una vecina. El viento fuerte arreció y le llevó todo el techo. Estamos solicitando, miren las condiciones en las que se encuentra la vecina. Ella es una vecina que no tiene hijo, es madre y padre de su hogar, vive sola. Aquí la comunidad la apoyó un poco, pero mire cómo quedó las condiciones del techo. Se lo levantó y lo dañó. Necesitamos, todos sus enseres se le mojaron porque el techo se fue todo. Aquí estamos mostrándole, licenciado y gobernador, cómo quedaron los enseres.
5: Residentes del sector han expresado su necesidad de asistencia urgente para reparar los daños y poder regresar de esta manera a la normalidad. Desde el municipio de San Fernando, en el estado Apure, para Radio Fe y Alegría Noticias, José Muñoz.
4: Muchísimas gracias por la información. Seguimos en este país. Les acompañó Alexander Medina.
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0: 1:36 de la tarde. Seguimos con mucho más del programa En Este País, completamente en vivo y en directo a través de la señal nacional de Radio Fe y Alegría. Recuerde que puede disfrutar de este contenido a través de nuestra cuenta en YouTube como señal matriz Radio Fe y Alegría Barquisimeto, Radio Fe y Alegría Noticias. Por cierto, estamos también en redes sociales. Nuestra cuenta de Instagram puede encontrarnos como arroba Radio Fe y Alegría, también arroba Fe y Alegría B. Y como es costumbre, siempre nuestro programa trae a profesionales, especialistas en materia de emprendimiento, coach, gente conocedora sobre esta ruta tan importante y estratégica para que todos aquellos que nos sintonizan puedan tener, pues, de alguna manera un mapa de cómo establecerse con ideas de negocio o con lo que sea que estén realizando y maquinando para poder, pues, emprender acá en nuestro país. Hoy comenzando con todo el placer del mundo, con Nancy Machado. Ella es barquisimetana, terapeuta de la conducta, trainer en gestión emocional y CEO de Premium Eventos Venezuela. Además, también forma parte de la red de negocios y networking de nuestro país y es destacada comunicadora y artista con más de 17 años de trayectoria en radio y televisión. Nancy, bienvenida a Radio Fe y Alegría Venezuela, al programa En Este País el día de hoy. ¿Cómo te encuentras?
1: Hola, hola, ¿cómo estás? Te oigo en algunos momentos entrecortada, pero aquí vamos a seguir conectadas a ver cómo fluye.
0: Excelente, Nancy, nos encanta poder compartir contigo esta conversa tan especial a esta hora de la tarde. Bueno, vamos a hablar sobre gestión emocional, motivación para nuestros emprendedores venezolanos de hoy. Bueno, partiendo, Nancy, de tu experiencia como terapeuta, como trainer en gestión emocional, ¿cuál consideras que es el mayor bloqueo emocional al que se enfrenta un emprendedor cuando, por ejemplo, le toca arrancar su proyecto y cómo superarlo?
1: Bueno, mira, parte de lo que he encontrado en este ecosistema de emprendedores es una terrible situación de incertidumbre. La incertidumbre es parte de lo que nos ha tocado a nosotros los venezolanos enfrentar. Es incertidumbre en lo financiero, es incertidumbre en el área de la electricidad, es incertidumbre en los impuestos, es incertidumbre por todas partes, ¿no? De alguna forma, pues el venezolano ha aprendido, en la mayoría, a sortear tantas situaciones. Pero la parte emocional definitivamente es algo que hay que fortalecer para nosotros poder surfear esta ola tan retadora diariamente. Cuando salimos a la calle a vender, entonces tú dices, bueno, tengo unos planes buenísimos de ventas o tengo unos productos maravillosos, pero entonces sales y entonces la gente te dice, sí, pero que tengo 6 horas sin electricidad, o es que me vinieron a supervisar de la parte esta de los impuestos y la cosa, y entonces por tal cosa no pusieron una multa. Entonces te encuentras con muchísimas variables. No perder la motivación es muy difícil si nosotros no gestionamos nuestras emociones, si no tenemos herramientas para automotivarnos, si no somos resilientes, y se dice muy fácil, yo lo digo así como que suena como un librito, como un catálogo, pero hay que ponerlo en práctica, porque una de las cosas que dejamos de último en nuestras vidas la mayoría de veces es la gestión emocional.
0: Yo pienso que la gestión emocional arranca desde que eres un pequeño, desde la casa, y eso te va a ayudar muchísimo para tener herramientas en cualquier ámbito y, bueno, cuando te toca emprender muchísimo más. Nancy, ¿cómo logra un emprendedor mantener la estabilidad mental y la motivación, bueno, cuando los resultados financieros en este país tardan en llegar?
1: Bueno, mira, yo revisando un poco por acá algunas notas y algunas experiencias, bueno, la resiliencia es un término reciente de alguna forma, que lo tomamos de la física, y es cuando un cuerpo pues se somete a presiones, a cambios, y después vuelve a su estado inicial, vuelve a ser funcional, y tú agarras una hoja de papel y la arrugas y la sometes a la presión de tu mano y luego la alisas. ¿Cómo queda? Queda con ciertas marcas, pero funciona, puedes escribir. Te puede servir para hacer un avioncito o para dar una nota, por supuesto. Entonces, de esto tiene que ver la resiliencia, que a pesar de que vamos a ir viviendo situaciones retadoras, puedo seguir funcionando. Y esto tiene que ver con la tolerancia a la frustración. Hay personas, y tú lo decías, de manera pues muy acertada, tiene que ver con la crianza. ¿Cómo nos criaron en casa? Nos criaron para que de una vez nos frustráramos y no tuviésemos tolerancia a la frustración e hiciésemos una pataleta por todo. Cuando no logro algo, entonces destruyo todo. Hemos visto por ahí en las plataformas digitales personas que de repente, mira, lo vemos hasta en esta cuestión de la revelación del sexo del bebé. Y entonces, bueno, si uno de los dos quería niño o el otro quería niño, entonces como no salió el sexo que yo quería, entonces acabo con los globos y acabo con la torta y acabo con la fiesta, ¿no? Y tú ves que son personas adultas, van a ser padres, pero actúan como si fuesen un niño con poca tolerancia a la frustración de 8, 10 o 12 años.
0: Sí, no, y suele suceder también cuando los resultados no son rápidos, y estamos hablando incluso de emprendedores, de gente que tiene una idea de negocio y la inyección de capital es impresionante, pero esto no necesariamente a largo o mediano plazo te va a traer un resultado si no tienes esta capacidad mental de la que está hablando Nancy Machado. Desde tu rol, Nancy, empresarial, y tu paso por la oratoria, ¿qué tanto influye para ti la forma en la que nos hablamos a nosotros mismos al momento de vender una idea o liderar un equipo, por ejemplo?
1: Bueno, definitivamente, creo que te copió un poco de un recortado, pero creo que hablaste un poquito del autoliderazgo a la hora de liderar. ¿A eso te refieres?
0: Sí, efectivamente, cuando nos toca, por ejemplo, vender nuestra idea a un grupo de personas, o en su defecto, cuando el emprendedor ya arranca, ¿cómo hace para vender su idea o liderar equipos, por ejemplo?
1: Bueno, se copié esto. Vender nuestra idea tiene que pasar primero por un tamiz de autoconocimiento, de autoconfianza, que yo esté seguro de que eso que yo te voy a vender y a ofrecer te va a solucionar un problema, va a llenar una carencia, va a solucionar un miedo, una necesidad, que te va a resolver un problema. Yo tengo que estar convencido de ese para qué, cuál es mi aporte, qué te puedo yo ofrecer. Yo, por ejemplo, doy formaciones en el área de gestión emocional, pero también doy formaciones en el área de oratoria y comunicación. Y muchísimas veces las personas no saben cómo expresar sus ideas. Tienen unas ideas maravillosas, unos proyectos maravillosos, unos productos y servicios fabulosos, pero no lo saben vender, no saben hablar de eso, porque les hace falta desarrollar la parte de comunicación. Y el área de comunicación está estrechamente ligada a la gestión emocional, a mi diálogo interno. Si yo salgo con una idea maravillosa a vender, a buscar socios, a convencer a otros de lo que yo tengo es más, de lo que yo tengo para ofrecerte es maravilloso, pero tengo un pensamiento rumiante que me dice, pero con esta situación económica, ¿quién va a comprar esto? Pero con esta situación para la gente está comprando es comida. No, pero imagínate tú, se la gente anda buscando los remedios para no morir. O sea, si yo salgo a la calle con ese diálogo interno, nadie me va a comprar, porque eso se transmite cuando tú vas a hablar. El 58% aproximadamente es nuestra comunicación no verbal, y eso se va a notar en cómo yo me dirijo a los otros, en mi entonación, que también es un porcentaje importante dentro de la comunicación, es un 30-something% de la comunicación. Solamente un 7% aproximadamente es el contenido de lo que yo te estoy diciendo. Por eso hay tanta gente hablando cosas muy vacías, pero con muy buena intención, convencidos de que lo que yo hago está fabuloso y a ti te va a gustar, y ganan mucho más que el que es mejor. Por eso es que dicen muchas veces, no gana, gana más el más conocido que el mejor, porque hay gente que no tiene un producto necesariamente de calidad, pero que se lo cree y sale con una actitud ganadora a la calle, y eso es parte de la gestión emocional.
0: Nancy, me encanta porque la manera en la que lo explicas es bastante sencilla, pero esto es un tema bastante complejo, cómo la comunicación está bien ligada a nuestra gestión emocional. Te invito, Nancy, a que te mantengas allí conectada con nosotros, porque a esta hora nos toca hacer una nueva pausa. Usted también manténgase allí anclado a nuestra señal, y recuerda que estamos en vivo a través de nuestra plataforma YouTube, Radio Fe y Alegría Barquisimeto, como Señal Matriz. Ya venimos con más de En Este País.
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3: Una y 45 minutos.
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3: Estás en sintonía del programa En este país, completamente en vivo y en directo este jueves 13 de agosto a través de la plataforma YouTube. Recuerde suscribirse y también compartir este contenido tan especial que tenemos directamente para todos ustedes. Señal Matriz, Radio Fe y Alegría Barquisimeto, Radio Fe y Alegría Noticias, pero además también estamos a través de Instagram. Usted puede también seguirnos en nuestra cuenta @ Radio Fe y Alegría, @ Fe y Alegría B. Una conversación bastante necesaria e interesante con nuestra querida Nancy, que hoy está conversando con nosotros. Nancy Machado, quien es, bueno, en este espacio inspirador, una barquisimetana que ha trabajado

0: Trabajado como terapeuta de la conducta, trainer en gestión emocional, ella es CEO de Premium Eventos Venezuela y parte de la red de negocios y networking de nuestro país. Es una destacada comunicadora y artista, más de 17 años de trayectoria en radio y televisión. Bueno, Nancy, compartiendo contigo esta entrevista, hablábamos del rol tan fundamental del emprendedor y cómo la comunicación está ligada a la gestión emocional, pero ¿de qué manera, Nancy, el arte y la sensibilidad creativa que tú conoces muy bien puede convertirse en una herramienta de resiliencia frente al estrés del día a día para un emprendedor o empresario?
1: Sí, definitivamente es necesario, es urgente que el emprendedor, el empresario venezolano y también todas las personas que están haciendo vida en nuestro país buscar actividades que puedan conectarnos con la naturaleza, con la paz, con el gozo, con el agradecimiento y sacar un poco el estrés, porque definitivamente pues el estrés, aparte de que nos enferma físicamente, por supuesto, nubla cualquier pensamiento estratégico, cualquier pensamiento objetivo que pueda tener un emprendedor o empresario. No va a haber un futuro, cuáles son las posibilidades, porque el estrés lo abruma y no ve salida. Entonces esto está directamente relacionado con lo que llaman por ahí el burnout, que es simplemente el síndrome del quemado, de la persona que está agotada física y mentalmente. A mí me llaman muchas organizaciones y empresas porque me dicen, si tenemos un equipo fabuloso, un equipo que tiene 20, 25, 18, el más nuevo tiene 10 años con nosotros, pero es un equipo que está cansado, que está agotado, hay que darle otra cosa, hay que resolver algo, pero es que eso viene desde el liderazgo. Muchas veces también me encuentro con organizaciones que me dicen, no, pero es que nada más para el talento humano de la organización, no, pero es que usted tiene que estar aquí porque usted es parte de ese talento humano de la organización y la organización es el reflejo de sus líderes, de lo que funciona o de lo que no está funcionando, de lo que hay que mejorar, de cuáles son esas áreas de mejora. Entonces a veces sacamos del lote a la parte gerencial, al liderazgo, ¿no? Tiene que estar allí. Pero entonces hay mucho miedo al cambio, mucho miedo a exponernos y a sentirnos vulnerables. Y resulta que la vulnerabilidad bien manejada no te coloca como víctima, sino que te coloca de tú a tú. Te genera empatía con tu equipo de trabajo, que tú le puedas decir al talento humano de tu empresa, al equipo que te acompaña diariamente, mire, yo también a veces tengo miedo, a veces también me provoca salir corriendo porque no sabemos para dónde vamos, pero juntos lo vamos a lograr. O sea, si tú puedas tener un discurso que llene de fe, que llene de esperanza, pero no es un discurso acartonado de un positivismo tóxico, de un discursito que viste por ahí en un videíto. No es que de verdad tú estés convencido de que a pesar de esta situación tan estresante podemos lograrlo y salir adelante.
0: Ese liderazgo definitivamente va a ser mucho más efectivo en las organizaciones a través de la vulnerabilidad y esa cercanía, como dices tú, que puedan tener las personas de alto rango desde la primera pieza hasta la última. Nancy, algo que me gustaría también que tú puedas, como conocedora y experta, enviar un mensaje a todos esos emprendedores, empresarios, lo hemos hablado durante todos estos días que han sido críticos, post doblete sísmico, que lo perdieron todo en esas zonas de desastre, que hoy de repente se encuentran mirando a los lados desesperanzados, pero como venezolanos, bueno, estamos tratando de reconstruir y yo sé que ellos están tratando de reconstruirse. ¿Qué le dices a ellos?
1: Mira, definitivamente muchísima fe. Sé que a veces no es tan sencillo, a veces podemos sentir que Dios nos ha abandonado, pero una fe inquebrantable, el poder orar, el poder escudriñar, el poder incorporar la palabra de Dios, más allá de una religión. En este momento yo siento que cualquiera que venga a hablarte de la palabra de Dios, sea de una religión, sea de otra religión, las dos principales que coexisten en nuestro país, no importa, usted reciba la palabra, porque definitivamente la palabra es un bálsamo que a nosotros nos puede ayudar a volver a comenzar. ¿Cuántos de nosotros hemos tenido quiebres? No solo quiebres de pérdidas humanas, pérdidas de gente querida, sino quiebras también en el área financiera, que lo hemos perdido todo. Yo soy profesora universitaria jubilada, yo tenía, pero mira, hasta el hueco donde me iban a enterrar, yo no tenía pago. Y hasta mi familia quedaba completa porque había un bono que le daba a la universidad cuando después que uno se muriera, imagínate, una cosa como de los artistas, pues. Y cuando todo eso se cayó y todo eso se transformó, yo tuve que limpiarme las rodillitas y seguir adelante y pedirle a Dios dirección. Ojo, no estoy diciendo que sea sencillo, pero es posible. Hemos visto gente que ha perdido todo, que no tiene nada por una enfermedad, porque por una situación como la que vivimos de este doblete sísmico que ha sido tan terrible. Pero mientras tengamos vida, yo creo que hay posibilidades de volver a comenzar. Y si estamos vivos todavía, después que hemos vivido momentos de hambruna, el COVID, apagones, terremotos, oye, yo creo que definitivamente Dios tiene un propósito maravilloso para nosotros y hay que seguir. Eso por un lado, ya la fe te puede ayudar a fortalecer. Eso te va a mejorar la actitud, por supuesto, porque si tú crees que es posible, eso va a mejorar tu actitud y vas a poder comenzar nuevamente, no desde la víctima, sino desde la persona que logró sobrevivir y que puede seguir adelante. Y eso tiene pega, eso tiene conexión. Cuando tú ves a una persona que tú dices, wow, esta persona lo perdió todo y sigue adelante, qué increíble, vamos a ayudarla, vamos, y comienzan a activarse una red de contactos, que es el capital relacional. Porque la gente ve que no va a convertirte a futuro en una carga o en una responsabilidad de otro, sino que tú tienes también para aportar. A pesar del dolor, tú puedes seguir adelante. Y esto solo lo da si nos apalancamos inicialmente en la fe. Y ahí comienzan a abrirse las puertas.
0: Muy valioso consejo de Nancy Machado, que además también viene como anillo al dedo a la situación que estamos viviendo en Venezuela, sobre todo esos empresarios, emprendedores que han estado afectados tras el doblete sísmico en la zona cero. Nancy, gracias por bueno, estas palabras, pero además de eso me gustaría que puedas brindar cuáles son tus redes sociales para que las personas que nos escuchan y nos ven puedan entonces allí consultar contigo y disfrutar del trabajo que realizas.
1: Muchísimas gracias por esta oportunidad. Siempre me encanta poder compartir lo que he vivido y las experiencias que tengo con emprendedores, con empresarios. Me pueden seguir a través de mis redes sociales, @NancyMachadoGO. Nancy Machado GO o Nancy Machado Go también, de las dos formas. Pueden seguirme por allí, por Instagram, por Facebook, por YouTube y por TikTok.
0: Gracias, Nancy. Gracias totales por esas palabras tan necesarias. Además, tienes una voz espectacular y creo que la energía que emanas forma parte de la visión que tienes y de ese speech que siempre tienes para los emprendedores y empresarios con los que trabajas. Las puertas, los micrófonos de Radio Fe y Alegría Venezuela siempre disponibles para ti, Nancy. Muchas gracias.
1: Muchísimas gracias, bendiciones para ustedes y bendiciones para Venezuela.
0: Gracias a Nancy Machado por esta oportunidad, esta conversa tan especial. ¿Cómo la gestión emocional y esa motivación forman parte del emprendedor venezolano el día de hoy? ¿Cómo esa actitud positiva nos va a llevar a que cualquier proyecto que queramos arrancar podamos superarlo, podamos tener entonces éxito a corto, mediano y largo plazo? Y es precisamente lo que queremos brindarle a usted como bitácora, como brújula, como un faro de luz para que usted pueda tener ese conocimiento bien expandido con nuestros expertos como Nancy Machado el día de hoy. Y bueno, el tiempo en radio y en redes sociales es bastante rápido, nos toca despedirnos a esta hora, no sin antes recordarles que con mucho cariño estuvimos trabajando para ustedes hoy un equipo de profesionales de la radiodifusión en el control técnico y audiovisuales, Fernando Rivas, Yomir Noguera y Estefanía Alvarado, en la subdirección de comunicaciones, Gurmelis Villalobos, en la coordinación de producción y programación nacional, Anthony Galindo, y en la conducción durante este mes está su servidora Josimar Pereira. Todos estamos junto a periodistas, comunicadores y emisoras de Radio Fe y Alegría Noticias bajo la dirección de la profesora Vidalina Campos. Tengan ustedes buenas tardes y recuerden nuestra cita mañana de 1 a 2 de la tarde. Hasta luego.
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Son las 2 en punto. 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

0: Son las 2 y 28 minutos. 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
1: A esta hora de la tarde nos vamos a Mérida. Nuestro compañero José Angulo nos reporta que la sociedad civil de esta entidad exige también la renovación del Consejo Nacional Electoral lo más pronto posible.
2: Amigos de Radio Fe y Alegría, en esta oportunidad nos encontramos en la Plaza El Llano, en el estado de Mérida, donde se está realizando una manifestación por la sociedad civil, y en esta oportunidad vamos a conversar con Argeno Prato, quien es habitante de la ciudad, y bueno, va a exponer acerca de esta manifestación que están realizando acá en la entidad merideña, el motivo y bueno, lo que están, las exigencias que están solicitando.
3: Buenos días, mira, un grupo de ciudadanos y la plataforma de la que yo soy coordinador, Creemos Alianza Ciudadana, hemos querido hacer esta concentración hoy aquí para leer un comunicado donde hacemos un conjunto de exigencias, primero a nivel nacional, referidas a la libertad de los presos políticos, a la necesidad del establecimiento de un cronograma para que haya elecciones cuando el cronograma lo puntualice, y además también lo referido a la elección de los miembros del CNE y del TCJ, que son dos elementos fundamentales sin los cuales la transición a la democracia no es posible. Pero además, en la segunda parte del comunicado hay un conjunto de llamamientos a los

0: problemas graves que vive la sociedad de Mérida, como el tema del agua, de la luz, el tema de la universidad y la falta de presupuesto y otros más.
1: Más información en los próximos minutos. Recuerde que seguimos con estos avances informativos por la Red Nacional de Radio Fe y Alegría Noticias.
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0: Son las 2:58. 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
2: Saludos, buenas tardes, son las 2:59. Atención, porque a esta hora les informamos que en la urbanización Altos de Sol Amado, primera etapa en Maracaibo, vecinos denuncian problemas de vialidad desde hace más de 15 años. Declararon que el año pasado se hicieron trabajos de asfaltado en la entrada de la urbanización y les dijeron que también se realizarían en esta zona. Sin embargo, estos nunca fueron ejecutados. Comentan que entre ellos mismos ponen relleno en las calles para tapar los baches. Esta situación les afecta ya que el polvo de las calles se mete a las casas. Esto también representa un problema económico ya que los trenes delanteros de los vehículos se dañan al intentar transitar la zona. Afirmaron que esta situación empeora especialmente en la temporada de lluvias. Usted recuerde que esta y más informaciones puede encontrarlas en nuestra página web www.radiofeyalegrianoticias.com. Les informó Verónica Moreno.
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2: Son las 3 y 58 minutos. 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
3: Saludos, buenas tardes, son las 3:59 minutos. Atención, porque a esta hora les informamos que habitantes de la urbanización Villa Bolivariana, ubicada en la avenida 40 del municipio San Francisco, denuncian tener casi 10 días sin electricidad debido a una avería en el sistema de cableado subterráneo. La contingencia comenzó tras la explosión de un cortacorriente, el cual dejó inicialmente a oscuras a las estructuras 42, 43, 44 y a un ala del bloque 46. Aunque el suministro fue restituido de forma parcial en algunos puntos, desde el pasado martes 11 de agosto los bloques 44 y 46 quedaron completamente a oscuras, afectando a 3 edificios y de manera directa a 171 apartamentos de esta torre. Afectados explicaron que la restitución del servicio no se ha concretado debido a que la red presenta un problema de mayor escala. Usted recuerda las informaciones, puede encontrarlas en nuestra página web www.radiofeyalegrianoticias.com. Les informó Verónica Moreno.
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0: Son las 4 y 28 minutos.
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2: Seguimos con los avances informativos. Nos vamos al estado Monagas. Nuestra compañera Angelis Gamboa nos reporta que las autoridades de esta entidad se pronunciaron ante los cortes eléctricos y anuncian cronograma.
3: Ante una rueda de prensa ofrecida en el Consejo Legislativo del estado Monagas, el diputado Uribe Guevara dio a conocer que mediante conversaciones con la empresa de Corpolet, en el estado Monagas se publicará próximamente un cronograma de los cortes eléctricos.

0: Esto producto de las constantes manifestaciones que se han registrado en varios sectores del municipio de Maturín y del estado Monagas, porque las personas se encuentran agobiadas por esta situación que ha perjudicado incluso sus ingresos mensuales. Desde Maturín, estado Monagas, Angelis Gamboa, Radio Fe y Alegría Noticias.
1: Más información en nuestra emisión de Háblame Bajito a las 6 de la tarde. Les acompañó Alexander Medina.
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2: Hola, este es mi estado natural. 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Cuando el verano está muy bravo, mi densidad disminuye y el embalse se seca y la generación de electricidad se hace menor.

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1: Saludos, buenas tardes, son las 5 en punto. Atención, porque hasta ahora les informamos que la producción agrícola, pecuaria y pesquera del Maracaibo continúa fortaleciéndose y actualmente representa el 48% de los alimentos que se consumen en los hogares maravinos. Así lo informó Lobsang Nafi, presidente del Instituto para la Agricultura Urbana y Periurbana de Maracaibo. Destacó que este resultado es posible gracias al trabajo de campesinos, productores, agricultores y pescadores de la ciudad, quienes han incrementado su participación en los espacios de comercialización y abastecimiento. Hasta acá nuestros avances informativos por el día de hoy. Recuerde que para recibir esta y más informaciones puede dirigirse a nuestra página web www.radiofeyalegrianoticias.com. Les informó Verónica Moreno.
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Son las 5 y 28 minutos. 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

0: Son las 5:58. A continuación, Gloria al Bravo Pueblo.
1: Himno de la República Bolivariana de Venezuela. Letra de Vicente Salias y música de Juan José Landaeta.

0: A continuación, Sobre Palmas.
1: Himno del Estado Zulia, letra de Udón Pérez y música de José Antonio Chávez.

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0: Amigos de Háblame Bajito, les saluda Jorge Labrador y también quiero saludar a la Red Nacional de Radio de Fe y Alegría Noticias bajo la dirección de Vidalina Campos, en la subdirección de comunicaciones Wirmele Villalobos. En producción y programación me acompaña Anthony Galindo, en producción general Carlota Rojas, en producción Ángel y Gamboa, en los controles técnicos me acompaña José Rondón desde la ciudad del Tigre y quien les habla Jorge Labrador. Por acá a las redes sociales, arroba Radio Fe y Alegría, arroba Radio Fe y Alegría en Instagram, también mi cuenta personal, arroba Jorge Labra 72. Igualmente el número, si desean, puedes participar en la conversación que vamos a tener el día de hoy. Pueden hacerlo al 0412-068-5928. Pueden enviar su mensajito de texto, también de WhatsApp, y para hablar sobre todo lo que es este tema que tiene que ver con el Día Internacional de los Pueblos Indígenas, que va a ser, se celebra el 9 de agosto. Y para esto, pues hoy tenemos un invitado especial, quien nos acompaña el día de hoy, Higinio Guanacedume Caura. Creo que lo dije bien. Creo que lo sí lo dije bien, ¿no? Bienvenido.
1: Bueno, muchísimas gracias, amigo Eduardo, por la invitación y por la entrevista. Quisiera comenzar saludando en mi lengua materna a todas las personas que nos escuchan en sintonía. Bueno, Varina Toje, eres como Rabellado, Manario Batiado, Bueno Gimma, también eres Venezuela, digo, es que en el Gastoriado, ya Arihuayado, Gicona, Istoyao, y San Maestro y Mayao, Maregualque, Ñanenesca, y Teñayao, Chinquirinyao, Bolívar de Guayao. Ubu Guayao, de Merevari Guayao, que huera que huen ya, tal cual Guayao, también era ya de Guayao, gente ya, también era Nican Trira Caya, Nicamo, Tecamo, Nereariao, también muere Día Internacional de los Pueblos Indígenas, que Antonito Morequito ya. Marena, ya es que hago, tal cual yo he quedado, saludaje, Marena, te hago, te meto, te hago, me estás atoriando. Luis, te hago, y con ayer, buena serume, y ya era Navidad, Ginia Montiel. Marena, bueno, agradecido, en verdad, por la invitación, una vez más, y a todo el equipo que lo acompaña. Y extender, pues, mi saludo en nombre del pueblo Yecuan y Sanema, a quien yo represento. Yo estoy ubicado en el río Caura. Mi comunidad natal se llama la comunidad de Chaburaña. Está ubicada en el sector Alto Arebato, parroquia Aripao, municipio Sucre, el estado de Bolívar. Y bueno, la comunidad cuenta aproximadamente con 1.200 habitantes. Y por supuesto, ahí hay instituciones comunitaria, como el tema de educación, salud, el tema de territorio, el tema de la jurisdicción especial indígena y el tema de los guardianes territoriales, la cual, bueno, hace vida pues en la comunidad, ¿no? Y para nosotros el Día Internacional de los Pueblos Indígenas es vital, porque nosotros desde que tenemos la dicha participación en el marco de la Constitución, en el marco de la LOCSE, yo creo que estamos haciendo un papel protagónico. Sé que hemos enfrentado también diferentes adversidades, desafíos, retos, y por eso el Día Internacional de los Pueblos Indígenas para nosotros es una demostración de que nosotros seguimos luchando por nuestro territorio, por nuestra cultura, por nuestra educación propia y por mantener nuestro plan de vida. Y de eso se trata. O sea, visibilizar lo que venimos haciendo hasta ahora, aunque por supuesto tenemos grandes necesidades, grandes desafíos, y por supuesto Así como tenemos derechos, también tenemos deberes y también tenemos responsabilidades. Pero en medio de todo esto está el Estado también, el Estado, quien debe jugar también su papel como Estado, ¿no? Que es, porque el Estado tiene una obligación con los pueblos indígenas, la cual es garantizar una educación de calidad bajo la modalidad de educación intercultural bilingüe. El tema de salud, que también, bueno, el tema de salud es una situación que, bueno, en el territorio o en las comunidades se ve la precariedad porque no hay atención, ¿no? Igualmente el tema de territorio, porque tenemos, pero no solamente en el territorio yecuano o sáname, sino en otros pueblos indígenas, está el tema de extractivismo, la minería ilegal, la cual, bueno, sigue pues haciendo daño a nuestras comunidades, la cual es una amenaza para nosotros y para las futuras generaciones que están por venir, ¿no? Y por eso, en mi condición como docente, como profesor en educación de cultura y lengua, mi papel ha sido orientar a la comunidad, a los jóvenes, a los líderes de las comunidades, para que podamos nosotros exigir lo que está plasmado dentro de la Constitución, lo que está plasmado en la ley orgánica de los pueblos indígenas. De manera que, bueno, nosotros podamos ir avanzando, entendiendo también, como lo he explicado, porque nosotros también tenemos deberes que cumplir, ¿no? Ante la nación y ante nuestras comunidades. Y por eso mi papel como docente ha sido eso, pues, concientizar a la juventud, a los jóvenes, a los mismos docentes, a los compañeros, de manera que, bueno, de ahí podamos nosotros ir avanzando en lo que es el plan de vida, el plan de desarrollo comunitario y por supuesto, también, pues, articular con las instituciones, de manera que, bueno, nuestras peticiones, las necesidades que nosotros tenemos en nuestro territorio sean atendidas. Entonces, yo quiero decir, pues, quiero reafirmar que nosotros seguimos firmes, aunque tenemos grandes desafíos, y sé que no es fácil, no solamente para Yecuana, sino para otros hermanos indígenas que también están en esta misma lucha, ¿no? Entonces, es un poco la introducción que quería hacer. No sé si habrá algún interrogante en específico. Bueno, adelante.
0: Sí, la idea, exacto, Ingenio, la idea es que podamos nosotros intercambiar un poco ideas, conocimientos también, para conocer un poco más todo lo que es la cultura, todo lo que es la memoria histórica y ancestral entre las viejas y las nuevas generaciones yecuanas, porque bueno, salimos a nivel nacional y tal vez muchas personas no conocen mucho sobre sus tradiciones, sobre su cultura. Y pues un momento propicio un poco para acercarnos y conocer un poco más sobre cómo es el sistema social, cultural de esta comunidad, ¿no?
1: Ok, sí, específicamente nosotros nos caracterizamos como un pueblo colectivo. Bueno, nosotros tenemos la churuata, tú vas para el territorio yecuana, lo que vas a encontrar en primer lugar es una churuata que reúne, pues, es un espacio y también a la vez es un símbolo que nos representa a nosotros como yecuana. La churuata es donde los grandes sabios, los pensantes, ellos dialogan ahí en ese espacio. Es ahí donde ellos hacen resoluciones de conflicto, ¿verdad? pero también ahí están las grandes memorias, ¿verdad? Y también la Churuata es un espacio donde nosotros realizamos pues, nuestras actividades comunitarias, es donde nosotros planificamos, coordinamos el trabajo y por supuesto realizamos pues, nuestras manifestaciones culturales también. Entonces la Churuata para nosotros es un símbolo importantísimo, ¿no? Porque sin Churuata es como que yo no tuviera mi curiara. Entonces la Churuata es un símbolo que me representa a mí, ¿no? Y así en otros pueblos indígenas, ellos también tienen su representación simbólica, ¿no? En este caso, ¿no? Entonces, el pueblo yecuana hasta ahora mantiene lo que es el idioma, su lengua materna, y por supuesto, la educación propia se practica, se practica, y también.
0: Y me comentabas que, bueno, es un la churuata, todo gira en torno a la churuata, ¿no? Por lo que estoy
1: Sí.
0: viendo, todo lo que tú dices, los pensantes dialogan, hacen resoluciones de
1: Ajá.
0: conflictos, realizan actividades culturales. Y también hay un líder, ¿no? Me imagino que en medio de todo este.
1: Sí, hay un cacique, ¿ya? Hay un
0: Ajá.
1: cacique que es la máxima autoridad en una comunidad yecuana, ¿ya? Y aparte del cacique, también hay un capitán, en este caso nosotros le decimos cajichana, ¿ya?
0: Carichana,
1: Cajichana es el capitán de la comunidad.
0: que está después
1: Ese
0: del cacique.
1: es el vocero del cacique, ¿verdad? El
0: Okay.
1: cacique, ¿verdad? Es el que lleva la voz del cacique a las instituciones, el que lleva el mensaje, el que plantea las necesidades, ese es el rol del capitán,
0: Hay
1: ¿verdad?
0: como unas leyes, me imagino ustedes tienen sus propias leyes en este caso.
1: Sí, cada comunidad, por supuesto, tiene su norma de convivencia, ¿verdad? Pero como pueblo tenemos una sola norma cultural, ¿verdad? Y por supuesto, como en este caso el tema de la jurisdicción especial indígena, que nosotros ahorita en este momento estamos en ese proceso construyendo. Lo que es la normativa de cómo se va a sancionar el que cometa X delitos, ¿no? O sea, nosotros estamos en ese proceso, en esa etapa, ¿no? Porque nosotros tenemos nuestra propia administración de justicia, ¿no? Así como está plasmado, si no me equivoco, en la LOXI, y en la Constitución, que bueno, estamos poco a poco en ese proceso, ¿no? Entonces, y por supuesto, mantenemos lo que es el conuco, ¿no? El conuco, la tumba de conuco, nuestra economía tradicional, eso se mantiene pues, en las comunidades. Y porque es una esencia, pues, o sea, esa es nuestra esencia. Y es una demostración de que nosotros también hacemos o podemos aportar también de una manera, ¿verdad? Y que la yuca, bueno, para nosotros eso es el pan de cada día, pues, la yuca. Porque de ahí, bueno, se puede salir muy diferentes rubros, como el bañoco, como el casabe. También de ahí puede salir masa, ¿no? Para poder procesar algo, otros rubros. Entonces, le damos ese valor, ¿no? El tema de conuco,
0: ¿Qué
1: ¿no?
0: co qué
1: Entonces, eso con respecto al tema desconozco, ¿no? Y por
0: ¿Qué
1: supuesto
0: cosa?
1: nosotros también hicimos un libro, ¿no? Que, bueno, hay un libro que nosotros, de un trabajo colectivo donde hay participación de los maestros, de los enfermeros, de los miembros de las comunidades, de las mujeres. Sea, es un trabajo colectivo.
0: Eso
1: Porque,
0: te. ¿Cómo se llama
1: ajá,
0: el libro? Perdón, disculpa, ¿cómo se llama el libro?
1: el CONUCO,
0: El Conuco,
1: Proyecto
0: ok.
1: de Habla del CONUCO.
0: Ok.
1: Sí.
0: ¿Qué cosas se permiten y qué no se permite dentro de la cultura yeguana?
1: Lo bueno siempre para nosotros es bienvenido. Ejemplo, la tecnología. Claro, la tecnología, como todos sabemos, es de doble filo, ¿no? Y bueno, un tiempo eso nosotros naturalmente no lo utilizábamos, porque eso era una amenaza para nosotros. Pero hoy en día, en la actualidad, las cosas cambian, ¿no? Entonces, poco a poco fuimos descubriendo que la tecnología era importante también para poder visibilizar nuestra situación dentro del territorio, pero también las necesidades que nosotros tenemos, pero también para poder promocionar lo que estamos haciendo en nuestro territorio. Entonces, como le dije, un tiempo no lo utilizábamos. Simplemente, bueno, nos manejábamos de acuerdo a nuestro uso y costumbre, pero hoy en día, con con la educación occidental y investigando más allá, vimos que es importante para poder comunicarnos, para poder interactuar con otra sociedad y poder también decir al mundo que el Yicuana está presente, que estamos acá, ¿no? Entonces, claro, aparte el tema de la minería, eso no está permitido, pues. O sea, el tema de minería para nosotros es una amenaza, o sea, porque el tema de minería, bueno, a consecuencia del extractivismo, vemos que hay migración de comunidades, migración de los miembros. También vemos contaminación de los ríos, porque principalmente esa es nuestra fuente de vida, ¿no? El agua. Sin agua, nosotros creo que no podríamos estar ahí donde estamos. Entonces, por eso nosotros no permitimos, pues, ese tipo de actividades en nuestro territorio. Por supuesto, personas porque también nos encontramos, pues, con personas foráneas que van con X propósito, pero al final los resultados no son los que nosotros esperábamos. Esos tipos de situaciones es lo que nosotros rechazamos categóricamente y, por supuesto, la violación de nuestros derechos como tal, en todos los aspectos, ¿no? Eso, no sé si te respondí la
0: Sí,
1: pregunta.
0: es bien, bien importante eso que estás diciendo, porque claro, fíjate, estamos viendo una explotación minera a gran escala en la zona del estado Bolívar, donde pues también hay minería ilegal y donde hemos visto pues también cómo las consecuencias que ha traído esta explotación minera han afectado, como dice usted, el tema del agua, la contaminación de los ríos, con el mercurio. Digamos, enfermedades también, porque bueno, la cantidad de personas también que se han enfermado producto de todo esto, el desplazamiento incluso de enfermedades como la malaria, ¿no? El tema que ha afectado, pues. Entonces, Higinio, también pues estamos viendo que usted, cuando yo te preguntaba sobre qué se permite y qué no se permite dentro de tu comunidad, estamos viendo también el tema de las La, digamos, La ambición de las personas desmedida por el dinero, de la riqueza, de sacar provecho de la tierra para hacerse millonarios. No es un pueblo tampoco que anda pendiente de que tengo que hacer dinero y tengo que, sino es vivir en comunidad, ¿no? Fíjate, estamos frente, me imagino yo que culturalmente, una posición donde el interés es colectivo, ¿no?
1: Sí, efectivamente eso nosotros comenzamos a ver desde el año 2017 por este sector, ¿no? Por esta zona. Efectivamente, muchos de nuestros hermanos son, digamos, son como la cédula de identidad, o sea, se prestan, y por supuesto también vemos que ahora las mujeres yecuanas tienen matrimonio con criollos, pero es una estrategia, es una fórmula que uno ve justamente para poder ingresar a nuestro territorio, a la comunidad. Y bueno, en busca, pues, en busca de esos recursos. Y bueno, en este sector, en este lado, en el Caura, donde estamos nosotros, claro, hay un sector donde se practica, pero hasta ahí nada más. Pero dentro de las comunidades no está permitido la entrada de personas foráneas. Pero sin embargo, el objetivo de ese grupo de personas es entrar ahí, es llegar a la comunidad. O sea, teniendo a la mujer yecuana como pasaporte, pues, para poder llegar en la comunidad, ¿no? Entonces, es lo que nosotros vemos, pues, y justamente hay ese interés. Y mientras que nosotros, como habitantes originarios de ese territorio, como habitantes de esas comunidades, nuestro propósito es tener un territorio propio, seguro, respetado, ¿verdad? Y que esté en su estado natural. Entonces, eso es lo que nosotros queremos y es lo que estamos haciendo y estamos luchando pues, de que eso se mantenga. Porque el territorio para nosotros es vital. Es donde nosotros sembramos nuestra alimentación, es donde se conserva pues, la memoria ancestral, donde están los recursos naturales, no solamente paisajes, sino ahí hay plantas medicinales, historias que reposan, ¿no? Y por supuesto, los árboles, porque mayormente el oxígeno que se da en el Cauca, yo creo que es el que da vida pues, a todo el planeta, ¿no? A todo el planeta. Tal vez otros lo vean que no es así, pero es así, ¿no? Y por eso nosotros queremos mantener pues, un territorio sano, ¿no? Donde las futuras generaciones que están por venir puedan vivir tranquilamente en su comunidad, en su territorio. Y por supuesto, para darle continuidad a nuestro conocimiento tradicional, la cultura, la historia, la lengua, los valores. ¿No? Y por supuesto, para nosotros poder vivir tranquilo, como venimos soler hacer un pueblo unido, con una calidad de vida, ¿no? Donde la población pueda crecer pues sanamente, ¿no? Sí.
0: En estos momentos, eso que tú estás diciendo, vivir tranquilo, ¿está el pueblo yeguana viviendo tranquilo? ¿Está tranquilo?
1: En este momento

0: o no vemos pues, nosotros, ¿no?
1: ¿Cuáles son las
0: Porque,
1: enfermedades que más se ven en la zona? ¿De qué tipo de afecciones?
0: bueno, ahí hay TBC, ¿no? Hay,
1: Tuberculosis.
0: ajá, tuberculosis, exacto. Principalmente en el Polo Sáenz, ¿no? Porque en esta
1: ¿Mucha
0: hora,
1: tuberculosis? ¿Hay mucha tuberculosis? ¿O?
0: sí, tuberculosis, el tema de paludismo, el tema de diarrea, malestar general, la cual, bueno, desde que hubo COVID, nunca se hizo un despistaje para diagnosticar realmente pues, las síntomas que muchos padecen en las comunidades. Y la cual, bueno, ha sido difícil en este momento de atender pues, a nuestra población, porque no hay
1: ¿Hay
0: insumos. Pero
1: hospital ahí cerca? ¿Tiene
0: tenemos
1: algún hospital?
0: enfermeros, bueno, que se prepararon para atender a su comunidad, pero no tienen insumos con qué trabajar. O sea, y eso ha sido uno de los planteamientos, peticiones de nuestra parte, pues. Pero sin embargo, bueno, nadie dice nada y simplemente, bueno, que el país está sancionado y bueno, ya
1: Pero,
0: sabemos cuál. Ajá.
1: Higinio, pero hay hospitales, dispensarios, para que un poco la gente entienda el Caura, ¿qué extensión territorial tiene el Caura?
0: Sí, cada comunidad tiene un módulo donde van los enfermos, ahí es donde están los enfermeros, el mismo microscopista está ahí, ¿verdad? Entonces, claro, el territorio, en cada comunidad hay un enfermero, hay un microscopista, ¿no? Principalmente son ellos. Y tenemos, en el pueblo de Yecuana tenemos tres médicos. Uno está en su comunidad, el otro está en el municipio, ¿no? Porque en el municipio tenemos también un centro diagnóstico indígena, que es especialmente para atender a nuestra población. Pero por la necesidad de otros hermanos también se han atendido pues, a otros pueblos indígenas y también a nuestros hermanos mestizos, en este caso los criollos, también los hemos extendido la mano en ese centro, en el municipio. Y en las comunidades, por supuesto, como les dije, hay módulos donde se atiende pues, a los pacientes. Pero la precariedad es el techo, no hay insumo con que puedan atender a sus pacientes estos enfermeros, ¿no? Y bueno, nosotros en varios escenarios, en diferentes espacios o instituciones, hemos tocado la puerta. Bueno, hasta ahora no se ha llevado una jornada de salud para el Cauro. Y bueno, siempre queda en papel, en palabra, en compromiso, pero no hay hecho, no hay práctica, pues, ¿verdad? Y no hay ejecución de esa jornada
1: ¿Por
0: para estas
1: qué,
0: comunidades.
1: Ingenio, por qué consideras tú que no hacen nada? ¿Por qué no se lleva a cabo estas jornadas?
0: Bueno, simplemente porque el tema lo han llevado mucho a la política. Tenemos a nuestros dirigentes, a nuestros voceros, ¿no? Ante los ministerios. Entonces, es como, te pongo el ejemplo de Gran Sabana. En Gran Sabana, es un sector minero. Entonces, para estos agentes prefieren ir allá porque le dan el oro, ¿no? Pero aquí, donde estamos nosotros, no. Nosotros estamos solicitando como debe ser, pues. Pero allá.

0: como no dan hora, entonces simplemente no van, pues no quieren, ¿no? Eso es lo que yo veo, pues.
1: Claro.
0: Por eso yo digo que esto lo manejan políticamente ahora.
1: Exacto. Y del
0: Ajá.
1: Caura, por ejemplo, cuando hay una emergencia que necesitan una intervención quirúrgica, operarse, una persona sufre un accidente, ¿cuál es el centro poblado más cercano, digamos, para poderlo operar o atenderlo en un hospital? ¿Cómo hacen para trasladarlo también?
0: Bueno, amigo Eduardo, nosotros muchas veces tenemos que arriesgarnos porque no, el Caura, para poder abordar el Caura, es dos accesos por vía fluvial y aérea.
1: El Caura, tú dices que hay dos formas de acceso, fluvial y aérea.
0: Sí.
1: Por tierra no, no hay forma de llegar.
0: No, no.
1: ¿No? ¿No hay
0: Se llega
1: carretera?
0: por aéreo y fluvial.
1: Ok.
0: Y eso es uno de los elementos también por los cuales las instituciones nos han respondido muchas veces también, que para poder volar el Caura es mucho gasto. Entonces, por eso es que nuestro planteamiento siempre ha sido. Bueno, entonces, doten a los módulos, entonces, tienen que, porque tenemos enfermeros allá, ¿no? Tenemos enfermeros, simplemente lo que nosotros queremos es los insumos para que nuestra gente pueda ser atendida por su misma gente, que son los enfermeros, ¿no? Entonces, nosotros muchas veces tenemos que navegar 5 días, a veces sin, porque allá no hay estación de gasolina. Allá muchas veces tenemos que navegar con canalete, en Curiara, y con el riesgo de que el paciente se complique, Dios no quiera, se muera. O sea, muchas veces tenemos que pasar esa travesía, pues, y no ha sido nada fácil para nosotros, ¿no? Pero a veces conseguimos entre todos el tema de combustible para poder sacar de la comunidad, ¿no? Entonces, porque hemos tenido también experiencia donde se han muerto varias personas por no llegar a tiempo, porque el único. El único medio para nosotros poder llegar es por vía fluvial, el más accesible, pero está el tema de aéreo también, pero lamentablemente no hemos pedido apoyo y eso nunca ha sido posible. Y el centro, digamos, el centro hospital más cercano es el de aquí, el de municipio, Sucre, el de Maripa, sí, es el más
1: Okay.
0: cercano, ¿ya? Es donde, bueno, hay médicos, pues, general, médico especialista, pero dentro de las comunidades no tenemos médicos como tal. Tenemos esos tres médicos, pero como les dije, uno está en su comunidad y el otro está en el municipio, atendiendo al centro indígena, ¿no?
1: ¿Cuántas comunidades agrupan el municipio?
0: Las comunidades entre Yecuán y Sanema son 54 comunidades.
1: 54.
0: Sí,
1: Okay.
0: y hay una organización que los representa, la organización indígena Cuyubán. Esa es la
1: Okay.
0: organización que los representa. En esa organización están constituidas estas comunidades.
1: Y ese es el vocero, digamos, ese es como que el líder para poder hablar frente a las autoridades del Estado de Bolívar, por ejemplo.
0: Es correcto, sí. Es la persona que habla con las autoridades nacionales o internacionales. Y bueno, de una manera ha estado ahí, pues, en esa lucha, ¿no? Pues, para el bien de esta comunidad.
1: ustedes que están olvidados?
0: Sí, digamos 75%. 75% porque primero nosotros hemos agotado todas las vías necesarias para que puedan ser atendidas nuestras necesidades, nuestros planteamientos, ¿verdad? Pero sin embargo, bueno, hasta el sol de hoy, muchos de ellos no han sido respondidos como uno espera.
1: Vamos a hacer una pequeñita pausa, Higinio. Ya en la segunda parte del programa vamos a hablar un poquito, bueno, sobre el tema también de todo lo que es toda esta tradición de autosustentabilidad, el tema si ha cambiado o no, también la parte alimentaria, ¿no? Porque me estás hablando pues de todo lo que es los conucos y la parte productiva. Seguimos hablando sobre el tema de la contaminación por mercurio. La migración, las dinámicas de migración interna, desplazamiento de jóvenes hacia otras zonas, por ejemplo, el caso de la minería, ¿no? También. Y el papel que juega la mujer dentro de la comunidad, que ya me venías hablando un poquito sobre esto, sobre la figura, ¿no?
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3: Son las 6:40. 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

0: Ok, ya estamos de vuelta en Háblame Bajito y bueno, seguimos acá conversando de un tema muy, muy interesante porque estamos hablando de todo lo que es la cultura del pueblo yeguana también, y para eso pues hoy estamos hablando acá con el amigo Higinio Guanacedume. Guanacedume, creo que lo digo bien, ¿verdad, Higinio?
1: Sí.
0: Ah, bueno. Él nos está dando pues esta maestro ancestral, maestro intercultural también, docente también de la zona, y que nos está hablando, bueno, sobre la cultura, sobre las necesidades, sobre las deficiencias que tienen, por lo menos en el caso de la salud, y en el caso de la educación, Higinio, ¿cómo está la situación a nivel educativo allá, el acceso a la educación?
1: Bueno, el tema educativo, por supuesto, se mantiene lo que es la educación propia hasta ahora, porque le venimos dando ese espíritu, pues, de darle continuidad, y también hacer valer lo que es nuestro, como es la educación propia yecuana. Y por supuesto, para nosotros fortalecer el tema educativo, hay una guía pedagógica que se diseñó en el año 2007, donde, bueno, el pueblo yecuana consolida, pues, ese libro para poder asentar lo que es el tema educativo, donde el Yecuana está asentado en dos estados, Amazonas y Bolívar. Entonces, eso fue un trabajo colectivo, donde, bueno, hubieron participación de los docentes, de los ancianos, de las mujeres, ¿verdad? Entonces, de esta manera se consolidó este primer libro y fue bautizado en la comunidad de Cascurí, por sector Ventuario, ¿verdad? Y de ahí, la organización promueve, pues, un proyecto para poder fortalecer el tema educativo. Y bueno, la organización Yecuana, en este caso Puyuhani, bajo la dirección de la Coordinación de Área de Educación, ha elaborado tres libros, ¿verdad? Tres libros. El primer libro fue del Conuco y el segundo libro fue de alimentación, y recientemente está el tercer libro sobre el territorio. No. Y en este área de aprendizaje, nosotros vemos la importancia, lo que es la historia. La historia es importante. También la conmoción, la mitología. Y por supuesto, dentro esto, estos libros ya están especificados cuáles son las áreas de aprendizaje desde la cosmovisión yecuana, ¿no? En estos tres libros que mencioné. Y es una manera de nosotros mantener nuestra educación propia, pero bajo la modalidad de intercultural bilingüe, donde también enseñamos a través de nuestra lengua, pero también el castellano, ¿no? El español. Entonces, de esta manera venido trabajando, pues, hemos estado trabajando con estos tres libros, también con la idea de fortalecer la capacidad de los docentes que están en cada comunidad, ¿no? De manera que ellos puedan, a través de esta guía, puedan ellos actualizarse, tener alguna creatividad Y porque este libro está diseñado al contexto del pueblo yecuano, a nuestro contexto, pero siempre vinculado con el sistema educativo bolivariano, sin salir de ella, siempre ahí, ¿no? Pero la cual se está ahora dando, pues, en las escuelas, porque nuestra intención es que se practique, pues, ¿verdad? Se practique tanto la educación propia como la educación occidental, ¿verdad? Para que camine los dos visiones, ¿verdad? En este caso, la educación propia y la educación occidental, ¿verdad? Pero siempre bajo la modalidad de educación de cultura bilingüe, ¿no?
0: Cuando hablamos, por ejemplo, Higinio, del acceso a la educación, ¿cómo está el tema? ¿Cuántas escuelas más o menos cuentan ustedes? ¿Hay deserción escolar o si los muchachos van a la escuela? ¿Cómo está la situación en estos momentos de matrícula, por lo menos? ¿Ha aumentado, ha disminuido?
1: Sí, acá en el Caura tenemos 19 instituciones que son direcciones, ¿verdad? Son sedes, pero en total son 48 escuelas entre las comunidades Yecuan
0: Okay.
1: y Sanem. Y por supuesto, 98. 98 docentes, ¿verdad? De diferentes niveles, bachiller, profesional, ¿verdad? Y en cuanto a la situación, sí hay deserción escolar, sí hay. Primero, porque hay niños que están indocumentados, algunos no tienen cédula de identidad. La cual es un tema que también nosotros hemos venido abordando, ¿verdad? Elevando esta situación para que se lleve una jornada de registro civil y cédulación a nuestras comunidades. Entonces, de una manera ha reducido, pues, en algunas escuelas la matrícula. Y principalmente esto también surge por lo que conversábamos anteriormente por la misma actividad, la minería ilegal, porque muchos de estos padres llevan a sus hijos con ellos y nunca regresan, pierden el año escolar, ¿no?
0: Imagínate.
1: Y otros, bueno, los adolescentes, los más jóvenes, por supuesto, en vez de estudiar, prefieren ahora estar ahí, pues, practicando el extractivismo, ¿no? Entonces, no quieren superarse, pues, ¿no? Y eso reduce, pues, o sea, el fortalecimiento del tema educativo, ¿no? Entonces, y por eso es que nosotros no queremos, pues, que se practique o que se profundice el tema de extractivismo en nuestras comunidades.
0: Las
1: Y
0: oportunidades,
1: por
0: por ejemplo.
1: supuesto, el tema de dotación, eso creo que tenemos casi ya 8 o 10 años que no vemos el tema de dotación a las instituciones. El tema del PAE, por supuesto, el programa alimentario. No llega así como debe ser, pues. Claro, llega frecuentemente, pero igual tenemos el problema del combustible después. O sea, se recibe en el municipio, pero para poder después llevarlo a la comunidad es el más complicado, el más difícil. Entonces, ¿qué es lo que nosotros hemos siempre planteado? Bueno, que esa entrega, bueno, sería buenísimo que se entregara en las comunidades, que el Ministerio de
0: Claro.
1: Educación por lo menos asigne, pues, un cupo especial para estas comunidades o para las escuelas, ¿no? Para que, bueno, el programa alimentario escolar pueda llegar a las comunidades. Y en cuanto a las infraestructuras, todos, algunas instituciones ya no sirven, no hay pupitres, ¿verdad? Bueno, la comunidad muchas veces se tienen que ingeniar, pues. Ellos también han puesto su granito de arena para poder de que sus hijos puedan recibir su clase cómodo, ¿no? Entonces, y en otros simplemente no hay, no hay, pero sin embargo la escuela está ahí, ¿no? Entonces, eso es en cuanto al tema.
0: Sí, porque estamos hablando de que también tú me hablas de tres elementos bien importantes. Por un lado, infraestructura de la escuela, pero también el tema del agua, la energía eléctrica, estos servicios públicos que también son importantes. Por ejemplo, el caso de la energía eléctrica, ¿cómo está la situación? El tema del agua, ¿no? Potable.
1: Nosotros mayormente el agua es el río para nosotros, el agua. O sea, allá no hay acueductos, digamos, no hay por tubería, nada. Simplemente nosotros acudimos a ríos, a los ríos manantiales, a los cañitos. Por eso es que nosotros no queremos, pues, la contaminación ambiental. Es que
0: Claro.
1: nosotros buscamos o tomamos de esa agua. Y por supuesto, el tema de electricidad, no, tampoco se utiliza, pero planta eléctrica, alguna familia, ¿verdad? Y por supuesto, ahorita con la ciencia, con la evolución de la ciencia, vemos en algunas comunidades paneles solares, ¿no? Que son más ahorrativos, pues. Pero energía como tal no tenemos, pues, en
0: Ahora,
1: nuestra.
0: el tema del combustible, eso me llamó la atención, porque todo gira en torno al combustible. Si deseas sacar a una persona enferma, tienes que tener combustible. Si tienes que llevar, por ejemplo, el PAE para las escuelas, tienes que tener combustible. O sea, ¿cómo está la situación del combustible allá para adquirir el combustible, las estaciones de servicio? ¿Cómo es ese manejo en esa zona?
1: Bueno, el tema de combustible, bueno, las comunidades un tiempo a través de su organización tenían cupos comunitarios y bueno, las cuales el Ministerio de Mercado Interno elimina, pues, esos cupos. Y de ahí como que las cosas se complicaron más. Y bueno, ahora las comunidades no tienen ese acceso para retirar el combustible en la estación de la bomba, ¿no? Y bueno, eso ha afectado, pues, de una manera el tema educativo, el tema de salud, el tema de trabajo comunitario en las comunidades, ¿no? Y bueno, las comunidades ahora tienen que hacer el sacrificio, el esfuerzo de conseguir, pues, el líquido combustible.
0: ¿Y a qué
1: Ya
0: precio? ¿A qué pre a qué
1: en
0: precio?
1: el mercado negro, ya en
0: Ajá, ¿a
1: el
0: qué
1: mercado
0: precio?
1: negro.
0: Por ejemplo, un
1: Sí.
0: litro de gasolina, ¿cuánto podría
1: Bueno,
0: costar?
1: aquí el precio es inestable. Mañana está en $20, porque aquí, para nadie es secreto, aquí se maneja en dólares ahora y o en oro, si no en oro, en dólares. Entonces, a veces está en 10 dólares, a veces está en 20, y así está todos los días. O sea,
0: 10 dólares, 20
1: eso.
0: dólares, pero ¿cuántos litros?
1: ¿Ah?
0: ¿$20, cuántos litros de gasolina?
1: 10. 10 litros.
0: $20. 10 litros.
1: Y para poder abordar una comunidad para el Cauro, el más cercano, se necesita 800 litros.
0: Imagínese.
1: Y el que está más adentro, 1.200 litros. Bueno, te imaginarás cuántos recursos se necesitan.
0: Para poder
1: Sí,
0: llegar hasta allá.
1: para poder llegar a la comunidad.
0: En Acuriara, ¿no? En
1: En la
0: Atacha.
1: curiada, sí. Y eso no ha sido fácil para nosotros. Y vivir esta situación, esta tragedia, pero lo hacemos muchas veces entre todos, colaboramos para poder llegar pues, tanto al municipio y hacer nuestras actividades comunitarias también. A veces tenemos que actualizar nuestros documentos, los enfermeros, los maestros, igualmente el Consejo de Capitanía, que a veces tienen que actualizar sus estatutos sociales. Entonces, bueno, esas son experiencias que hemos vivido, pues, hemos tenido por estos lados, ¿no?
0: El tema de la
1: Así.
0: migración, porque ese tema también
1: Ajá.
0: es bien importante, que estábamos hablando hace rato. Bueno, unos que se van hacia la minería, pero otros también que han emigrado tal vez del país, ¿no?
1: Sí, el tema de migración también es producto de la minería, porque mayormente cuando no se practicaba el extractivismo en el territorio, bueno, las comunidades estaban más unidas, pues. Y bueno, mientras otros venían al municipio, pero retornaban nuevamente, pues, porque había esa facilidad, pues, y ese acceso. Pero después de esto, bueno, las cosas se complicaron, y bueno, por la necesidad, muchos lo hacen, ¿verdad? Muchos salen de su comunidad de ahora, pero no retornan, no retornan, y así poco a poco van también llevándose a su otro pariente, pues, ¿verdad? Y así sucesivamente. Van entonces como que separándose de sus familiares y bueno, se quedan allá, se quedan allá. Y por supuesto llevan pues a sus hijos y ahí es donde los niños pierden pues el año escolar. Y por otro lado, también lo hacen por tema de salud. Bueno, este año hemos visto que nuestros hermanos han llegado hasta Brasil, en busca de atención a la salud, porque por aquí es difícil, pues, aquí en Venezuela. Una operación creo que te sale a $1.700, ¿verdad? Entonces, muchos de estos hermanos han ido al hospital. Entonces, allá lo que le dicen es, bueno, cómprate los medicamentos y así te podremos atender. Si no hay, bueno, cada quien es como, sálvese quien pueda, pues.
0: Sí.
1: Entonces, son experiencias, pues, que han vivido nuestros hermanos aquí en la ciudad y en otro país, pues también, ¿no? Por lo menos los que han ido para Brasil lo han atendido, porque allá el sistema de atención es otro modo, mientras que aquí, bueno, se habla de salud gratuito, pero resulta que no es así, la realidad no es así. En teoría es así, pues, ¿no? Sí.
0: Donde están ustedes a Brasil, ¿cuánto hay más o menos? ¿Cuántas horas es? Bueno.
1: Bueno, eso días,
0: Días.
1: aproximadamente 5 días, pero caminando, caminando. No.
0: Claro.
1: Sí.
0: En el caso, por ejemplo, de cuando hablamos hace un momento, yo te preguntaba hace un momento por la figura de la mujer dentro de lo que es, dentro de lo que es la cultura yecuana, y que tú me hablabas un poco sobre esto, de que utilizan mucho las mujeres para poder ingresar también a la comunidad con un propósito también, ¿no? Económico. Dentro de la cosmovisión de los pueblos indígenas, ¿cómo es vista en este caso en la comunidad la mujer? ¿Cómo es la mujer, la figura de la mujer?
1: Bueno, la mujer juega un papel importante en el territorio, en la comunidad, porque la mujer es, primero, el papel que hace en el hogar. Es el que está pendiente de los hijos, ¿no? Es el que está pendiente de inculcar esos valores ancestrales, propios. Y segundo, por supuesto, es la mujer que busca, pues, lo que es el pan de cada día, por supuesto, con el apoyo del hombre, ¿verdad? Pero es el que siempre tiene esa iniciativa, pues, que está pendiente del conuco, principalmente. Ese es el trabajo de las mujeres, ¿verdad? Principalmente estar pendiente del conuco, del hogar. Y por supuesto, también empoderarse en sentido de que, bueno, también la mujer es protagonista en el arte yicuano, en este caso, la artesanía, ¿no? Entonces la mujer también de esa manera va enseñando a sus hijos, pues, que cuáles son las normas y cómo y cuáles son el papel de la mujer, ¿verdad? Tanto en el hogar, en la comunidad. La mujer, bueno, yicuana, es el que va, lleva y también comparte, pues, con el miembro de la comunidad, ¿verdad? Eso es la mujer yicuana, ¿no? Entonces juega un papel importante en ese sentido.
0: En el caso de la cultura yeguana, cómo esas expresiones artísticas que tú me estás comentando, la artesanía, las expresiones, por lo menos todo lo que es la riqueza mítica también que tienen ustedes, estos mitos, de estas leyendas, que me imagino que también todo esto va plasmado en todos estos libros que tú me estás comentando, también de cómo mantener, pues, estas tradiciones ancestrales, sobre estos cuentos, también me imagino yo esta oralidad que tienen ustedes como pueblo indígena, y que tal vez lo plasman esta oralidad en algunos textos, ¿no? Debe ser muy rico y
1: Sí,
0: interesante, ¿no?
1: sí, fíjate, nosotros en este libro que te hablé hace rato, justamente eso está ahí plasmado, ¿no? De cómo nosotros promovemos, pero también mantenemos y cada símbolo de estos, la simbología, entonces. Eso tiene significado. Eso no es porque lo quiero dibujar así, porque lo quiero hacer así. Eso tiene un significado. Cada símbolo tiene un significado. Y eso es lo que hay en estos libros que yo te hablé hace rato. Y igualmente en cuanto el traje, la vestimenta. Eso también tiene una representación significativa en el pueblo yicuano. Cuando la mujer también se pinta, ¿no? Eso también tiene su significado. Entonces, nosotros, especialmente en, digamos, cuando hay una construcción de Churuata, por ejemplo, nosotros salimos, pues, Salimos, hacemos esos tipos de rituales, esos tipos de ceremonias, ¿ya? Es ahí donde se practica, ¿ya? Ahí es donde se involucran las comunidades, se invita a la comunidad, a los niños, ¿no? Es una manera de darle continuidad y sentido de pertenencia a través de estos tipos de actos culturales que nosotros realizamos en nuestra comunidad.
0: Estaba leyendo algo sobre la simbología a la que tú me estás hablando, donde dice que el poste central simboliza el eje del mundo, Guanadi, creo que es, que
1: Sí.
0: conecta la tierra con el cielo, dice, la estructura cónica representa la bóveda, eso en el caso de la Churuata, ¿no? Dice, la estructura cónica representa la bóveda celeste y la disposición de las familias dentro de la Churuata refleja el orden social y cósmico, ¿no? Muy
1: Sí,
0: interesante, ¿no? Todo lo
1: es
0: que es la
1: correcto.
0: simbología de la...
1: Sí, es correcto.
0: La arquitectura, ¿no? Que ustedes diseñan,
1: Ajá, la arquitectura.
0: incluso las curiaras y los canaletes, como también estaba leyendo que el arte de tallar la curiara, ¿no?
1: Sí, eso tiene su técnica. O sea, es porque cualquiera no lo hace. O sea, el que hace la curiara tiene que ser una persona ya experto, ¿no? No todo el mundo lo hace, pues. O sea, hay esa persona idónea que lo hace, ¿no? Y a través de esa persona es que otros aprenden. Sí.
0: Los cantos rituales, estaba leyendo acá la expresión oral. Tengo por
1: Ajá.
0: acá que la tradición oral épica que narra el origen del mundo, la creación de la humanidad, la lucha
1: Ajá.
0: entre el bien y el mal, o sea, Guanadi y el mal, Odosha, ¿no? Creo que es, ¿no?
1: Sí.
0: Dice acá, destacan las flautas de bambú, las trompetas de corteza, los sonajeros rituales. Ritmados que acompañan las danzas del pasaje, la siembra, la curación. Tiene algo muy chamánico, ¿no? Tiene mucho, mucho, mucho también
1: Sí.
0: de lo místico, ¿no? Que se mezcla acá, ¿no?
1: Sí,
0: Interesante.
1: te quería decir que el significado yicuana es una persona dotada de espíritu, de vida y de sabiduría. Y por supuesto, identificado con la tierra. Es una persona con un saber, con una cultura propia, con una forma de hablar. Y por supuesto, y de comunicarse, ¿verdad? Mediante nuestro idioma, ¿verdad? Por supuesto, con una historia propia, con los lugares sagrados, porque ahí reposan las memorias, conocimiento, y con un modo de vida, ¿verdad? Y de pensamiento, y por supuesto, con una organización social y política propia, donde yo te decía que tenemos nuestra organización, ¿verdad? Y por supuesto, un pueblo que tiene una creencia, tenemos valores y símbolos, ¿verdad? Y por supuesto, nosotros decimos Manerda no Nori, es el tierra que nos identifica a nosotros, ¿verdad? Eso está en Yicuana, Manerda no Nori, y eso es un símbolo, ¿verdad? Un símbolo dentro de la historia del mundo yicuano. Ajá. Y también está el Aymara Norte, ¿verdad? O sea, cuando nuestros abuelos, nuestros ancianos relatan su historia o la historia, uno va aprendiendo, pues, cómo se llama esto, cuál es el origen. Y dentro del Aymara Norte, por supuesto, está el aire, está el agua, el árbol, el bosque, los animales, ¿verdad? Y esto es para que nosotros pudiéramos vivir. Y por supuesto, la cultura, ¿no? La cultura como visión, ¿no? Que es un tema importante también. Entre el pueblo yicuano. Bueno, el legado del pueblo yicuano se extiende, pues, desde las tradiciones, pasando rituales sagrados hasta lengua, que resuenan en la orilla del río Cauca y más allá. Los yecuanos hemos vivido en armonía con la naturaleza desde décadas, sin dañar la ecología y los ecosistemas durante generaciones, pues, desarrollando habilidad y conocimiento que nos permiten subsistir y prosperar en un entorno sano, ¿no? Nosotros, dentro nuestra vida, nosotros, por supuesto, llevamos presente lo que son los conocimientos, el consejo de nuestros ancianos, ¿no? Y por supuesto la educación que nosotros queremos, ¿no? Es ser un yecuana consciente de la importancia del sentido de pertenencia como yecuana, ¿no? Que implique defender nuestros derechos y valorizar a nuestro pueblo, herederos de una cultura. Por supuesto, el idioma, a través de nuestro idioma, aprendemos nosotros a comunicarnos. Es donde nosotros transmitimos nuestro pensamiento y hacernos conocer y transmitir, pues, nuestra memoria, ¿no? Y el idioma nos une como pueblo yecuano. Es una manera de nosotros identificarnos, ¿no? Y el territorio, por supuesto, implica una inclusión, pues, de los animales, vegetales en general, y el manejo de esto, igualmente, a los ríos, montañas, lugares sagrados. O sea, para nosotros el territorio es vital, es el equilibrio, el eje vertebral para nosotros poder vivir generaciones por generación.
0: Eso te iba a preguntar finalmente, Higinio. Ustedes, dentro de esta resistencia pacífica que llevan a cabo, como guardianes del bosque, que tú ya lo vienes diciendo, guardianes de la fauna, de la flora, de los recursos hídricos, finalmente, ¿qué mensaje le dan a ustedes, le envían, reiterando todo lo que hemos venido hablando de la necesidad del pueblo? Y también, ¿qué mensaje le dan ustedes a las autoridades dentro de su sabiduría ancestral? Porque ustedes tienen mucha sabiduría ancestral que se ha transmitido de generación en generación y que no están solamente ahí, como se dice, como un pueblo adorno, sino que también ustedes tienen mucho que aportar. Pero ¿qué mensaje dentro de lo que es la resistencia pacífica le envían ustedes a las autoridades?
1: Bueno, nuestro mensaje es que se nos garantice, pues, se nos garantice el mandato constitucional que está plasmado en la Constitución, porque el Estado tiene, pues, esa deuda con los pueblos indígenas, como en este caso el título colectivo de los pueblos indígenas, que nosotros tenemos ya 28 años luchando para que nos otorguen nuestro territorio. Y por eso hacemos, pues, nuevamente este llamado a las autoridades, a las instituciones públicas del Estado, que, bueno, que se nos respeten, pues, nuestros derechos, como el tema de educación, como el tema de salud, el tema de territorio, el tema de cultura, ¿verdad? Y por supuesto, de esta manera, nosotros podemos decir, estamos seguros, y no, no, nosotros nos sentiríamos, pues, feliz, porque es el sueño más anhelado del pueblo yecuano, tener su título colectivo, ¿no? Para que podamos nosotros permanecer, vivir y, por supuesto, seguir, pues, transmitiendo y que puedan conservarse lo que es la herencia nuestra, ¿verdad? Y que, bueno, no se pierda, pues, el mundo, Yecuana, y así sucesivamente otros pueblos indígenas. Y por eso, bueno, nosotros, los pueblos indígenas, somos garantes, ¿verdad? De esa vida que necesita la humanidad, ¿verdad? La humanidad. Nosotros somos los garantes de la prosperidad y el bienestar de la humanidad. Ese es mi mensaje como chicuano. Y bueno, esperamos nosotros soñar algún día que eso se hace.
0: Así va a ser. Bueno, Higinio, darte las gracias por tu tiempo, por estar acá con nosotros en Háblame Bajito. Higinio Guanacedume, quien nos está acompañando el día de hoy, maestro intercultural del pueblo Yecuana, para conversar, bueno, sobre todo lo que ha sido el impacto, que hablamos un poquito sobre la minería, la pérdida de tradiciones culturales en el marco del Día, pues, de los Pueblos Indígenas, que se recuerda este 9 de agosto. También agradecerle a todos ustedes. Salimos bajo la dirección de Vidalina Campos, su dirección de comunicaciones, Wilmele Villalobos, en producción y programación, Antonio Galindo, producción, Carlota Rojas, también la producción, Nangli Gamboa, y desde los controles técnicos desde el Tigre nos acompañó José Rondón, quien les habló, Jorge Labrador. Que tengan, pues, excelente tarde, noche.
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2: Son las 7 y 20 minutos. 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
3: El amor no pide permiso.
4: Un espacio de interioridad y encuentro con Dios al final del día. Respira profundamente, aquieta tus emociones, abre tu mente y corazón repitiendo varias veces la petición. Señor, hazme compasivo como tú. El Evangelio narra lo siguiente: un hombre tenía una gran deuda y le dijo a su Señor: ten paciencia conmigo y te lo pagaré todo. Se compadeció el señor de aquel criado y lo dejó marchar perdonándole la deuda. Más adelante le dijo: toda aquella deuda te la perdoné porque me lo rogaste. ¿No deberías tú también tener compasión de tu compañero como yo tuve compasión de ti? Siempre el modelo de Jesús es para que lo contemplemos e imitemos en la vida. La compasión, la misericordia, el perdón y la justicia. Nos dice que nosotros también tenemos que acordarnos de perdonar sin tener en cuenta el tamaño de la deuda. Tenemos que compadecernos incluso del que nos ha ofendido. Es una propuesta de vida difícil, pero es la manera de ser como Jesús. Haz silencio. Contempla la maravilla de escena de compasión que narra el Evangelio y revisa si tú estás entrenándote para ser otro Cristo en medio de tu sociedad. Amén.
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0: Son las 7:29. 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

Son las 7:58. 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
2: La pesadilla de Agüita.
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